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Este es el lugar número uno de las ¡Qué buenísimas! 6-2. 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
1: Las 6:05.
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1: Y seguimos la son las 6:07.
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2: Chungirungi. Muy buenas tardes, señoras y señores. Bienvenidos a otra emisión más del Mamu Show con servidor Adrián Padilla García, el último hombre en traicionarte sobre la faz de la tierra. Sígueme como arroba Mamucho Padilla en todas mis redes sociales. Es más, a todos los que me sigan ahorita les voy a regresar el follow, sea en Instagram, sea en Facebook, sea en TikTok, arroba Mamucho Padilla, y te regreso el follow. Mi amigo Carlitos de Anderson Rix en los controles. ¿Cómo estás, Carlitos? El calorcito, ¿qué tal? ¿Cómo te está llegando? ¿Sabroso? ¿Chévere? ¿Bómboro? ¿Quiñá, quiñá? Y mira, vamos a platicar de un tema muy candente el día de hoy. ¿No te ha pasado que te llega visita cuando ya estás a punto de salir de tu casa? ¿O que te llega visita indeseada que dices, híjole, la neta no tengo ganas de recibir este vato porque me cae gordo? Entonces, la pregunta del tema máster de hoy es... ¿Qué pretextos inventas cuando quieres que se vaya la visita de tu casa? ¿Cuál es el pretexto?

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1: Yo te mamaste, así que ya te la sabes. Marca y déjanos tu nota de voz al 33 36 15 17 72 y platícanos cómo le haces para correr a la visita indeseada. ¿Qué crees, compadre? Me habló mi hijo que se le ponchó el carro y me tengo que ir, compa, discúlpame, pero...
2: ¡Ah, pues yo te acompaño, compadre! ¡Vamos a auxiliar al muchacho!
1: Son las 6:12, dinos, ¿cuál paro inventar para que se largue la visita?
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1: ¿Qué horas son? Las 6 de la tarde con 17 minutos.
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0: Y ya son las 6 de la tarde con 20 minutos en la Qué Buena. Perdón. Un poquito de tos. 6 de la tarde con 20 minutos. Continuamos en el tema Master. No sin antes mandar un saludo para mi amigo Abraham, el gerente de mercadotecnia del Club Deportivo Colomos Providencia. Mi querido Abraham y a toda su familia, le mandamos un saludo muy afectuoso aquí desde la cabina de la Qué Buena. Y vamos a continuar con el tema Master. A ver, platícame, ¿cómo le haces para correr a la visita cuando llega a tu casa y ya quieres que se vayan?
1: Aquí suena la Qué Buena 97.1. Pues yo el paro que me aviento, mamut, empiezo a bostezar.
0: ¡Ah, mendigo!
1: Ya hace sueño, ya hace sueño. A ver, se agarran la
0: ¡qué grosero! Y... ¡qué bueno que y no eres va. Mi vecino!
1: Ese es el paro que yo uso. Saludos, mamut.
0: Oye, qué grosero. Es como decir, ya me aburriste. ¡Me aburro! ¡Lárgate de mi casa! A ver, otro. A ver, está menos ofensivo. El siguiente audio, por favor. Buenas tardes.
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0: ¿Qué ha habido, chiquilla bonita?
2: Hola, Mamucho Padilla.
0: ¿Qué pasó?
2: Mi pretexto sería que tengo que salir, que ya estaba por salir de mi casa.
0: Ay, mi amor.
2: Y me pudieras complacer con la canción de La Bebé de Peso Pluma.
0: Claro. Esta rola es la favorita de mi amigo el Rino Cruz. Porque el que canta esta rola es Peso Pluma. Y el Rino pesa mucho. ¡Cierto! ¡Sáltala! Saludos a mi compa el Rino Cruz, 6:22.

0: ¡Vámonos a un pequeño corte comercial! Recuerda que hoy en el tema Master estamos platicando acerca de cómo hacerle para despedir a las visitas indeseadas sin que se ofendan cuando llegan a tu casa. Son las 6 de la tarde con 28 minutos.
1: La temperatura
0: 32 grados centígrados.
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0: Ya son las 6:33. Ya viene la reflexión del día.
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0: 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Son las 6 de la tarde con 36 minutos. 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
1: Hoy presentamos una historia de la vida real en la vía pública. En una transitada avenida de la ciudad de Guadalajara, a la hora pico del tráfico, un hombre iba a bordo de su patín eléctrico, acompañado de su novia. Sí, era un patín eléctrico para dos personas. Iban aproximadamente a una velocidad de 15 kilómetros por hora. Todo marchaba muy bien. Y de repente, enfrente de ellos, vieron un automovilista que iba distraído en el teléfono celular y estaba por entrar a la cochera de un autolavado. El joven del patín se dio cuenta de que el automovilista iba distraído en el celular y aún así no bajó la velocidad. Pero su novia, que era una persona muy observadora y muy consciente, le dijo: «Ten cuidado, mi amor, porque ese conductor no nos ha visto». Y el joven, lleno de soberbia, le dijo a su novia: «No te preocupes, si nos llega a pegar, se va a ir a la cárcel». En ese momento, el rostro de la muchacha se iluminó como si una luz sobrenatural cayera sobre sus ojos, y le dijo a su novio: «Sí, tienes toda la razón, si nos pega, él se va a la cárcel, pero nosotros podríamos irnos al cementerio». Al oír esto, el joven reflexionó, bajó la velocidad del patín. El hombre del coche entró al autolavado y efectivamente nunca se percató de la existencia del patín eléctrico. Seguramente, si el joven no disminuye la velocidad, ahí hubiera ocurrido un percance, un accidente sumamente grave. En esta vida, no se trata de saber quién tiene la razón o no, o quién está equivocado. En esta vida, se trata de que todos salgamos ilesos, sin accidentes, sin sustos, sin rasguños, sin peleas. Si detectaste que una persona está infringiendo un reglamento o irrespetando la ley por irresponsable y tú te das cuenta y puedes evitar el accidente, hazlo. Ya después las autoridades se encargarán de juzgarlo, de multarlo o lo que sea. Pero tú por lo pronto salva tu vida. No importa si vas en moto, en bicicleta, en patín o en automóvil. Tu vida es más importante que tener la razón.

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1: Son las 6:48. Ahí vienen los boletos para Virlán García.
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0: recibimos. La cumbia corrido del albañil. Eso. Oye, mándame tu nombre completo y tus tres canciones favoritas de la programación para que puedas participar y ganarte el boleto doble para ver a Virlán García. ¡Una babahuita! Vamos a corte comercial. Estás escuchando el Mamu Show, tema master de hoy. ¿Cómo corres a las visitas indeseadas de tu casa? Son las 6:54.
1: La temperatura.
0: 27 grados.
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3: 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El gobernador Pablo Lemus anunció la suspensión de actividades del sector público y de clases en todo Jalisco el próximo 11 de junio, día de la inauguración del Mundial 2026. El histórico Teatro Degollado abrirá sus puertas con visitas guiadas gratuitas del 11 al 14 de junio. Los recorridos tendrán cupo limitado a 100 personas por grupo y permitirán conocer uno de los recintos culturales más emblemáticos de Jalisco. Del 11 de junio al 19 de julio, el Centro Cultural Universitario de la Universidad de Guadalajara será la sede del Food Fest 2026, con transmisiones de partidos del Mundial en la pantalla más grande de Latinoamérica. Además de cine, habrá actividades culturales y gastronomía. Para más información, consulta la página foodfest.udg.mx. Te presento la información, Elba Eunice Mercado.
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0: Son las 7 de la noche en punto. Mándame tu nombre completo y tus tres canciones favoritas de la programación de La Qué Buena para que puedas participar por el boleto doble para ver a Virlán García.
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1: Son las 7 de la noche con 3 minutos en el Mamu Show de La Qué Buena.
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1: La 76.
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0: también mucha información.
1: Mucha información.
2: Oye, pues tenemos bien mucha información, pero antes de recordarle el tema master, hoy estamos platicando acerca de cómo le haces para que la visita se vaya de tu casa sin que suene a grosería y pues que no se vayan a ofender. Mira, en la bien mucha información, a lo mejor ya tienes tus boletos para la inauguración de la justa mundialista y pues vas a estar por allá en el estadio en la Ciudad de México. Pero pues prepárate, porque si quieres comprar viandas, te vas a gastar una buena lana. Por ejemplo, unas papas fritas de una reconocida marca van a costar a 200 pesos. Una agua mineral en un bote de aluminio te va a costar 199 pesos de 355 mililitros. Un refresco de 355 mililitros te va a costar 149 pesos. Un agua purificada de conocida marca en su presentación de 600 mililitros te va a costar 80 pesos. Y si quieres pistear en el partido, la cerveza más barata va a costar 299 pesos en su presentación de 355 mililitros y en un rango de 299 pesos hasta 310 por unidad. Órale. No, pues mejor no voy. Lo que me gasto una cerveza es lo que me como en toda la semana.
3: Lo sospeché desde un principio.
2: Y todo esto sucedió en un día como hoy. Es como cuando tu hijo te dice: "Apá, ¿a dónde nos vamos a ir de vacaciones?" Digo, no tenemos para quedarnos, menos para irnos, digo.
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2: A ver, vamos a ver qué dice la gente acerca de los pretextos más chidos para correr a las visitas indeseadas de tu casa.
4: Buenas tardes, Manuchín.
2: Buenas tardes.
4: Pues yo, el pretexto que pondría,
2: ajá,
4: es que ya me voy a dormir.
2: Así nomás.
4: El pretexto que yo pondría.
2: ¿Y si te la van a creer con esa voz?
4: ¿Me podrías complacer con la canción?
5: No.
4: Si la tienes, la que se llama Qué Mala, con los Bukis. Y así suena la Qué Buena.
2: Yo creo que ni tienes que decirles que ya te vas a dormir. Nomás de oírte se van a quedar dormidos ellos. ¡Ánimo, compadre! ¡Échale ganas! Las 7:12.

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1: Son las 7:15.
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1: Son las 7 con 18 minutos.
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0: hacerte.
1: Atención, feliz. Lo prometido es deuda. Dijimos que íbamos a regalar un boleto doble para ver a Bidlán García, que se presenta este sábado 4 de julio en el Auditorio Telmex, en el tour Mi Entorno Tour con Bidlán García. Así que si ya mandaste tus tres canciones favoritas y tu nombre completo al 33 36 15 17 72, es momento de que te comuniques a este mismo número. Saluditos para Abraham y para Matías Aguirre de parte de su papá, que los quiere mucho. Para Abraham y Matías Aguirre de parte de su papá. Ahora sí, colgamos el 15 17 72. Aquí suena la que buena. Bueno,
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1: ¿Cómo te llamas, carnal?
2: Yael.
1: Yael, ¿ya mandaste tus tres canciones favoritas y tu nombre completo?
2: Sí.
1: ¿A qué horas lo hiciste, bebé?
2: A las puras 7.
1: A las puras 7, vamos a ver. A las 19 horas. Vamos a ver, aquí está el mensaje que llegó a las puras 7. ¿Eres Yael Quintero Coronado?
2: Así es.
1: Muy bien. Pregunta mundialista. ¿Cómo se llama el actual campeón mundial de fútbol?
2: Argentina.
1: ¡Es correcto! ¡Muy bien, carnalito! ¡Felicidades! ¡Tienes boleto doble para ver a Bidlán García este próximo 4 de julio!
2: Muchas gracias, mamut.
1: No me cuelgues, aguántame ahí en la línea telefónica para tomar tus datos y decirte cuándo puedes venir a recoger tus boletos, ¿eh?
2: No, muchas gracias.
1: Aguanta, son las 7:23.
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0: Hay que manejar con mucha precaución porque ya empezó a llover en algunas zonas de Guadalajara, Jalisco, allá para El Salto también está lloviendo. Manejen con mucha precaución para que lleguen con bien a sus hogares. Ahorita regresamos, estás escuchando el Mamu Show de la Qué Buena. Ya son las 7:26.
1: La temperatura
0: 25 grados.
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0: 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Las 7:30.
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1: Son las 7:34.
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1: Son las 7:36, terminando esta rola les tengo bien mucha información respecto a lo que va a ser un nuevo programa que empieza esta semana y que va a durar durante todo el mundial. ¿Quieren saber de qué se trata? Ahorita terminando esta canción les voy a platicar cómo y dónde escucharlo.
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0: Doña Juana, le puede sacar eso movidito, le sirve más norteño. Y continuamos con los temas, se están pidiendo por este lado con usted.
1: Bien, mucha información.
2: Mucha información. Bueno, pues les vamos a platicar de dos grandes colegas que tenemos aquí en Radiópolis. 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
1: Ya son las 7 de la noche con 44 minutos.
2: Muchas felicidades y gracias a mi compa Jackie por darme la oportunidad de estar aquí con usted, compa.
3: Muchas gracias, compa Juan.
2: Ahí va.

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1: Son las 7 de la noche con 47 minutos. Ya vienen las migajeras a partir de las 8 con Yaco el Chapulín.
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0: tema master del día de hoy, pero antes leo uno de texto que nos llegó. Dice Mamuchín, una vez mi comadre tenía más de 10 horas en la casa y no se iba. Así que fingí como que me entró una llamada telefónica. No. Pero cuando yo según estaba hablando, que suena el teléfono de a de veras. Y me cachó en la movida, mi comadre. Eso está feo, ¿no? De que... Espérame, tengo una llamada. Y gases como que contestas, pero en eso te entra una llamada de verdad. A ver, vamos a ver qué dice el último mensaje del tema master de hoy.
1: Hola, Mamuchín, buenas tardes.
0: Buenas tardes.
1: Yo, para decirle a la visita que ya se vaya, le diría... Es que voy a salir, voy a un mandado, voy a comprar algunas cosas al centro, o no sé, cualquier cosa le inventaría. ¿Me puedes poner la canción, la de Aquel Amor de los Cadetes de Linares? Gracias, y aquí suena la Qué Buena 97.1.
0: Muchas gracias, ya nos vamos. No sin antes agradecer a mi compadre Michael J. Fox, que ayer cumplió 61 años. El gran Marty McFly de Volver al Futuro. Ayer fue su cumpleaños número 61. Son las 7:51 p.m. Aquí suena la Qué Buena.
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0: muchas gracias. Buenas noches. Mañana regresamos en punto de las 6 de la mañana con el único show que te da para arriba en cadena nacional. ¡Qué buena! Con el cocodrilo, el gallito y el mamut. Y ahorita los dejamos con Yaco. A continuación, en el consultorio romántico más grande de América, las migajeras de la Kerpuina. Ya son las 7 de la noche con 54, 25 grados.
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16: ¡Hola! ¿Cómo están? Saludos, banditas. Soy el Yaco, soy el Chapulín de la Que Buena. Esto acaba de arrancar oficialmente. Son las migajeras de la Que Buena en cadena. Así que momento de marcar 55-51-66-8929. Ya te sabes las líneas. También el WhatsApp es el mismo número. 55-51-66-8929. Para toda la nación, para toda la Que Buena en cadena. Aquí suenan las migajeras.
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1: Hello, hello, ¿cómo están, familia? Soy el Yaco, soy el Chapulín de La Qué Buena. Y esto que escuchas, sí, en efecto, son las migajeras de La Qué Buena en todo el país, en toda La Qué Buena en cadena. Vamos a recibir llamada telefónica. Recuerda que me puedes dejar tu mensaje en el Instagram, en @yosoyyaco. Así me encuentras todo con Y, @yosoyyaco en el Instagram. Me sigues, me dejas tu número y te buscamos. O también en el WhatsApp, que es el 55-5166-8929. ¿Quién está en la línea? Buenas noches, hola.
2: Hola, mi Yaquito, ¿cómo estás? Buenas noches.
1: Bien, hermanito, ¿cómo andas? Bienvenido, carnal, ¿cómo te llamas? ¿Podemos saber tu nombre?
2: Claro, por supuesto, me llamo Daniel.
1: ¡Eso, Chihuahua! ¡Esos son los que me gustan, que dan su nombre! ¿Somos hombres o payasos? Oye, carnal...
2: ¡Somos payasos!
1: ¡Eso! Ah, no, no somos hombres. ¡Hijo de Dios! Oye, carnal, mi querido Dani, ¿qué edad tienes y de dónde eres, Dani?
2: Estamos aquí de Naucalpan, tengo 37.
1: Perfecto, Daniel, 37 años, Naucalpan. Pues hermanote, qué bueno que te comunicas, te cedo el micrófono. Estás en el consultorio más grande de México. Adelante, padrino, con tu historia migajera.
2: Bueno, pues, Miaquito, ¿qué te cuento? Lo que pasa que ahí en el trabajo, donde estoy ahorita, uh-huh. Tenía una personita que ya tenía, pues, más o menos como medio año, casi medio año de estar con ella, ¿no?
1: Ok.
2: Pero esta persona, pues, me tiró el... Pues me tiró así el calzón, ¿no? Por así decirlo.
1: La onda, sí, o sea, fue sin miedo al éxito.
2: Exactamente, ¿no? O sea, esta vez ahora sí que no fui yo. Okay. Si no fuera fue al revés, ¿no? Porque esta persona, pues, me llevaba detallitos, me compraba así cositas, ¿no?
1: Ay, pues, perro, sí. Andas de gigoló, de sex symbol, de atractivo, de magnético, papá.
2: Exactamente, Villequito. A ver, me dejaba unas notas ahí todos los días. Ajá. Primero, ¿no? En las mañanas. Me dejaba una barrita de cereal, o me dejaba una gelatinita, o algo que ella pudiera, ¿no? Más todo un dulce, ¿no?
1: Claro, claro.
2: Entonces me dejaba una nota, me decía, Dani, que tengas excelente día, al otro día, pues, otra vez, hola, buenos días. Ay, entonces, pues, para eso, pues, a mí se me sobraba, ¿no? Porque yo decía, pues, toma, ¿no? ¿Qué onda con esa muchacha?
1: O sea, para esto, a ver, te voy a preguntar algo, la neta. Tú para este momento, cuando te dejaba ya las notitas, los dulcecitos, o sea, que era evidentemente que le estaba metiendo romance y toda la intención a esta muchacha, ¿tú te estabas

0: que a lo mejor quiere conmigo.
1: Sí, mira, Yaquito, me dejaba las cosas que ella me compraba, me las entregaba, ¿no? Directamente.
0: Ok.
1: Entonces, y pues cuando yo la saludaba, la abrazaba y le daba un beso, ¿no?
0: Ok.
1: Pero ella como que se me quedaba agarrando la mano.
0: Ah, caray.
1: Como que se me quedaba agarrando la mano y pues yo, o sea, sin saberlo y por estar en la plática, pues ya no, ya yo seguía agarrado de la mano con ella.
0: ¡Ah, caray! ¡Ay! ¡Ay, también te estabas haciendo guaje! O sea, no manches. Estabas haciendo como el que no me doy cuenta, ¿no? Como cuando toman...
1: No es eso, Yaquito, sino que mira, por ejemplo, yo a todas las personas, así que me abrazo a todas las muchachas, a todas las compañeras de ahí del trabajo.
0: Ajá.
1: Así soy con todas. Okay. Pero nunca me imaginé que yo al dejarme agarrado de la mano con ella... me fuera a expresar algo, ¿no?
0: Ya.
1: O sea, nunca me lo imaginé, te lo juro, nunca me lo imaginé. Entonces hasta que ya como que sentía que su mirada ya era más provocada, como más perversa, ¿no? Así como que se me quedaba viendo así y me hacía como muecas, como gestos.
0: Ah, a ver, digamos cara. Que empezó como la manita, la agarrada de mano y después ya implementó que aparte de la agarrada de mano ya había miradas profundas así como de te deseo, mepsitas, ¿no?
1: Exactamente,
0: mi hijito, exactamente. Ya le preguntaste, ¿no? Ya le dijiste, oye, pues qué pex, ¿no?
1: No le pregunté, sino que ella me decía, bueno, vamos a comer. Me dice, oye, ¿qué me invita a comer? Uh-huh. Digo, va. Pues, ¿qué comemos, no? No, pues, pues ahorita vemos, ¿no? Me dice, ¿qué te gusta y todo eso? O ¿qué se te antoja?
0: Oye, Dani, pero es que esta morra estaba extremadamente complaciente, ¿no, güey? O sea, literal te trataba como si fuera Sugar Mami, ¿no?
1: Exactamente, pues sí, prácticamente sí, era eso. Entonces, y pues yo ya lo empezaba a notar, ¿no? Ya como a los 15, 20 días, ya decía, no, como que presiento que esta niña quiere otra cosa.
0: ¡No manches, Daniel! ¡Neta, te voy a agarrar a zapes! O sea, después de que te agarra la mano, se muerden los labios, se ve a los ojos profundamente, te invita a comer, ella es la que paga, y tú dices, siento que quiere conmigo. ¡No, manches! Ahora sí, te estás poniendo bien lento, Daniel, por favor, ¿eh? A ver, vamos a hacer algo, carnal. Espérame.
1: Es que, sinceramente, yo no me di cuenta al principio, porque te digo que yo soy así con todas las niñas de ahí del trabajo. Yo las abrazo y me estoy agarrando un ratito abrazándolas ahí.
0: Ok.
1: Es como de un minuto o dos.
0: Voy a hacer como
1: y
0: que...
1: con ella pasaba lo mismo.
0: Voy a hacer como que te creo, Daniel. Vamos a hacer algo. Pídeme una rola y quédate un segundo bloque conmigo, carnal, porque quiero que me desenlaces esta historia de una vez que esta Sugar Mami del trabajo te empezó a conquistar. ¿En qué terminó todo el rollo? Mientras tanto, ¿qué rola le ponemos a esta historia migajera?
1: Va, que va. A ver si te puedes ponerle Calibre 50.
0: ¿Calibre 50? ¿Cuál quieres?
1: Pues una que está ahí más o menos parecida a la historia que estaba contando, muñeco.
0: La del tierno se fue porque dejó de ser tierna y ya te empezó a ver así con ojos de morbo, ¿te parece?
1: Ok.
0: Órale, ya estás. ¿Cómo se grita en Ciudad de México, carnal?
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0: Y no juzgamos. Escríbenos al WhatsApp 55 51 66 8929. Más migajeras para ustedes al regreso de este bloque, al regreso de este corte. Venimos con más música, venimos también con más historias. Gracias por compartir. 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
1: Qué chula estar con ustedes en La Qué Buena en Cadena, en esto que se llaman las migajeras de La Qué Buena. Soy el Yaco, soy el Chapulín, abrazo grandote. Oigan, la banda de Veracruz se está comunicando, también gente de Iguala, gente de Oaxaca, de Mérida, de Guadalajara, también se están acá reportando. Ahorita los buscamos para que compartan sus historias. Mientras tanto, tenemos esta segunda parte del buen Dani, de Ciudad de México, que nos comparte cómo... pues se le fue dando acá un que ver, ¿no? Un querer en el trabajo. Él dice que pues él es muy cariñoso con todas sus compañeras del trabajo. Él es muy amable, muy atento. Y en particular con esta mujer de la cual él nos está platicando, pues dice que no era nada diferente a como era con las otras. Nada más que él empezó a notar que una mujer en particular del trabajo... pues ya tenía detalles más significativos. O sea, ya lo invitaba a comer, ya le pagaba la comida... a él como hombre, ya también le agarraba la mano un poco más de la cuenta, ya lo miraba de otra manera cuando le agarraba la mano, entonces él ya como que dijo, esto está raro, esto está bien, quién sabe cómo, creo que esto va por otro lado. Mi querido Dani, ya cuando pues ya sospechas claramente que esta mujer se quiere tronar tus huesitos, ¿qué pasó, carnal? Cuéntame.
2: Pues mira, mi viejito, ya para no hacerte la tan larga, pues yo le pregunté, ¿no? Oye, ¿qué onda? ¿Por qué me estás entregando? Porque me estoy yendo, ¿no? Me dice, no, pues mira, ya la verdad es que, pues, la verdad es que me gustas, algo me llama de ti, la atención. No he descubierto al 100% qué es lo que me gusta tanto de ti, pero me gusta tu forma de ser, le gustaban mis manos. Yo le decía, pero ¿por qué las manos? Y dice, no, pues no sé, me gustan tus manos de los hombres y eso, pues para mí eso es lo que cuenta.
1: Okay.
2: Dije, ah, okay, está bien. Entonces, pues ya, ¿no? Le dije, pues mira, para empezar, pues tengo novia, ¿no? Y le dije, no sé si quieras seguir insistiendo en esa parte. Y me dijo, sí, yo sé que ya tienes novia, porque investigué una parte de ti. Me dijo, ya sé que tienes novia, ya sé que dónde trabaja, ya sé qué edad tiene y todo. ¿Qué?
1: ¡Órale!
2: Me dije, ay, ¿y cómo tú qué te dijo? Pues mira, cuando a una mujer le interesa algo, se preocupa por todo e investiga.
1: Sí, a ver, me queda claro que una mujer cuando está interesada en algo es más efectiva que el FBI, que la CIA juntos, ¿eh, carnal? Eso por un lado. Por el otro, a ver, de lo que me vas compartiendo, me llama la atención que dice que le gustaban mucho las manos de los hombres. Eso suena a fetiche, suena así como algo ahí, pues, intensón. Pero también el que sepa que tuvieras novia, que ya tuviera toda la información y que aún así te invitara a comer y te pagara las cosas. ¡Ay, carnal! A ver, ¿hacia dónde va esta historia? Platícamelo.
2: Pues ya el viernes, este viernes pasado, pues ya tuvimos una cita.
1: No manches.
2: Me dijo que, pues, me invitaba, que era una sorpresa. Y yo, pues, más o menos yo ya sabía, ¿no? A dónde... que ahí iba a sorpresa. Pero un día antes, el jueves, le dije, oye, dime a dónde vamos a ir, porque si no, no voy a poder dormir. Me dijo, no, el que vivo ya no va a ser sorpresa.
1: Ah, caray.
2: Y dije, ah, okay. Bueno, ya me esperé hasta el viernes, llegó el viernes la hora de la comida, la hora de la salida. Yo salí a las 5, ella le tocaba descansar. Entonces ya me mandó un mensaje, dijo, yo voy en camino. Y le dije, pues, está bien. Y ya no eran como 5:30, pues ya tomamos el Uber. Y pues nos fuimos al lugar donde ella me tenía mi sorpresa, ¿no?
1: ¿Y qué era? ¿Cuál era ese lugar donde te tenía la sorpresa?
2: El lugar era, pues, un 5 letras.
1: Te llevó a darte una sorpresa al 5 letras, tú teniendo novia y ella sabiendo que tenías novia.
2: Claro, viejito, así fue la historia de que ella me invitó.
1: ¡Hermano! Digo, aquí escuchamos y no juzgamos, ¿verdad? Aquí escuchamos y no juzgamos. Y luego, hermano, ¿qué pasó en el 5 letras? Ahora sí que estoy como tú, así de, cuéntame, como que no me doy cuenta. A ver, ¿qué pasó? Platícame.
2: Pues ya, pues entramos, mi viejito, primero pagamos. Pagó una habitación con jacuzzi. Pues yo cuando entramos dije, wow, ¿no? Pues estaba chido el lugar.
1: Claro.
2: Y pues ya, pues empezamos con el besito, el abracito y pues... terminó en aquellito.
1: No me digas, hermano, no me digas. Y a ver,
2: sí, la verdad.
1: Y después de este encuentro tan sensual, tan erótico con tu compañera del trabajo, ¿dónde queda ahora esta relación? ¿Solamente van a ser amigos con derechos? ¿Solo fue de una noche? ¿Vas a cortar a tu novia? ¿Cuál es tu punto ahorita, carnal?
2: Pues mira, pues la intención no es cortar a mi novia, ¿no? Es como que también me siento así, wow, ¿no? Así me siento mal por una parte porque pues al final de cuentas sé que tengo novia y pues no tenía que haber sido eso, pero pues tú sabes, ¿no? Uno como hombre ya le gana la intención de, sí, de no querer cortar mal.
1: Sí, pues claro, a ver, ¿a quién le dan pan que llore, no? O sea,
2: claro, por supuesto.
1: Digo, uno va por la vida queriéndose portar bien, pero pues también si te están pasando ahí el pecado todo el tiempo, pues también uno, o sea, uno no es perfecto, ¿no? O sea, uno es un ser humano cualquiera.
2: Sí, claro, pero por supuesto, Villequito, hijo. Yo no podía dar mi rama torcencia hasta que, pues ya, se dio la situación y pues ya no, pues... Oye, fue un momento muy, muy, muy chido, la verdad, no, pues por una parte no me arrepiento, por una parte estoy bien, me sentí bien, y pero pues sí, me siento mal por otro lado, porque pues digo, no, o sea, no tenía por qué haberlo hecho, pues teniendo yo a mi novia, y todo eso, pues no había como que, pues, el momento, ¿no?
1: A ver, yo te voy a decir algo, y a ver, por un lado la adrenalina está chido, o sea, la neta está fregón, carnal, pues creo que eso es lo que a veces nos hace contar anécdotas en esta vida, pero por el otro, sí. Hay una parte de ti que no se siente chida, que no se siente al 100 porque tienes galana, pues yo creo que déjalo como una anécdota, papá. Yo creo que si tú sigues reincidiendo, ya va a ser con mucha conciencia y con intención de lastimar a alguien. Ya quedó como anécdota, ya te la disfrutaste, ya lo hiciste, ya creo que es un buen momento de abortar la misión y continuar con tu relación si es que la quieres, si es que quieres realmente pues preservarla, ¿verdad? Pero eso tú ya lo decidirás, papi. Eso ya tú te lo dejo para que lo platiques con la almohada. Mientras tanto, yo te agradezco que hayas compartido esta historia migajera. ¿Qué canción le vamos a poner a esta historia, papi?
2: Pues me encantaría la del final de nuestra historia, mi yaquito de la rayadora.
1: Órale, va, pues te la pongo con muchísimo gusto, mi rey. ¿Cómo se grita en el Estado de México?
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0: 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Esta es una pausa, pero bueno, ¿quién no ha vivido una historia migajera? Nos ha pasado absolutamente a todos. Vamos a la pausa y retachamos. Mientras a marcar 55-51-66-8929. Déjame tu número y te buscamos.
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21: ¡Hola! ¿Cómo están? ¿Está usted entrando? Sí, esta es la segunda hora, la segunda parte de Las Migajeras de La Qué Buena. De 9 a 10 de la noche estamos con ustedes también en el consultorio más grande de México. Las qué buenas que se van conectando, pues bienvenidas, bienvenidas. De verdad, muchas gracias. Momento de marcar a cabina 55-5166-8929 es el número. También échame mensaje en arroba yo soy Yaco en el Instagram, arroba yo soy Yaco todo con Y. Y también me puedes dejar tu número mientras más para ti.

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1: Estamos en el consultorio más grande de México, ¿sí? El de las migajeras.

0: Hola, qué buena, qué gusto estar con ustedes. Qué gusto que se comuniquen y compartan sus historias al 55-51-66-8929. Chulada, chulada, chulada. Vamos a recibir llamada telefónica. ¿Quién está por ahí en la línea? Buenas noches. Hola.
1: Sí, buenas noches.
0: ¿Con quién tenemos el gusto?
1: Con Carlos.
0: Mi querido Charlie, bienvenido al consultorio más grande de México. ¿Qué edad tienes, mi Charlie? ¿De dónde eres, carnal?
1: 42 años, aquí de entre Iztapalapa y Nesa.
0: 42, mitad Iztapalapa, mitad de Nesa, el buen Carlos en el consultorio más grande de México. Bueno, pues hermano, te cedo el micrófono, te escucho atentamente. Adelante con tu historia, migajera.
1: Bueno, buenas noches. Mira, mi historia comienza hace como unos mes y medio, dos meses.
0: Ok.
1: Conocí una persona por X estación.
0: ¿De una estación de radio?
1: Lo que pasa es que en ese programa te ayudan a buscar pareja. Pues esta persona se describió y a la semana pasan tres, el martes, miércoles, jueves, según ponen a candidatos. Entonces esta persona me eligió, pero pues aquí el coraje que a mí me dio con esta persona. Bueno, para empezar, desde el día que yo comencé a platicar con ella, pues tuvimos una plática amena, yo le comenté cómo era yo, pues más que nada eso, ¿no? O sea, la sinceridad, ¿no? Y ya a los dos días me empieza a decir que no, que es que ya había entrado antes a ese programa y que le había tocado un patán, que porque le faltaba el respeto, que la citó en un restaurante y que en el momento le empezó a decir que estaba bien buena, que tenía unas nylon bien grandotas, o sea, según ella faltándole al respeto.
0: Ok.
2: ¡A llorar!
1: Pero una persona, cuando tú le empiezas a faltar al respeto, ¿qué vas a hacer?
0: Pues lo dejas, te levantas, te vas y más si ni siquiera es algo tuyo todavía, ¿no?
1: Exactamente, bueno, cuando yo empiezo a platicar con esta persona, pasan 3-4 días y me empieza, o sea, digo, desde ahí empieza el rollo de esta historia. Me empieza a decir, ¿qué crees? Tengo unas nylon bien grandotas, tengo unos pechotes, estoy bien guapa, estoy bien buena, o sea... Desde ahí tú te das cuenta que esta persona, o sea, más que nada tiene mucha vanidad, ¿no?
0: Claro.
1: Y al decírmelo a mí, que yo no la conozco físicamente, ¿qué es lo que está pasando? Te estás dando a... Pues ahora sí que a faltar al respeto, ¿no? Porque pues a mí qué me costaba. Yo nunca se lo falté.
0: Claro, a ver, creo que ese tipo de comentarios a lo mejor ya entran en un estado de confianza, ya cuando a lo mejor hay cierta complicidad, ¿no? Pero cuando apenas te vas conociendo, están fuera de lugar. Mira, hermano, te voy a decir algo muy cañón que ahorita se me está viniendo a la mente. ¿Me estás refrescando algo? Esta persona de la que tú me estás hablando, yo, o sea, no la conozco, pero hace como mes y medio, aquí en Las Migajeras de La Qué Buena, habló otro hombre que se involucró con una chica también por teléfono y lo que te dijo a ti esta mujer le decía lo mismo a ese hombre. Y este hombre también estaba sacado de onda de que... A ver, yo te voy a contar y tú me dices si es la misma persona, ¿eh? Fíjate, porque ahorita... Según le decía a este hombre, no, los hombres me buscan mucho y me invitan a salir y me seducen. Y ella decía, seguramente pues es porque yo estoy muy muy voluptuosa y muy guapa y tengo pues un atractivo, ya sabes, enfrente y atrás, ¿sí te decía algo así? ¿Te dice algo así esta mujer?
1: Pues mira, aparentemente sí, porque esta persona todos los días me decía, y ahora no me vas a preguntar cómo estoy vestida, y digo, pues ya era una cuestión de, como de rutina, ¿no?
0: Claro.
1: ¿Y ahora qué llevas vestido? No, es que llevo un pantalón bien apretadito, se me ve un traserote, me puse una blusita bien chiquita, se me ven unos pechotes, hace rato que me estaba bañando, me puse enfrente del espejo, no, pues todavía tengo un cuerpazo, la señora tiene 53 años, pero, o sea, dime una cosa, tú como hijo... si tu mamá, o sea, tengo cuerpo, tengo lo que no, o sea, tú vas a permitir que un hijo te diga, ay, estás bien buena, te ves bien sabrosa,
0: ¿no? No, o sea, evidentemente no, carnal, o sea, también estaría, mira, una de dos, o estaría muy fuera de lugar o estaría habiendo ahí un tema medio enfermo, ¿estás de acuerdo? Enfermizo.
1: Exactamente, pero yo siento que es pura vanidad de esta persona, es pura vanidad.
0: Yo lo que siento, carnal, porque coincide mucho tu historia, tu testimonio como hombre con el del otro testimonio del hombre de hace un mes y medio aquí en Las Migajeras, que siento es que a lo mejor este tipo, a lo mejor esta señora, pues justo quiere alimentar su ego

0: y por eso se contacta con hombres para que pues no sé, le levanten el ego o ella se valide tal vez, ¿no, carnal? Porque sí está medio raro, está extraño. Hasta me imagino que como hombre como que ya te da cosa y hasta te da miedito, ¿no?
1: Mira, yo me gustan mucho las mujeres, pero ya, o sea, con tanta vanidad de esta persona, al contrario de atraerte, como que decías, ay, no, como que, ay, no.
0: Oye, a ver, carnal, te pregunto algo. ¿Tienes segunda parte de esta historia? O sea, todavía
1: Sí,
0: tienes.
1: apenas da la mitad, mi hermano.
0: Caray, bueno, entonces vamos a hacer algo. Pídeme una rola y quédate un segundo bloque conmigo. ¿Qué canción le ponemos hasta este momento a la historia migajera?
1: ¿Qué te parece si me pones una de Conjunto Primavera?
0: Órale, va, ¿cuál quieres? ¿Cuál se te antoja, carnalito?
1: La de ¿Por qué me enamoraba yo de ti?
0: Va, órale, ya
1: No
0: estás
1: sé
0: bien.
1: si se pueda.
0: Mientras tanto, ¿cómo se grita en el Estado de México, pa?
1: Aquí suena la qué buena.

0: 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Esta es la pausa y regresamos. Soy el Chapulín de la Qué Buena, me encuentras como arroba, yo soy Yaco. Hay más historias migajeras, puedes contar la tuya al 5551668929. 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
1: Estamos a retache en las migajeras de la quebra. Soy el Yaco, arroba yo soy Yaco. Este es el consultorio más grande de México. Qué chulada estar con ustedes, ¿eh? De verdad. Oigan, tenemos esta segunda parte de esta historia de este hombre que conoció a una mujer. Vía, pues vamos a ponerle así, vía redes, vía telefónica. Ya saben, hoy de estos contactos que se dan a través de alguna plataforma de medios. Y bueno, resultó que esta mujer en un principio todo bien, pero después ya la notó como demasiado vanidosa, demasiado provocativa y ya está debrayada, ¿no? O sea, ya de repente algunas cosas de las que le compartía este hombre, como que ya no, se notaba que esta señora tenía la realidad distorsionada. Pues vendiéndose como si fuera la más deseada y como si todos pues la idolatrara, ¿no? Entonces ya como que eso le empezó a sacar mucho de onda y le fue significando una bandera roja a este carnal que se llama Charlie. Mi Charlie, ¿qué onda? ¿Qué pasó con esta señora? ¿Sigues con ella? ¿La sigues tratando? ¿La abriste como quesadilla? ¿Qué pasó por ahí?
2: No, mira, yo ya al final de cuentas le dejé de hablar porque ya era como que tóxica en el aspecto de que me mandaba un mensaje, si no se lo contestaba, me mandaba otro, que si ya no me quieres contestar, ya vete por allá. Me marcaba por teléfono, si no le contestaba, te estuve marcando, o sea, como ya muy tóxica, ¿no?
1: Okay.
2: Muy tóxica. Entonces ya en últimas me marca por teléfono, te estuve marcando, le digo, ¿y eso qué? Le digo, no te puede contestar. Tú sabes qué, ahorita te voy a bloquear. Ay, ¿sabes qué? Haz lo que quieras, en pocas palabras. O sea, dije, me da lo mismo, ¿no?
1: Ya.
2: Entonces, ya antes de que ella me bloqueara, yo la bloqueé. Dije, ya, o sea, vamos a terminar con esto. Pero antes de eso, una vez, según ella, tiene una casa allá por Xochimilco. Entonces, según se va para allá, porque ella vive acá por Tlalpan.
1: Ok.
2: Se va para la casa de Xochimilco y me dice, ¿qué crees? ¿Qué? Estoy aquí solita en mi casa, estoy acostada en mi cama, está haciendo mucho calor, deja y me encuero. Ay, cabrón. Me dice así, me dijo así, dice, vamos, me quiero hacer una manualidad. Digo, ¿qué?
3: ¿Paso mecha?
2: O sea, digo, pues, o sea, todos sabemos,
1: claro, sabíamos, claro.
2: Pero pues al final de cuentas, o sea, ¿cómo vas a hacer algo? ¿Cómo vas a obtener algo con una persona que la conoces? O sea, que no has hablado, que no dices, bueno, llevo una relación por teléfono. Pero al final de cuentas con esta persona, ¿no?
1: Sí, no, y aparte en una circunstancia donde todavía no hay la confianza suficiente, ¿no? O sea, aquí escuchamos y no juzgamos. Si eso pasa entre parejas y está padre de repente a lo mejor los jugueteos, pero cuando no hay complicidad, o sea, eso se siente agresivo, se siente hasta violento, ¿no?
2: Sí, o sea, y al final de cuentas siempre que yo le decía yo a ella, yo quiero andar contigo. No, es que yo no estoy preparada todavía para andar con otra persona porque no, no he olvidado a mi ex y que quién sabe qué, es que mi ex tiene mucho dinero. O sea, tengo mucha vanidad, mucha prepotencia en esta persona.
1: Pues mira, hermano, dime.
2: Al final de cuentas, opté por dejar de hablarle y digo, pues ¿sabes? Su vanidad es mucha, y yo creo que estas personas son personas que no las quieren o se quieren sentir queridas. Un consejo para el público, cuando encuentren una persona así, mejor aléjense porque nada más dañan a las personas y al final de cuentas luego hasta en un problema se puede meter uno.
1: Justo, me ganaste con tu consejo, al final tú ya lo diste, carnal, y creo que la moraleja de tu historia es que uno debe también ser muy observador y tiene que ser muy cuidadoso con quién se involucra, más ahora a través tanto de plataformas, tanto a través de los medios, tanto a través de redes sociales, o sea, de la manera en la que conozcas a alguien a través de terceros. Creo que uno tiene que ser muy observador y muy cuidadoso para que de pronto no te lleves sorpresitas y sorpresas desagradables, ¿no? Con gente que a lo mejor, pues trae ciertos rollitos, ahí medio macabros, ¿no? Entonces, ese es creo que la moraleja para toda la gente que a lo mejor está viviendo algo parecido. Carnal, gracias por compartir esta historia. ¿Qué canción le vamos a poner a esta migajera de la que buena?
2: Quiero que le pongas la canción del Recodo, la de Te Olvidaré. ¿Cómo se dice? Te Olvidaré.
1: La de Te Olvidaré, déjamelo checo y ahorita te la ponemos con todo el gusto, ¿va que va?
2: Órale pues, mi hermano, muchas gracias y gracias por tu tiempo.
1: No, gracias a ti por compartir la historia, carnal. La neta es que este tipo de historias me resultan muy interesantes porque, como le digo a mucha gente, la intención de este programa no solo es el chismecito, también la intención de repente que pues, reaccionemos y luego no nos metamos en camisas de 11 varas, ¿no? Carnal.
2: Sí, porque tanto como el hombre como la mujer tiene... puede sufrir algo, ¿verdad?
1: Tienes razón, carnal. ¿Qué? Pues, carnal, dime cómo se grita allá por tus rumbos en el Estado de México.
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Las migajeras de la que buena en cadena. Vámonos, muchísimas gracias. Ha sido un enorme placer, un jolgorio estar con ustedes el día de hoy en el consultorio más grande de México. Gracias por compartir, gracias por sus historias, gracias por abrir el corazón, gracias por soltarse y ponerse bien netas con uno. Yo la neta es que también de repente me identifico y también comparto mis netas. Soy el Yaco, @yo soy Yaco. Bye, bye.

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15: 10:25.

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2: Diez cincuenta y dos.

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0: ¡Hey! ¡Buenas noches! ¿Cómo están? Oye, buena rola esta, ¿eh? Puño de diamantes, al estilo de sucesión. Aquí en La Qué Buena, ¿cómo están? Buenas noches. Sean bienvenidos. Agua por todos lados. Aquí, allá. Órale. Y no embotellada, ¿eh? 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Son las 11:24. 11:24.
1: La temperatura.
0: 19 grados y lluvia, lluvia, lluvia.
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0: 11:26.

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0: No quisiéramos, pero el tiempo, como siempre, a nuestro enemigo. Gracias. 11:47 minutos. Buenas noches.
1: La temperatura.
0: 19 grados. Bye, bye. Hasta aquí el Pantera. Adiós.
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3: Revista del Consumidor Radio.
4: ¿A poco no se te antoja algo fresco, acidito, con mariscos? Hoy utilizaremos camarón mexicano para nuestro platillo sabio. Un orgullo de nuestra producción local que nos permite tener calidad y sabor los 365 días del año. Acompáñanos a preparar un aguachile de camarón con puré de camote.
5: Además, tras una separación de pareja, reajustar las cuentas es clave para la tranquilidad familiar. Pero, ¿cómo lograrlo sin desgastar tus finanzas? En este mes de la paternidad, analizamos la realidad económica de los nuevos hogares y te compartimos cuatro claves fundamentales para reorganizar tu dinero y construir estabilidad futura.
4: ¡Comenzamos!
3: Revista del Consumidor.
5: El camarón es uno de los productos pesqueros favoritos de las y los mexicanos, ya que además de que es delicioso, está disponible en el mercado durante todo el año. Además, nuestro país es el segundo mejor productor pesquero y acuícola de camarón en Latinoamérica, según un reporte de la Organización de las Naciones Unidas para la Alimentación y la Agricultura.
4: Su consumo aporta vitamina B12, B9 y B3, las cuales apoyan al metabolismo, al sistema nervioso y al sistema inmune. Sin duda es el candidato perfecto para el platillo sabio Profeco de este mes. Un delicioso aguachile de camarón con puré de camote. Una preparación fresca y con equilibrio de cítricos y picantes.
5: Atrévete a probar esta combinación gastronómica. Para esta receta necesitaremos los siguientes ingredientes: 500 gramos de camarón mediano o grande, sal, pimienta blanca molida, 120 mililitros de pulpa de maracuyá fresca, 180 mililitros de jugo de limón, un limón amarillo, jugo y ralladura, un pepino pelado, un chile serrano, un chile habanero pequeño, medio manojo de cilantro, 40 mililitros de aceite de oliva, una cucharadita de miel y una cucharadita de salsa de soya.
4: Para la parte dulce del platillo, el puré de camote, ocuparemos 280 gramos de camote naranja, 2 cucharadas de mantequilla sin sal, 2 cucharadas de crema para batir, 1 cucharadita de miel de abeja, sal, pimienta negra molida, 1 pizca de canela en polvo, 1 cucharadita de aceite de oliva, 2 cucharadas de nuez, 2 cucharadas de queso de cabra.
5: Y para el emplatado necesitamos una taza de cebolla morada fileteada, una taza de pepino en láminas finas, un cuarto de mango petacón en cubos pequeños, medio manojo de cilantro criollo, 2 cucharadas de ajonjolí negro tostado, semillas de maracuyá y tostadas horneadas.
4: Ya con nuestros ingredientes listos, empezaremos con la preparación del aguachile. Comenzamos limpiando y abriendo los camarones con un cuchillo pequeño en corte mariposa para retirar la víscera. Una vez limpios, los colocamos en un bowl y les espolvoreamos sal y pimienta blanca. Después, los refrigeramos. Mientras tanto, licuamos la pulpa de maracuyá fresca, el jugo de los limones y la ralladura, el pepino pelado, el chile serrano y el habanero, el cilantro, el aceite de oliva, la miel, la salsa de soya y salpimentamos al gusto. Colamos la mezcla parcialmente para conservar un poco de textura. Luego, la agregamos al bowl de los camarones, revolvemos y los dejamos de 5 a 7 minutos.
5: Para la preparación del puré de camote, comenzamos lavando y secando los camotes. Los llevamos al horno enteros con aceite y sal a 180 grados Celsius durante 50 o 60 minutos. El camote debe quedarnos muy suave para poderle retirar la cáscara sin dificultad. Lo machacamos y lo colocamos en un recipiente para reservarlo. A fuego bajo, en una olla, agregamos mantequilla y la crema para batir. Apagamos la mezcla antes de que hierva. Integramos esta mezcla al camote machacado con movimientos de abajo hacia arriba. Luego incorporamos la canela, la miel, el queso de cabra, la nuez y salpimentamos al gusto. Antes de servir es muy importante integrar a nuestro aguachile, el pepino, el mango y la cebolla.
4: Ahora sí, ya que tenemos ambas preparaciones listas, vamos al emplatado. En una tostada horneada, colocamos el puré de camote y el aguachile.
5: Terminamos con semillas de maracuyá, el cilantro, un poco de aceite de oliva y espolvoreamos el ajonjolí.
4: ¡Ya tenemos listo nuestro aguachile de camarón! No olviden que el platillo Sabio Profeco es fácil de preparar, tiene buen sabor, aporta un balance nutricional y rinde para varias porciones.
5: En este caso, esta preparación tiene un costo de $290.94 y está pensada para 6 porciones. Anímense a prepararlo y cuéntenos en nuestras redes sociales cómo les quedó.
3: Revista del Consumidor.
4: En la familia hay temas que pocas veces nos atrevemos a tocar, pero es importante y útil hablar de ello. Uno de esos temas es ¿qué pasa con la paternidad y las finanzas tras una separación? Ya que reajustar las cuentas es clave para la tranquilidad familiar.
5: Y junio, mes en que se celebra la figura paterna, representa una oportunidad para reflexionar cómo ha ido transformándose este rol. Durante una separación de pareja se requiere reorganizar las finanzas para seguir cumpliendo con las responsabilidades y mantener el equilibrio personal.
4: Además, hay que tener en cuenta que este es un tema del presente, debido a que los cambios en la estructura familiar son cada vez más frecuentes. De acuerdo con el Instituto Nacional de Estadística y Geografía, en 2024 se registraron 161.932 divorcios en México, lo que equivale aproximadamente a 33 divorcios por cada 100 matrimonios.
5: Sin duda, este contexto refleja que las separaciones forman parte de la realidad actual y que cuando ocurre, no solo implica una transformación emocional. Pasar de un sistema compartido a uno individual exige una administración consciente, ordenada y sobre todo alineada con la situación presente.
4: En otras palabras, se necesita mantener un equilibrio financiero que implica cubrir responsabilidades compartidas como el sustento de hijas e hijos mientras se solventan los gastos propios. Es común enfrentar pagos como renta, servicios individuales, traslados o el equipamiento de un nuevo hogar.
5: Muchas veces esto ocurre con el mismo nivel de ingresos o incluso uno menor, lo que hace indispensable replantear la administración del dinero para que la nueva realidad no genere desgaste o desequilibrios. Para que puedas organizar tus finanzas de la mejor manera en esta nueva etapa, aquí te dejamos 4 claves fundamentales. Toma nota.
4: Clave número 1. Redefinir el punto de partida. Antes de decidir, es fundamental tener claridad sobre la situación actual, ingresos, deudas y gastos. Este diagnóstico permite construir un presupuesto realista.
5: Clave número 2. Priorizar con visión integral. Las obligaciones legales, como la pensión alimenticia, son pilares del presupuesto, pero deben analizarse junto con los gastos básicos personales y el ahorro. El objetivo es cumplir con los compromisos sin comprometer tus finanzas.
4: Clave número 3. Ajustar el estilo de vida. Intentar mantener el mismo nivel de gasto que se tenía antes de la separación quizá no sea posible. Adaptarse al ingreso disponible es clave para evitar presiones innecesarias.
5: Clave número 4. Organizar los pagos periódicos. Contar con un calendario de pagos y ubicar fechas clave permite tener mayor control. Esta práctica evita recargos y reduce el estrés financiero.
4: Todas estas claves, junto con tu interés por gestionar tus finanzas tras la separación, te permitirán sanar tu relación con el dinero. Porque en esta etapa, la prevención no solo trata de evitar problemas, sino también de establecer las bases de una estabilidad futura.
5: También puedes seguir estas otras recomendaciones. Formaliza acuerdos para tener claridad y certeza jurídica. Crea un fondo de emergencia para respaldar imprevistos.
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1: Las 12:26.
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es miércoles, hoy es 10 de junio, damas y caballeros, de aquí hasta las 6 de la mañana vamos a llevar a su radio esto que es Qué Buena Madrugada. Mañana llega el Mundial a México y para eso vamos a traer muchas sorpresas pendientes con los Correcaminos, ¿sale? Eso va a ser mañana, ya jueves 11, día mundial de la inauguración. ¿A qué se va a poner machín, matón, perrón en la Qué Buena? Somos estación oficial, pero ahorita también tenemos mucha música, así que quédate y acompáñanos hasta las 6 de la mañana y junto a mis carnales y Master de Masters, los animales nocturnos, el ganchito y el caimán. Yo soy Juan Carlos Vital, yo soy tu water jitomate, yo soy el capibara de la Qué Buena.

0: Tengo un saludo a la gente que nos acompaña allá en Michoacán a través del 95.5 FM de Cualcomán, a la banda de allá de Puebla en Ciudad Cerdán en el 95.3 FM, a mis carnalitos de Coatzacoalcos, Veracruz en el 107.5 FM y en general a toda la banda de la República Mexicana. Las y los invito porque va a haber terapia, pero no cualquier terapia. Arroyaterapia va a ser nada más y nada menos que aquí en la Chilanga Banda, en la Arena Ciudad de México, el viernes 23 de octubre. Y si quieren los accesos dobles, las invito y los invito para participar en la Feria del Boleto. En este momento, manda ya tu WhatsApp al 5551668929. Si quieres algún saludo, por favor envíame, escríbeme en este momento, agrégame a cualquier red social. Juan Carlos Vital, MX.
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0: La una con uno.

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Fíjate que hace rato estaba comentando en las sorpresas que tenemos, ¿verdad? Hoy con los Correcaminos vamos a salir nada más y nada menos que entregar las playeras del Tri, el Tri de México y la Qué Buena, mira, en verde, blanco y rojo. ¡Oh, oh! Vamos a traer por allá, pues ahora sí que peinando toda la ciudad con el intercambio de estampas y playeras con los Correcaminos. Así que pendientes, cortesía a nuestro amigo Sanger, que se mochó y se mochó bien. Le mando un abrazo bien especial al buen Fer Pineda, para el buen Güero que nos está acompañando en esta noche, está sintonizándonos allá en la panadería La Esperanza. Vale, allá en Iztapalapa, para todos sus compañeros, tenemos para ustedes más música.

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1: Oye, quiero invitar a toda la banda para que esté pendiente. Si les gusta el vallenato, va a haber una presentación muy especial. Va a ser nada más y nada menos que la de Jorge Celedón. Y se van a presentar el jueves de la próxima semana en la Arena Ciudad de México. Atención, quienes quieran participar por los accesos pueden hacerlo a través de la Feria del Boleto en el 55 51 668 9. Vamos a ir con más música, va. Antes, déjame enviar un abrazo muy especial a la banda que nos está sintonizando allá en Comitán, Chiapas, a través del 92.5 FM, a mis carnalitos de Concepción de Oro allá en Zacatecas, 101.3 FM, y en Cuernavaca, la capital, wow, del buen clima, ¿verdad? La eterna primavera, Cuernavaca, Morelos, 105.3 FM, ¡suena!
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1: ¡2 con 1!

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0: La Arrolladora y Grupo Firme. Casi
1: nada. 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

0: ¡Hey, banda! Por acá me están preguntando de los famosísimos, lo que son los palomazos de satélite. Agárrense, jueves de la próxima semana habrá palomazos de... Es con Regulo Caro. ¡Qué evento! Jueves 18 de junio. Y aquí en La Que Buena tenemos accesos que son dobles, pendientes. Y bueno, otros que también están muy cotizados, muy buscados, muy pedidos, son los de los Tigres del Norte. Ellos se van a presentar los jueves de jueves el día 27 de junio. Va a ser en el Estadio GNP. ¿Quieres estar presente? Sigue sintonizando la famosísima ¡Qué Buena!
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1: 2.55.
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0: Quiero mandar abrazo a la gente de allá de Durango Capital en el 94.9 FM, a quienes nos sintonizan allá en el Fuerte de Sinaloa. Bueno, tanto ahí como en Culiacán, ¿verdad? Ahí siempre suena la que buena, les agradezco. Yo les sigo enviando abrazo a toda la banda que por allá nos está sintonizando. Dice por acá para la familia Larrieta González, especialmente para la gran Silvita Chivis. Ella es enfermera, ella nos está acompañando en el IMSS regional, precisamente allá en Culiacán. Que Dios te bendiga, que tengas una excelente noche y gracias por acompañarnos ahí en la estación de enfermería, ¿vale? Nos vamos a ir con más música, damas y caballeros. Nosotros le estamos acompañando a través de la famosísima señal de... En cadena. Es que buena madrugada, yo soy Juan Carlos Vital MX.
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0: Son las 3

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1: 312.
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Le voy pidiendo que agende esta fecha. Sábado 15 de agosto. Atención, damas y caballeros. Llega a la Ciudad de México lo que será el Palomazo Norteño. ¿Y qué creen? ¿Qué tenemos accesos para estar que con don Lalo Mora, que con Raúl Hernández, que con el buen Eliseo Roble y don Rosendo Cartú? Hijo, no, ya me vi, carnal, ya me vi. Te lo juro que ese concierto no me lo pierdo por nada del mundo. Va a ser el 15 de agosto en la Arena Ciudad de México. Así que, bien pendiente, ¿sale? Ahorita tengo un saludo muy especial para la familia Montes de Oca, para doña Leti, que nos está sintonizando, a toda la banda allá en Indios Verdes. Para ustedes tenemos más música.

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1: Señoras, señores, a toda la banda que nos pregunta acerca de los boletos, recuerden que los tenemos para todos los conciertos, ya lo hemos mencionado, para estar que con Regulo Caro, para estar con Jorge Celedón, para estar nada más y nada menos que con los Tigres del Norte, que para estar que con Josi Cuen, que para Cuisillos, para todos tenemos, pero hoy, la invitación es para que ganes una playera, la oficial del Tri de la Qué Buena, lo regalaremos con los Correcaminos de la Qué Buena por todas las calles, así que pendiente Chidamex, toda la banda chilanga puede ganar, además llevamos intercambios por allá de las estampitas del Panini, pendientes. Ahorita yo le mando abrazo muy especial a la banda que nos acompaña allá en Fresnillo, Zacatecas, a través del 91.9 FM, a la banda de Campeche, tú, a los de allá de Escárcega, para ser exactos, en el 103.9, y a mis carnalitos de Guanatos, allá en Guadalajara, Jalisco, tierra de María Santísima, en el 97.1 FM. Les digo algo, tenemos para ustedes más música a través de... Sigo a tus órdenes. Si quieres enviar algún saludo, por favor hazlo en este momento. Estoy para acompañarte, servirte, complacerte. Estoy como Juan Carlos Vital MX.
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1: 358.

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1: Las 4-1.
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1: En este momento recibo notas de WhatsApp al 5551668929. Va, con saludo muy especial, dice por acá. Saludo para Fabiola, para Violeta, para Raulito, para toda la familia Salomón. Monsalvo, perfecto, gracias. Nos están acompañando allá en Abasolo, ¿verdad? Saludo también para la gente que está en Villa de las Flores, Coacalco, especialmente para Naomi, para su papá, el señor Rubén, que ya está a punto de trabajar, me dijo el Rubencito. Que tengas buen y bendecido día y que si van a ir por allá a los correcaminos con lo que son las playeras, pendiente. Hoy, cortesía de Sanger, que ayer estuvo, por cierto, aquí en cabina en entrevista del venezolano, vamos a estar regalando lo que son las playeras. Repito, lo que son las playeras oficiales de la Qué Buena y del Tri. Y además, llevamos bastantes estampitas del Panini para toda la gente que está ahí coleccionando, cortesía de Changer. Y pues en una de esas nos lanzamos allá en Coacalco, así que pendiente, por favor, ¿sale? Nos vamos a ir con más música, damas y caballeros. Ahorita y para ustedes, les presento y les dejo esto. Suéltelo, ya sabe caminar.

0: Lanzai, Pedro Capó, Georgie Noriega, Rec 808, Shadow Towers, Puerto Rico.
1: Ya llegó. Una hora de puras buenas. Ya son las 5 de la mañana. Se van a quedar a continuación con éxito tras éxito, trancazo tras trancazo. Antes, yo a usted lo quiero sonriendo, ¿eh? Lo quiero feliz. Que cero tráfico, que cero estrés. Ya sabes qué manifestación. No. Aquí nos tocó vivir y hay que ponerle una sonrisa a la vida para que la vida también nos sonría, ¿sale? Espíritu positivo. Va. Es más, para que usted sonríe en esta mañana y le va un chiste. Este me lo mandó. No, bueno, la neta se pasó, pero bueno. Gisela, le mando un abrazo bien especial a Gisela Tejas Campos. Es de la secundaria 7, ¿verdad? Me lo mandó y me dijo, a ver, jitomate, compártelo por allá con tu radio. Escuchas, a ver, atención, Caimán. Atención, Gansito. Pregunta, ¿qué es amarillo, luego rojo? ¿No sabes qué es? Es un pollito en una licuadora. La neta. Oye, la neta está cruel, pero está bonito, ¿verdad? Gracias, Gisela, por tu colaboración en este programa. Nosotros continuamos. Yo soy Juan Carlos Vital, MX.
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1: 5 con 3,
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1: 5:13.
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Hoy es miércoles, hoy es 10 de junio. Un saludo muy especial para el señor Román, para su hijo Rufino y dice por acá para la señora Amelia García, que está cumpliendo años. La están felicitando por sus 39 añotes. ¡Felicidades! Rufino es el papá. Perfecto, Román, el hijo. Gracias por la aclaración. Hasta allá, hasta la familia Riondo, hasta la colonia Riondo. Gracias, dice por acá para Carlitos Armenta, que también está cumpliendo años de parte de su Verónica, de su esposa Verito, perdón, y sus hijos Luis y Tomás. Enhorabuena, señora Margarita, dice por acá. La señora Margarita Rodríguez González, que también cumple años. Abrazo gigante de parte de su hermana, la señora Carmen, de parte de su hermano, el señor Arturo, y de su mamá, doña Lulú. Ándale, la abuelita y todos los nietos que se están sumando a la felicitación para Margarita. Y por último, para el señor Eduardo Castañeda Escobedo, no es señor, perdóname, para Lalito Castañeda, está cumpliendo 12 años. Felicidades de parte de su mamita, la señora Patti, de su papá, don Fernando, y de su hermano Ricardito. Gracias, hasta allá, hasta lo que es nada más y nada menos que los Picos de Iztacalco. Para todas las personas que estén festejando algo importante en sus vidas, de todo corazón, la Qué Buena les felicita y les mandamos un cachito de mañanitas. Venga, venga, venga, niños, nos inspiramos y cantamos

0: 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La 5:52.
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termino esta qué buena madrugada. Me van a echar un raid los correcaminos. Vamos a arrancar a entregar las playeras de la qué buena y del Tri, porque mañana habrá transmisión especial del primer encuentro del Pambol. Damas y caballeros, todos los pormenores los tendremos mañana en transmisión especial, pero ahorita nos vamos con los correcaminos a recorrer las calles y entregar, además de las playeras, las estampitas Panini. Atención para los coleccionistas, por acá nos vamos a mochar, así que ahorita tanto el gallo como el coco y el mambut estarán dando la ubicación. Yo me voy, les dejo a usted inmensamente feliz y no se me eche para atrás ni para agarrar vuelo, ¿ok? Gracias a nombre de mis compañeros productores, el buen Gancito, el buen Caimán, soy Fui Seré, Juan Carlos Vital, tu cuate el jitomate, el capibara de la qué buena.

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0: 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Esto es Pa' Arriba. ¡Buenos días!
4: Efectivamente, esto es Pa' Arriba y muy buenos días. Bienvenidos todos a esta emisión de este HH programa cómico, mágico, musical, con el cual buscamos entregarte la mayor diversión posible todos los días. De lunes a domingo, 365 días del año, hay show que va para arriba con los hijos de la mañana. Déjame presentarte un portento de la radio, a un amo y señor del micrófono, de las voces más bonitas, varoniles y reconocidas del medio, a lo largo de los años y a los anchos de sus caderas. Aquí está, desde Guanatos, Adrián, el mamut de Padilla.
5: Muchas gracias, mi querido cocodrilo. No sé si reúno todas esas cualidades, sobre todo todo la amplitud,
3: papi,
5: de cadera.
3: Pues me quedé corto, bizcocho. La neta, me quedé corto.
5: Cuando yo tenía 18 años, parecía una jícara michoacana si me veías desde atrás, pero ahora sí parezco un calito de paletas en su vida. Ay, pero caramba. Bueno, pues aquí estamos listos para llevarles entretenimiento, diversión en el Día Mundial de la Seguridad Vial, en el Día Mundial de la Lucha contra la Falsificación y la Piratería. Muy bien, muy importante. Y estamos celebrando a Santa Solenta y a Santa Margarita de Escocia. Y bueno, pues lo voy a presentar porque Tacubayita la Bella lo vio nacer.
3: Sí, señor.
5: Es un muchacho muy trabajador, muy triunfador, pero sobre todo que cumple sus metas, que cumple sus sueños con todo el pundonor, con todo el corazón, con toda la energía. Tú ya lo conoces, es cantante, es locutor, es conductor, es un showman en toda la extensión de la palabra. Su nombre Alejandro, su apodo el cocodrilo, su apellido Guzmán.
4: Señoras, señores, gracias. Oigan, pues sí, por cierto, les quiero encargar muchísimo, por favor, que se sumen a las cuentas oficiales del proyecto musical @urbancumbia.mx en TikTok, en Instagram y en Facebook, @urbancumbia.mx, todo juntito, @urbancumbia.mx. Ahí denle seguir, por favor, muy importante. Y también, si son tan amables, asómense en YouTube como @urbancumbia, todo juntito, nada más, @urbancumbia. Es el perfil que tiene el circulito blanco con el logotipo de Urban Cumbia adentro, que parece graffiti. Ahí hay que seguirnos. Ya tengo 93 seguidores, me faltan 7 para llegar a 100. Si 7 personas que están escuchando esta intro me hacen el favor para llegar a 100 seguidores, me harían el más feliz del día. Gracias. Ni más, pues, por decirles también, hay una persona muy honorable, un amigo que quiero muchísimo, un hombre que desde la agrícola oriental ha hecho millones de cosas a través del tiempo, que se ha esforzado, que ha luchado, que ha vivido, que se ha ataviado con una ropita muy interesante, con una mochila que evita que nadie lo ignore en el tránsito, ya sea de día o sea de noche. Su nombre lo es sinónimo de todo: éxito, trabajo, carisma y sobre todo empuje. Aquí está Luis Martínez, el gallo.
6: Muy buenos días, señoras, señores. Arrancamos ombligo de semana. Si voy a trabajar,
4: si voy a trabajar. Pero mañana, Neil.
6: Oigan, el día de mañana va a estar aquí, pues vamos, ¿no? El movimiento y la sensación y la pasión del fucho a todo lo que da. Pero bueno, ahí para que tome sus precauciones y cheque rutas de vialidad si es que ustedes se van a mover en el Valle de México. Pero bueno, vamos arrancando. Tenemos tanque lleno de gasolina, dedicadas y muchas cosas más. Oigan, señoras, señores.
5: ¿Qué pasó?
6: ¿Quién creen que gane mañana?
4: Sudáfrica.
5: Yo creo que México va a salir con un triunfo porque es el primer partido.
4: Pues mira, ya le aposté mil barras a Sudáfrica.
5: Sexto mundial de Paco Memo. Solamente tres jugadores han tenido el privilegio de estar en seis mundiales. Ajá. Tú ya sabes quiénes son: Lionel Messi, obviamente Ronaldo y el señor Paco Memo Ochoa.
6: Oh,
5: solo ellos tres han estado en seis mundiales, bebé.
6: Doña Claudia Sheinbaum le entregó la bandera a Paco Memo y también ahí estuvo ahí el video muy viral. Pero bueno, pues vamos a ver qué tal nos va, a echarle muchas ganas, a preparar la botana, a armarse un buen bowl ahí con la familia y lo más importante, no descuide a los niños de la casa.
5: No, no es el Super Bowl, es el mundial.
4: No. Él se refiere a un bowl con comida, cosas así.
5: Perdón, ya iba por los kilos de aguacate para hacer el guacamole. Ay,
6: soplas. Oigan, y a toda la banda que... De verdad, entendemos que va a haber visitas en casa, entendemos que luego queremos ser unos grandes anfitriones, pero no descuiden a los niños de la casa. Súmenlos a las actividades, súmenlos a que si van a preparar algún alimento o algo, obviamente que no tenga que ver con flama o aceite o que se pueda quemar, pero súmenlos, inclúyanlos en lugar de hacerlos a un lado, porque es cuando más se eleva el grado de vulnerabilidad en contra de ellos. Pero bueno,
5: oye, Gallito, mande. Y sobre todo... Que no los pierdan de vista.
6: Justo eso. Pero bueno, sin más ni más, señoras, señores, aquí...
4: ¡Comenzamos!
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6: Vámonos con la primera dedicada de la mañana. Ya tenemos de este lado de la línea telefónica al Jovas. Giovanni, buenos días.
7: Hola, buenos días.
6: Giovanni, bienvenido a la Qué Buena. Oye, ¿le quieres hacer una dedicada a Carmen?
4: Se me perdió la cadenita.
6: Con el Cristo de Nazareno.
4: Que tú me regalaste,
5: Carmen.
6: Ay, que tú me regalaste. Oye, ¿no? ¿Qué te crees que no nos contesta Carmen? ¿Qué será?
4: Carmen.
7: No, sí. Bicho, ya le mandé el mensaje.
6: No, sí.
4: No, sí.
6: A ver, le vamos a marcar nuevamente. El Baby Mix está intentando reconectar la llamada.
4: Sí, Carmen.
6: Con Carmen. Mientras, la canción que quieres dedicar es Regalo de Dios, ¿verdad?
7: Yes.
6: Ok, dice que ya le mandó mensaje a Carmen, mi querido Baby Mix, a ver si podemos retomar la llamada. No nos contesta, mi rey.
5: Algo ver, raro está al aire, ocurriendo, de veras, ¿no crees que es cosa de nosotros? Algo está bloqueando este vínculo.
4: Manche, a mí me pasó en la mañana, no me van a creer, muchachos. Ajá. Pero salí y empecé a mandar WhatsApp y no se iban.
6: No manches.
4: Estoy pagando la línea, me acabo de dar cuenta.
5: Ah, mi vida.
4: Y no es broma, mira.
6: A ver, le vamos a intentar una tercera ocasión.
4: Me di cuenta de qué tan pobre soy.
6: Le vamos a intentar por tercera vez, ¿ok?
7: Sí, gracias.
6: Si no contesta en esta, le vamos a tener que dejar su canción aquí en la línea telefónica.
7: Gracias.
4: No, hombre, no agradezcas. Mejor recrimínale a ella, carnal. No nos agradezcas a nosotros, mejor reclámale a ella.
6: Trae las varias y las variadas.
4: No es cierto, no es cierto, estoy jugando.
5: Parece ser que no vamos a concretar esta dedicada porque algún extraño motivo le impide contestar la llamada.
4: Creo que sí.
5: Yo no
4: sé.
5: Sí, ya no quiere contestar, Gallito. Algo hubiera pasado ya.
6: Sí, quién sabe qué pasó ahí.
4: A mí se me hace lo que yo creo, ¿no? Es que venía en un camión de pasajeros desde Beirut para acá.
5: ¿De esos que van para Reynosa?
4: Y patinó. El camión patinó por la lluvia en las cumbres de Maltrata. Y se frenó y ahí no hay señal.
6: Ok. Oye, mi rey, pues no nos contesta, dile lo que tú quieras, estás al aire en la Qué Buena, adelante.
7: Mal que no hayas podido contestar, lo estuve intentando desde el sábado que fue tu cumpleaños.
4: Chale, y hoy que lo logramos no contesta, se pasa.
7: Dijiste que te la sigas pasando súper bien, que soy un amigo para ti y cuentas conmigo para todo y pues muchas felicidades. Y espero puedas escuchar tu canción.
4: Pero tú quisieras más, ¿sí o no, carnal?
7: No, la verdad no es una gran amiga.
4: La verdad, ya deja de mentirme. Yo te miro, veo tus ojos.
7: No, es una gran amiga.
4: No, como en tu corazón existe un dejo de pasión cuando piensas en ella.
6: Pues hablando de dejos, aquí te dejo tu canción y antes una última pregunta.
5: ¡Ustedes!
4: ¡Y nosotros vamos!
7: Para arriba.
6: ¡Qué bonito! ¡Un abrazo! Vamos a ver si Carmen contesta más tardecito. ¿Qué horas son, mamuchín?
5: En este momento ya son las 6 de la mañana con 13 minutos, mi querido cocodrilo.
4: ¡Ay, Carmen! ¿Qué te costaba? Las 6:14.
6: ¡Súbeli!
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0: Llegó el momento de hacer una pausita. Oye, te recuerdo que tienes tiempo todavía. Grábate una nota de audio. Dinos qué rola te da para arriba. Y regresando de la pausa, te vamos a complacer con la rola que te da para arriba a través del WhatsApp de La Qué Buena.
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1: Venga, mi coquín, venga, mi coquín.
2: Nos dejaron aquí una bebida isotrópica.
1: Ya por si te pones loco, te salpico.
2: Buenos días, Lucenza. ¿Hola?
1: ¡Lucenza!
2: ¿Lucesena? ¿Cómo se llama?
3: La mano.
4: Hola.
5: ¿Lucesena
2: te llamas? ¿Cómo te llamas?
4: Luz Elena.
5: Ah, muy bien. Pensamos que eras actriz.
2: Es que
5: Lucesena.
2: Ese quien nos escribió el mensaje aquí tiene dislexia, discúlpanos. ¿Cómo estás, Luz Elena?
4: Muy bien, ¿y ustedes?
2: Bienvenida, muy bien. Oye, entonces, ¿y tu primo se llama Marisela?
4: No, no es mi prima, creo que se equivocó el muchacho. Es mi hermana.
2: Ay, no, bueno.
5: Ah, muchacho. Yo pensé que se llamaba Marinela.
4: ¿Marinela? No.
1: Yo entendí que Ricolino.
2: Ay, oh, no, está ¿Ricolino? Bien Ricolino la Marisela. ¿O cómo, María Elena? No.
5: Marisela.
4: Cela.
2: A ver, rectifícamelo todo entonces. Tú eres Luz Elena.
4: Ajá.
2: No es tu prima, Luz Elena. Es tu hermana.
4: Es mi hermana.
2: Y se llama.
4: Ay, perdón, la tengo aquí a un lado.
5: ¿Y cómo se llama?
4: Mi hermana se llama Marisela.
2: ¿Y cómo se llama, comadre? ¿Y cómo se llama? Ok, Marisela.
5: Se llama así.
2: Ok, pues ya que me está escuchando, sí me escuchas, ¿verdad, Marisela?
4: Sí, aquí estoy.
2: Hola, Marisela, buenos días. Hablamos de la Qué Buena del show que va.
1: ¡Arriba!
2: Déjame te presento al super team que hoy te atiende desde Guadalajara, Jalisco. Te presento al Mamut Padilla.
5: ¡Qué vida!
2: Desde el Agrícola Oriental te presento al Gallo Martínez.
1: ¡Hola, mi amor!
2: Desde Tacubaya la Bella, mi nombre es Alejandro Guzmán el Cocodrilo. Mi querida Marisela, tenemos para ti una gran sorpresa. Para empezar, decirte que te queremos muchísimo. Segundo lugar, informarte que sabemos que hoy es tu cumpleaños. Y tercero, desearte muchísimas, pero bien hartísimas.
6: ¡Felicidades!
2: ¡Ajá, ya!
1: De tu mero barrio en Tacubaya.
2: Ay, ay, ay, ay, ay, ay. Hoy por ser
5: el día de Marisela,
2: le venimos a cantar.
1: Chale, mi Freud.
5: Chale, Freudlen.
2: Yo quisiera ser Superman.
1: Charran, chan.
2: Y cantarle a Marisela.
1: ¿Pero pa' qué?
2: Porque ella aprendió a beber alcohol cuando iba para la escuela.
5: Muy chiquilla.
2: Y me refiero a la secundaria, condenada vieja Cusca. Marisela, ¿cómo estás, mi corazón? ¿Feliz?
4: Muy bien, muchas gracias.
2: ¿Contenta?
4: Muy feliz.
2: ¿Emocionada?
4: Muchísimo.
2: ¿Se vale saber cuántos años cumples o lo dejamos en secreto?
4: Sí, claro, 37.
2: 37, estás en la flor de la edad, muñeca.
4: Claro, bien vivido.
2: Santa madre del Señor. Pues bueno, déjame contarte que tienes una hermana muy bonita.
4: Ah, sí.
2: Que le cambiaron el nombre acá como 30 veces. Pues sabemos que se llama Luz Elena ahora. Y te pido por favor que cierres tus ojos, que abras tus oídos y que entregues tu corazón, porque esta dedicada
1: es para ti.
2: Adelante, Luz Elena.
1: Párate.
4: Pues ahora es una fecha especial porque pues cumple años ella y también hubiese cumplido años mi mamá y pues siempre lo celebrábamos, se los festejábamos a las dos juntas, pero ya pues ya van a ser pues 3 años que ya mi mamá ya no está con nosotros, pero pues mi hermana sabe que siempre la vamos a festejar, que la queremos mucho, que a lo mejor pues a veces tenemos como indiferencias como todos los hermanos, pero siempre va a contar con mi apoyo y pues aquí estamos siempre una a la otra y pues que la quiero mucho y estar conmigo.
2: Pues qué bueno. Mi querida Marisela, ¿cuál sería tu respuesta a las palabras elocuentes de tu hermana esta mañana?
4: Pues que también es recíproco, también la quiero mucho y sabe que, pues sí, a veces nos agarramos de las greñas, pero siempre vamos a estar ahí cuando necesitemos una de la otra.
2: Pues qué bonito, qué padre que se quieran a ese nivel, qué padre que entiendan lo importante que es cuidarse, quererse y hacerle el honor a la familia, porque pues muchas veces podemos decir mil cosas, pero a veces ni siquiera entre nosotros como familiares nos llevamos chido. Y creo que sí es bien importante que encontremos la comunión, que como hermanos nos demos la mano y nos agradezcamos todos los días la oportunidad de seguir siendo familia.
1: Claro.
2: La neta.
4: Así es.
2: Ay, hasta me emocioné. Pues felicidades a las dos. Sean bien felices. Luz Elena, ¿algo más que nos quieras pedir o algo más que quieras que ocurra en este momento?
3: poema.
4: Pues, pues el poema.
2: La Marisela.
4: De nuestro mi paisano. Mama. De nuestro paisano Adrián, porque estamos aquí en Guadalajara.
2: Ah, súper.
6: ¿En qué colonia son, mi amor?
4: Somos de Lomas del Paradero.
6: ¡Órale! ¡Órale! ¡El Tlaquepaque!
2: El mamut es de Lomas, sí. Pero de lo más fregado de Guadalajara.
4: Ah, no, está bonito ahí.
1: Y últimamente anda muy paradero.
4: ¡Ah, qué caray!
2: Así mero, ¿ah?
1: ¿Eh? Mi compadilla.
6: Pues miren, ya preséntenme, ándale.
2: Preséntenlo, Gayufis.
1: Señoras, señores, desde el paradero de allá de Guanatos.
2: Desde mi paradero.
1: Desde mi paradero de Guanatos. Llega el guanaturgo de Guanatos con este poema titulado Amor.
2: Amor.
1: Sé que a veces me río como bruja, pero yo te amo. Adelante.
6: Mi amor, sé que a veces me río como bruja, pero yo te amo. Desde Lomas del Paradero hasta el Parián, pasando por Tlaquepaque y Zapopan. No importa si es El Salto o Tlajomulco, yo solamente quiero decirte que te amo mucho. Eres la hermana que yo siempre soñé, y ni con ningún desplante que me hagas yo te olvidaré. Por eso le pido a Dios que te acompañe siempre y que nos mantenga unidas, pase lo que pase.
2: Y ¡wow! Para siempre.
4: Para siempre. Muchas gracias.
6: Gracias.
4: También pues igual.
1: Sonó bonito con eco.
4: Es día especial porque pues también cumpliré años mi
2: siempre,
4: mamá.
2: Para siempre.
4: Y yo sé que ella, de donde esté en el cielo, pues también lo celebraría con nosotras.
6: Yo creo que está ahí de una forma invisible en medio de ustedes. No se asusten. Digo, no estoy hablando de un fantasma. Pero ¿quién te dice que los seres que se nos adelantaron no están pendientes de nosotros? Que no nos están cuidando, que no están vigilando,
2: ¿no? Estás bien pendiente de nosotros.
6: La verdad.
1: Está bueno.
6: Yo sí lo veo.
1: Mis queridos chubacos, ¿qué canción nos vamos a dedicar?
6: Tu abuelita está atrás de ti, Coquito. Mira, observa.
2: Ah, con razón, siento el piquitillo en la
4: pues
2: colilla.
4: La verdad no tenía yo idea, pero a ella le gusta mucho la nueva de la arrolladora, la de las Si las miradas mataran. Entonces, pues, para ella.
6: Si las miradas mataran.
1: Si tu mirada fuera
2: de chocolate. Ya me la pasaría.
1: Ok, ya que no, se las dejamos.
4: Tiene ojos tapatíos, mi hermana.
6: Está bien chula. ¿Sí? A ver, déjame verla a tu hermana.
2: ¿Le bailan como si fueran el jarabe?
6: Ahí te va un piropo para tu hermana bien rápido. Si la belleza fuera delito, tú estarías libre.
2: Ah, tú un piropo.
1: Sí, si se juntan los mares y los ríos, ¿por qué no juntar tu corazón y el mío?
2: Ay, ahora yo. Marisela, color de llanta, a ti que te suda el ancla y a mí que me apriete el cincho, habiendo tanta potranca, yo nomás por ti relincho.
6: Ahora sí, suéltasela.
4: Muchas gracias.
1: Son
2: las 6:33. Y una última pregunta.
1: Ustedes.
2: Y nosotros vamos
4: ¡para arriba!
6: Gracias. Ahí luego las voy a visitar a Lomas del Paradero, chiquillas. Esas
2: escandalosas, me caen muy bien.
1: Son las 6:33. 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
1: Son las 6:36.
2: Únicamente 24 minutos para que sean las 7 de la mañana. Vámonos para arriba, muchachones.
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0: Llegó el momento de hacer una pausita. Oye, regresamos con la rola que te da para arriba. Grábate nota de voz. Nos vas a decir qué rola te da para arriba a esta hora de la mañana. Nos lo vas a enviar al 5551-668-929 vía WhatsApp. Y te complacemos al regresar de nuestro corte comercial.
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2: 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Díganlo, chicas.
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3: Son las 6 de la mañana con 43 minutos, 6:43.
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1: Y así tú también graba tu nota de audio y dinos qué rola te da pa' arriba y te complacemos. Bueno.
2: Hola.
3: Hola, gallito.
1: Hola, mi amor.
2: Hola, hola.
4: Hola, mi amor.
3: La música que a mí me da para arriba es El Amor No Fue Para Mí, de Grupo Firme. Y un saludo para las Qué Buena fans.
2: Abrazo para todas ellas.
1: Gracias. Besote, mis Qué Buena fans. Las queremos con el alma.
2: Siempre presentes.
1: Son
2: las 6:51.
5: 6:51, para arriba.
1: Para arriba.
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0: eso, la tía Films y somos Music VIP, viejo.
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2: Son las 6:52.
1: No llegué.

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1: Venga, mamuchín, venga, mamuchín.
2: Venga, mamuchín, venga, mamuchín.
3: Chin, chin, chin, chin. Vamos con la siguiente dedicada, señoras y señores. Y ya tenemos en la línea telefónica nada más y nada menos que a... Bueno, Fer. Fernando.
4: Hey.
3: ¿Cómo estás, Fernando? Bienvenido al único show que te da...
1: ¡Arriba!
3: ¿Por qué parte de la República Mexicana eres, mi querido Fer?
4: Arenal, Jalisco.
3: ¡Órale! Un saludo para el Arenal, Jalisco, pegadito a Tequila, todo el agave que está por allá, en Amatitán, en Tequila, en Magdalena.
2: ¿Por qué se llama el Arenal? ¿Sí hay mucha arena?
3: No, es un lugar que se dedica 100% a la producción de agave para el tequila, mi querido cocodrilo.
2: ¡Oh!
3: Oye, le vamos a marcar a Saúl, ¿verdad?
2: ¿Al jaguar? Sí.
3: No, el hijo de Fernando, que está cumpliendo años el día de hoy. ¡Saúl, buenos días!
4: ¡Buenos días!
3: Te hablamos de la qué buena, del único show que te da...
1: ¡Arriba!
3: Y todos vamos pa'... ¡Ándale, apóyenme, coro! ¡Vamos a decirlo arriba muchas veces! No importa que lo digamos 10,000 veces. ¡Pa'arriba! ¡Pa'arriba, pa'arriba, pa'arriba! Oye, mi querido Saúl, hoy es tu cumpleaños, ¿verdad?
4: Sí.
3: Saúl. Pues muchísimas, Saúl, pero bien hartísimas.
1: ¡Felicidades!
2: Ahora le digan lo que conmigo, felicidades muchas veces.
3: ¡Felicidades!

0: Échale, mi Fray.
1: Yo quisiera ser Superman.
0: Charranchan.
1: Y al Saúl cantar una canción.
0: ¿Para qué?
1: Para felicitar con el alma desde el fondo de mi corazón.
2: Mi querido Saúl, muchas felicidades de parte de todos los que hacemos este programa. Saúl, del cocodrilo, del Saúl, gallito, del Dani Mix, de Daniela, del Mamucho, de todos los productores, los tramoyistas, los traileros, los que ponen las pantallas, pero principalmente de tu papá Fer, que está en la línea, porque está dedicada.
0: ¡Es para ti!
2: Adelante, don Fer.
3: Párate.
2: Del Arenal, Jalisco.
4: El Arenal. Amigo.
5: Bueno, vamos. ¿Cómo estás? ¿Bien?
4: Bien, apa.
5: Te mando una dedicada, amigo, porque te quiero muchísimo.
4: Ah, muchas gracias, apa. Muchas gracias, igualmente.
5: Te adoro con todo mi corazón, hijo.
4: Yo también, apa, lo quiero bien mucho. Con
5: toda mi alma. Y después, a todos ustedes.
2: No vayan a abusar de las batangas, ¿eh?
4: No.
0: Batanga, dijo la changa.
6: ¿Qué son las batangas?
2: La batanga es una bebida que se prepara con tequila, con refresco de cola, limón y sal, y se le bate con un cuchillo oxidado. Pues y sí está es como... de venta principalmente en Magdalena, Jalisco.
6: Pues si es como el tejuino, estamos bien, no va a pasar nada.
0: Ahora, yo pensé que era esa bebida que te reiniciaba y veías cosas y como que te ponías mal.
2: Es que en esa zona del Arenal de tequila, ¿sí es perdón.
0: Ah, no, es Ayahuanda, ¿verdad?
2: Tengo es muchos conocimientos tequileros por mi pasado delictivo. Ah, cierto. Entonces, esas batangas, yo recuerdo que las probaba con mi amigo Jaime Ornelas ahí en Magdalena, Jalisco.
6: Un abrazo para él, donde quiera.
2: Y no, hombre, nos poníamos bien chido. Oye, mi Fer, ¿y qué vas a hacer para festejar a tu hijo el día de hoy?
5: ¡Ah, lo festejamos!
6: ¿Ya lo festejaron?
2: ¡Qué la canción! ¿Dónde se fueron o qué?
5: No, ahí en la casa.
2: Muy bien.
5: Una cena.
2: ¡Qué rico!
6: ¿Y qué cenaron?
2: Me invitaron. ¿Cuál fue el menú?
5: Pollito ahí, asado.
6: ¿Cómo es esto? Tranquilo.
2: ¿Y de bebida qué hubo?
5: Licor, cerveza. ¡Ah!
6: Me encanta eso. ¡Post-licor! ¿Pues qué querías que hubiera?
2: Es obvia. Ni moque agua fresca, baboso.
6: Ni moque agua de limón.
2: Oigan, pues felicidades a toda la gente de Arenal, a las minas de Ópalo y a toda la gente que está por allá en este bonito paraje de nuestro...
6: ¿Quién?
2: Las minas de Ópalo. Mi hijo, júntate conmigo para que aprendas cultura jalisciense, mi vida.
6: No, pues si no me preocupa eso, me preocupa que anden fumando esas cochinadas.
2: No, Ópalo es una piedra, un mineral natural con el que se hacen muchas joyas.
6: Oh.
2: Pero bueno, aquí está tu canción que te dedica a tu padre, se llama Tu Sangre en Mi Cuerpo, de Angelita y Pepe Aguilar. ¿Algo que quieras agregar, mi querido Saúl, antes de escuchar tu canción?
4: No, pues muchas gracias por el gran detalle.
2: Muchas felicidades, sigue festejando, mijo, que Dios te bendiga.
4: Gracias.
2: Escucha tu rola que viene acompañada de una última pregunta.
0: Ustedes.
6: Y nosotros vamos.
5: Arriba.
2: Gracias, don Fer. Las 7 en punto.
6: Las 7 en punto AM.
0: Échele para arriba.

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1: Oigan, se acerca el minuto del saludo. Notas de audio, mándanos, dinos con quién estás, dónde estás, a quién le mandas saluditos, al 5551-668-929.
2: Te esperamos.

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2: Son las 7:09.
0: Es el minuto del saludo. Oye, en la que buena. Vamos a poner los audios que ya nos mandaste al 55. Mande, ¿qué pasó, mi vida?
2: Que nos sigan ahorita también en Instagram, @ Mamucho Padilla. Todos los que nos sigan, los vamos a ir saludando. Coco, Alex Guzmán, cada kilo de oso, cada kilo de oso. Alex Guzmán, todo juntito. Luis Martínez, el gallo. Si nos sigues ahorita, te vamos a seguir y te vamos a saludar al aire aquí en la que buena. Venga, ahí, Coquín, dale play.
0: Tierra, viejón.
3: Arranquémonos. Saludo grande de ya así de entradita para toda la banda que nos sigue a través de redes sociales. Yo ya me encuentro con @ Ilse2655, gracias. Y también para @ Poki. ¿Poki o Poke? ¿Cómo se dirá esto? Poki, ¿no?
2: Poke Muñiz.
3: Por la pronunciation.
0: El Poke Muñiz.
3: Abrazo grande, suéltate, Baby Mix.
0: Saludo para Iván Goro. Venga.
4: Buenos días, Katy. Par de anillos, ya cartucho, no llores.
2: Ahora, para Arturito-Mendoza, le mandamos un abrazote al Arturo. Échale otro.
5: Aquí suena la que buena 92.9. Yo les quiero mandar saludos a todos los animales que son bien chingones.
3: Gracias.
5: Saludos de mi amiga Yusa Handy Martínez. Aquí
2: amor.
3: Yusa.
5: Que tengan buen día. Bye.
0: Un saludo para Isabel Trujillo, para el Hulk Rosas.
5: Los amo.
0: Para Rosa Pink, para Iker González, para Iker Salgado, para el Tocho Morocho, para Jorge González, para el Noroeste Caliente, para Juan Cardenal, para Iván Goro, Nelly Valderrama y Santiago Arévalo.
3: Toma, muchas gracias.
2: Va, para Isa Cortés, le mandamos un abrazo.
3: Isabel, así.
2: Ángel Guajer, saludotes por acá. Dice,
0: no te hagas Guajer.
2: Sammy López, ¿qué bolas, mi Sammy?
3: Sammy.
2: Cristian López, un abrazo para el Cristian Abraham López, un abrazote. Y Olvera Eric, que ya nos anda sintonizando.
3: Igual para Olvera Eric, para SAS5M96, para Nadia 310387, para Isabela Cortés, para Medians y para Arturo Mendoza. Vamos.
0: Aquí tengo otros, para Belén García, para Lisette Robles, para LK José, para Alex Munguía, para Sebastián Hernández, Arturo Robles, Juan Eduardo Mujica, Carla Galván, Jorge M y la estrella fulminante.
3: Venga, Baby Mix, chalos.
2: ¿Quién?
6: ¿Qué tal, amigos de para arriba? Buenos días, quiero mandar un saludo, por favor, a mi cuñado, que se encuentra allá por la colonia Anzures, Cristian Rafael, y a mi hermana Cristian Idalia. Ánimo, aquí suena la qué buena, por favor, me pueden complacer con la de Africanos al Ataque, esa me da mucho para arriba.
2: Sí, amor.
6: Ánimo.
0: Ayer le llevé a mi tío uno de esos.
2: ¿Qué le llevaste?
0: De los Anzures. Ah, perdón, Lanzures, perdón.
2: Ay, Padilla, échale otro.
3: Ah, sean para ti, ¿qué les el cuento?
7: Hola, ¿qué tal? Muy buenos días, hijos de la mañana. Pues le quiero mandar un saludo a todas esas personas que ayer se manifestaron. Agradecido estoy porque estuvo muy bueno el trabajo en el TX y solamente no afecten mañana el evento inaugural.
3: No, pues sospecho que es el
7: plan. 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
2: Saluditos para Ale Azcorra, que ya nos anda sintonizando aquí en La Que Buena. También muchísimas gracias.
3: Para Isidro Garat, un abrazo grande. Y para McGregor Roder. Y para Wences XD, gracias por esta presencia.
0: Yo tengo tres nomás ya para último. Para Emanuel López, para Cristian López y para Nadia de Cárdenas.
3: Este fue
2: el Minuto del Saludo.
0: Este fue el Minuto del Saludo.
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2: Oye, La Que Buena 100.7. A la gente de Ruiz Nayarit, saludotes para el buen Cristian López que nos sintoniza aquí en La Que Buena. Vamos para arriba, hacemos pausa y volvemos.
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3: Son las 7:13.
0: Me la robaste.
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3: ¿Qué onda, chicos? Saludos a todo el
4: mediano
3: elenco de La Qué Buena.
4: Gracias.
3: La rola que me da para arriba es la de Ignoraste Mis Lágrimas, de Pancho Barraza.
4: Oh, qué buena rola.
3: Pudieran complacer con ella, los vengo escuchando.
5: Vámonos, son
4: Ignoraste
5: las 7 con 20.
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4: Vamos para arriba.

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1: Hoy presentamos el desapego. El desapego es el acto más doloroso y a la vez más elevado del amor incondicional. El desapego duele, duele muchísimo. Duele porque hay que soltar lo que amas y dejarlo ir. O eso creemos. Ese dolor es mental, no es dolor de sufrimiento. Lo que nos hace sufrir es el miedo alimentado por el ego, por la creencia arraigada de la posible pérdida de una posesión que realmente no existe, que no es real, ya que no podemos poseer a alguien que no es nuestro, que nunca lo fue, que nunca lo ha sido y que nunca lo será. No nos pertenecen nuestros padres. No nos pertenecen nuestros amigos, ni siquiera nuestra pareja. Es más, ni siquiera nos pertenecen nuestros hijos. Son seres libres e independientes con su propio camino por recorrer al igual que tú. Por eso no hay que subyugar la felicidad en unos hacia otros. Si no eres feliz tú solo, tampoco vas a ser feliz acompañado de nadie. El apego es controlador de todos los tiempos, el que te ancla en un presente ausente. Sin embargo, el desapego te mantiene en el aquí y en el ahora. Es soltar al otro, sabiendo que pase lo que pase, todo va a estar bien, que todo es perfecto y que cumple un plan divino. Y sí, puede que eso nos duela mucho, porque hasta ahora solo nos enseñaron que éramos alguien si teníamos posesiones, una casa, un coche, un amor. Pero se olvidaron de decirnos que cuanto más poseemos, más esclavos nos volvemos. Como dijo Frida Kahlo, de nada sirve que la imaginación tenga alas si el corazón es una jaula. O como dijeron los tigres del norte, aunque la jaula sea de oro, no deja de ser prisión. Así que te pido que el día de hoy no dependas de nadie para ser feliz. Dentro de ti está todo lo que necesitas para ser feliz el día de hoy. ¿Con alguien o sin alguien?

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2: Hola, Chumpollo, buenos días a todos los que nos están escuchando. Hola, Yaldek, buenos días.
1: Que se vayan reportando aquí con nosotros para que se ganen un dinerito.
2: Al 5551668929 para que participen con nosotros.
1: Va, a través de la Qué Buena, comuníquense.
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1: ¡Súbele!

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1: Es momento de jugar. Estamos buscando un concursante. Buenos días, ¿quién habla?
2: Hola, buenos días.
1: Buenos días. Hola, ¿cómo te llamas?
2: Sofi.
1: Hola, Sofi, bienvenida. ¿Cómo te va?
2: Bien, ¿y ustedes?
1: Estupendo. ¿Tú cómo estás, Chumpollo?
3: Bien, muy bien.
1: Oye, Sofi, ¿quieres participar por dinero para tu lunch?
2: Sí.
1: Ok, ¿cuántos años tienes?
2: 7.
1: ¿Y en qué año vas?
2: En Prismas.
1: ¡Wow! ¡Está increíble! ¡Felicidades! Te pasas Chumpollo para tus primeros 50 pesos, ¿va?
3: Para tus primeros 50 pesos, dime, por favor.
1: Por favor.
2: Por favor.
3: Dime, ¿cuál es el sexto mes del año?
0: 5.
2: Julio.
0: 4.
3: Ah.
0: 3.
3: No.
1: 2.
0: 1.
1: ¿No? ¡Ya perdiste el comodín! ¿Cuál es el sexto mes del año?
3: Sí, pero habías dicho julio.
1: Dijiste julio. Entonces, ¿cuál es?
2: Julio.
1: Junio. Entonces, sí, ya perdí el comodín, pero tiene sus primeros 50 pesos. ¡Felicidades! ¡Vas por 100! ¡Vas por 100! ¡Ahí te quedas! ¡Viva! Ok, estupendo. Ahora tienes que responderme una pregunta de asociación. ¿Lista?
2: Sí.
1: Si yo te digo cappuccino, expreso, latte, vainilla, americano, negro, con canela, ¿de qué estoy hablando?
0: Sí.
2: ¡Café!
1: ¡De café! ¡Estupendo!
3: ¡Ah,
1: ya llevas 100 pesos! ¿Vas por 150 o ahí te quedas? ¿Ya no tienes como niña?
2: ¡Sí, por 150!
1: ¡Adelante, Chumpollo!
3: ¡Por 150, dime, por favor!
1: ¡Por favor!
2: ¡Por favor!
3: Dime, ¿qué se celebra el 24 de febrero?
0: 5. 4.
2: ¡El día de la bandera!
4: ¡Felicidades!
3: ¡All right!
1: ¡All right! ¡Estupendo! ¿Vas por 200 o ahí te quedas?
2: ¡Sí!
1: Por 200 pesos completa la frase. Papás, no le ayuden. Ella tiene que decirnos lo primero que sienta que viene en la frase. ¿Lista? Tienes que completar una frase muy sencilla que dice así. Completa la frase. Más vale pájaro en mano que...
0: 5. 4.
1: Lo que tú sientas que dice...
0: 3.
1: ¿Qué?
0: 2. 1.
2: ¡El caballo!
1: Más vale pájaro en mano que un caballo. Estupendo, porque el caballo no cabe en la mano.
4: ¡Felicidades!
1: Ya tienes 250. Vas por 300 o ahí te quedas.
2: ¡Sí!
1: Por finales 300. Adelante, Chumpollo.
3: Por 300 pesos, dime, por favor.
1: Por favor.
2: Por favor.
3: Dime. Te lo voy a poner bien facilita, ¿ok? Dime, ¿cuándo se celebra el Día de la Revolución Mexicana?
0: 5, 4, 3, 2, 1.
1: No te preocupes.
3: ¿Cómo que dile que no sabes, pero no que le estás soplando tú todas las respuestas?
1: Nada más dijimos que en la frase no, pero aquí sí se valía, papá.
3: Dile, yo no sé tampoco, hija.
1: Sí, dile, mija, ni yo ni tú sabemos.
3: 20 de noviembre, para que aprendan los dos, ¿ok?
1: ¡Qué bárbaros!
3: Dile a tu papá que ahora sí, de veras, ay, de veras.
1: Pero no se preocupen porque ganaste 250 pesos para ti.
3: ¡Se lo llevó, se lo llevó!
5: Gracias,
3: y ese es para el papá, ¿eh? Oye, ¿qué canción vas a querer? Una que a ti te guste, ¿eh?
2: La de tacones rojos. ¿Se ponen tacones rojos?
5: Creo que sí.
3: Creo que tenemos tacones de suadero, de tripa y de cecina.
1: A mí me gustan los tacones al pastor.
3: Deme también.
1: Pero sin cebolla, porque luego se vuelve buena fea.
3: Yo sí como de todo. No, ¿ah, yo sí? No me pongo revoltoso.
1: Sí, lo que sí no les pongo es salsa porque pica.
3: Ya está, aquí te la dejamos y antes, aquí suena.
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1: Le hubiera soplado la revolución, la de la qué buena, papá, bye.

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1: Yo.
2: ¿De qué vamos a pedir el rap, chumpeño?
1: El rap del día de hoy va a ser... que le pregunten a su papá y a su mamá qué canción, no, más bien qué caricatura veían cuando eran chiquitos ellos.
2: Ma, me gusta.
1: A tu papá y a tu mamá pregúntale ahorita qué caricatura veías cuando eras morrillo, morrilla, pa, ma. Órale.
2: Ok, voy yo. Mi papá y mi mamá.

0: cómo se sabía que era esa situación?
1: Mi mamá le gusta Mazinger Z, por eso yo canto de aquí, te lo digo la neta. Vamos a escuchar el audio, vamos a ver la receta.
0: Ok, let's go.
2: Hola, buenos días, Chupollito.
1: Hola.
2: Le mando saludos a toda la camina.
1: Gracias, hermosa. Sailor Moon.
0: Sailor Moon, ok, Sailor Moon, me encantaba a mí.

0: escucho un pollito.
1: Hola.
0: Mi mamá de chiquita veía Heidi. Bye.
1: Abuelito, abuelito. Me gusta cantar, me gusta decir, mi mami la Heidi.

0: Las memes salían de Heidi, señor. Y se iba por él. ¿Cómo se...? ¿La tiraban a la Heidi? No, no, no.
1: Ay, en un campo, en un pastizal de Suiza.
0: De échale otra.
2: Hola, Chumpollito. La caricatura que le gustaba ver mi mamá y veía mucho era la Pantera Rosa.
0: ¡Tarán, tarán!

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0: Son
1: las 7:43 en México.
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1: A ver, ¿cuál va a ser la que nos piden en este momento? ¿Cuál rola te da pa' arriba, por favor?
2: ¿Quién? ¿Nolan?
3: Hola, hijos de la mañana, ¿cómo están? Pues yo quiero pedirles la canción de Acaríciame de Orquesta Salas. Espero que me la puedan poner. Muchas gracias. Saludos desde la Magdalena Contreras.
2: Sabrosa rola. Sí, cómo no, la ponemos a Yupi. Son las 7 de la mañana, 54 minutos. Cuéntanos qué rola te da para arriba. Por nota de audio en el WhatsApp, te vamos complaciendo.
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1: Son las 7:57 en México, mamuchón.
0: Efectivamente, las 7 de la mañana con 57 minutos, mi querido gallito. Estamos en el ganalana de La Qué Buena.
2: Esto es Pa' Arriba.

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1: ¡Billete, papá, billete!
2: Vamos a jugar, este es el Gana Lana de la que buena. De 100 en 100 se ganan miles. ¿Cómo se juega, Mamucho?
3: Pues mira, la primera va a ser, obviamente, la pregunta del Mamucho, o tal vez una adivina la canción, o tal vez una palabra que te va a dar el gallo para que cantes una rola. Lo importante de todo esto es que cada una de esas respuestas correctas te va a valer 100 pesotes y puedes acumular lo que sea hasta ganarte unos 10 mil, 15 mil, 20 mil, 400, 800. Tu imaginación es el límite de las ganancias.
2: Va, super, sí, mega, yes, y super jalo. Vamos a jugar. A ver. Buenos días.
1: ¿Quién?
3: Bien.
2: ¿Quién habla?
4: Hola, Emanuel Acosta.
2: Hola, Emanuel Acosta, ¿de dónde nos llamas, muñeco?
4: De aquí de la Ciudad de México, de Azcapotzalco.
2: Bienvenido, papachito, ¿listo para jugar?
4: Claro que sí.
2: Venga, por tus primeros 100 barucos te comunico con el Mamucho Pat.
3: 100 pesitos, fácil tu pregunta para que empieces con el pie derecho. Dime cómo se llama el centro delantero de la selección de Portugal.
0: 5.
4: El bicho, 4. Cristiano Ronaldo.
3: ¡Es correcto! ¡Muy bien, papá!
2: ¡Ay, sí! El bicho Cristiano Ronaldo. Ay,
3: como si lo conocieras, como si fuera tu befo. Como si se llevaran de piquete de ombligo, de agarrón de nachis.
2: Acá, papá, ¿qué te pasa? Ok, listo, ya llevas 100 pesotes, vas por 200, ahí te quedas.
4: Voy por 200.
2: Por 200 barucos. Te voy a comunicar con el Gallufi Martínufi.
5: ¡Ahí te va, ahí te va! Espérame, ¿dónde te viene?
6: Ahora sí, ya, gracias, Chumbollito. Te la voy a poner bien facilita, amor. Te voy a dar una palabra, me cantas una canción donde venga esa palabra. ¿La quieres fácil o difícil?
4: Gallito bebé, ponmela fácil.
6: Ok. Dímela cantando con la palabra acábame.
4: Acábame de matar.
2: ¡Ay, papacito! Y aparte cantas bonito. Nada más por cantar bonito y nadie te pidió que cantaras bonito, te vamos a descontar 50 pesos. Lleva 150.
3: No, ya son 200. No lo castigues por ser guapo.
2: Llevas 200, bebé. Vas por 300 o ahí te quedas.
4: Vamos por los 300.
2: Por 300 pesos. Dime cómo se llama y quién la canta. Aún teniendo comodín, adivina la canción.
7: Más adelante les daremos la noticia.
4: Más adelante, la arrolladora.
0: 5.
2: ¡Guau! ¡Estupendo!
3: Ya me habías asustado.
0: ¡Felicidades!
3: No separes tanto las sílabas que me aterras.
2: Hermanito, ya llevas 300. Vas por 400 hoy. Te quedas, aún tienes comodín.
4: Vamos por los 400.
2: Por 400 pesos te paso al Mamucho Padilla.
3: Mi vida, mencióname a los únicos tres jugadores, lo dije en la mañana, espero que hayas estado oyendo el programa. Los únicos tres jugadores que han ido a 6 mundiales.
0: 5.
4: Memo Ochoa.
0: 4.
3: Ajá.
0: 3.
4: Rafa Márquez.
0: 2.
3: No.
0: 1.
3: Ya perdiste tu comodín. ¿Quieres cambio de pregunta?
2: Flaco, no, que muy futbolero.
3: ¿O más tiempo?
2: Me lo hubieras cantado, papi.
3: Dime, ¿más tiempo? Ok, los únicos tres futbolistas que han ido a 6 mundiales.
0: 5 4 3.
4: Memo Ochoa, Rafa Márquez.
0: 2.
3: No.
0: 1.
3: Carnal. Messi, Ronaldo. ¿No? Messi, Ronaldo y Paco Memo Ochoa.
2: Carnal, lamento informarte que el hombre que te hizo perder se llama Adrián el Mamut.
3: ¿Con qué abrí el programa el día de hoy, Gallito?
2: ¿Con esa información?
6: Sí, sí, y con un café en la mano.
2: No sé yo, pero estaba bien
3: cargado. O sea, la neta, lo dijimos al principio del programa, lamento que no te la sepas, hermano.
6: Bueno, te mandamos un besote, gordito.
3: Para que nos oigas desde las 6.
6: Son
2: las 8:04.
3: 8:04 minutos, vamos para arriba con el gallo, el mamut y el cocodrilo.
2: ¿Hay más ganalana, Gallupi?
6: Sí.
2: Jalo.
6: Mucho billete, papá, billete.
3: ¡Fierro, viejón!

0: El momento de complacerte ha llegado. Grábate una nota de audio, dinos qué rola te da para arriba a esta hora de la mañana y regresando a la pausa te la vamos a poner. La tienes que mandar por nota de audio a nuestro WhatsApp.
1: Esto es para arriba.
2: Número 55-51-668-929. Con eso, muchachos, con eso.
3: ¡Guau! ¡Qué bonito lo dijiste! Son las 8 de la mañana con 14 minutos, 8:14.
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0: 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Esta es la rola que te da pa' arriba.
1: Hola, hola, buenos días.
2: Hola.
3: Hola. Para arriba es Hoja en Blanco, porque me trae muchos recuerdos. Buenos días a todos.
1: Buenos días, hermosa. Oye, mándanos tu nota de audio, qué rola te da para arriba y te vamos complaciendo. ¿A qué número, mamuchín?
4: 5551-668-929.
5: Son las 8:23.
1: Esto es para arriba con el cocodrilo, el mamut y el gallo.
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1: Son las 8:25.
2: 8:25.
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3: Efectivamente, muchachada, aquí hay billete y estamos jugando el Gana Lana de 100 en 100. Se ganan miles. ¿Cómo se juega, Gallufi?
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3: Mamuchino, busquemos a la primera víctima. Digo, con
5: muchas gracias del Doctor Cerebro. Bueno, ¿te acuerdas de ese grupo, las víctimas del Doctor Cerebro?
3: Clarín.
5: ¿Quién tenemos en la línea? Bueno, buenos días.
6: Buenos días,
5: Luis. ¿Cómo te llamas, hermanito?
6: Luis.
5: Luis, ¿de qué parte de la República eres, Luis?
6: De aquí, del centro de Cuernavaca, Morelos.
5: ¡Ah, caramba! Saludos. Bienvenido a toda la raza de Cuernavaca. Ahí venga, te va tu primer pregunta por 100 pesitos.
3: Échalo.
5: Dime, ¿en qué equipo europeo de la Liga Española se consagró el mexicano Rafa Márquez?
6: Cinco. En el Barcelona.
5: ¡Es correcto!
3: Muy bien, fue en el Barcelona, estupendo. Llevas 100 pesotes, aún conservas como nin. Vas por 200 o ahí te quedas.
6: Voy por 200.
3: Te pasó el Gallufi Martín Ufi con...
4: Mi rey, facilito, te doy una palabra. Me cantas una canción donde venga esa palabra. ¿La quieres fácil o difícil?
6: Gallito, bebé, por favor, ponme la fácil.
4: Amor, ahí te va, ahí te va. Dímela cantando con la palabra por.
1: Cinco.
6: Por tu maldito amor.
1: Dos. Uno.
5: Síguele.
4: Ya, pero ¿y luego qué?
3: Lamento, ya perdiste el comodín.
5: Quisiera darte más tiempo para que cantes.
3: Papito, ¿perdiste comodín? ¿Quieres más tiempo o quieres otra palabra?
6: Otra palabra.
3: Venga.
5: Fácil, gallito, fácil.
4: Mi rey, fácil o difícil.
6: Gallito, bebé, pónmela mucho más.
4: Amor, ahí te va. Dímela cantando con la palabra. Voy.
1: Cinco.
6: Voy a pintar un corazón.
1: Tres.
5: ¡Chile!
3: Bueno.
7: Mira, falta, mejor.
3: Me hubiera encantado darte una mejor noticia, no, pero manches, por el día de hoy creo que ya sabes lo que pasó, ¿eh?
5: ¿Y qué estará pasando con el señor de los Acosta?
3: Se pone nervioso.
5: Que anda dando unas declaraciones muy fuera de lugar.
3: Es bien enojón.
4: Sí, pues así se vuelven con la edad. Pero bueno, no pasa nada.
3: ¿De saludos? ¿De qué insinúas o qué?
5: No, saludos a los Acosta, que eso no les quita lo gran músicos que son.
4: Órale, tú como actriz...
3: Sos única.
4: Yo como actor...
5: Lo máximo. Lo máximo.
4: No, fui pésimo.
3: Ah, sí, fui pésimo.
4: Sí, tú como actriz,
3: el
4: máximo.
3: ¡El perdedor! O sea,
5: yo admiraba mucho a ese señor,
3: yo, pues aún.
4: Tanto que ni te sabías cómo iba su letra.
5: Yo admiraba tanto a ese señor, pero creo que ya no tanto. Ay, con todo respeto. La verdad.
4: 8:33.
3: Uy, ya está bien preocupado.

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0: ¡Billete, papá, billete! Arrancamos con más del Ganalana. Comunícate 5551-668-929. Venga, mi coquín.
1: Vamos a jugar, buscamos concursante. Buenos días, ¿quién habla? Hola.
2: Bueno.
1: Hello, hello.
2: ¿Y pescado?
3: Hola, qué buena.
1: No, hola, ¿cómo te llamas, hermano?
3: Jesús.
1: ¿De qué parte de la República nos marcas?
3: De acá de la CDMX, Xochimilco.
1: Hey, bienvenido a Xochimilco. Por 100 pesotes te pasa el mamuchín. Gana lana en la que buena.
2: Saludos a toda la banda de Xochipower. A todos los trajineros, grandes recuerdos de Xochimilco. 100 pesitos para tu primer pregunta, mi rey. Dime, por favor, ¿en qué equipo europeo de la Liga Española se consagró Lionel Messi?
4: 5.
3: ¿En el Barcelona?
4: 4.
2: No.
4: 3. 2.
1: Hijo.
3: En el Valle.
2: No. No. Español. ¿Quieres más tiempo o te cambio la pregunta?
1: Qué mala onda, hermano.
3: Cámbiamelo.
2: El Real Madrid, carnal.
1: Estaba muy simple, ¿eh? La verdad es que lo sabíamos todos.
2: El Real Madrid fue Messi. El equipo. Sí.
3: En el Barcelona, ¿no?
2: No, el pasó, Ronaldo es del Barcelona. Messi.
3: Ronaldo es de Madrid.
2: Tienes toda la razón, sí.
1: Qué vergüenza,
2: pero Tomo no le atinaste.
5: De Tomo no le atinaste. Mejor.
1: Pues es que dijo Barcelona al principio.
2: ¿Al principio dijiste Barcelona?
1: Sí, claro. Sí.
2: Entonces sí, ya tienes 100 pesotes,
1: no,
2: perdón.
1: Ay, no puede ser.
2: Se me fue el rollo.
1: Gallo, por favor, dile algo. Ahí estaba yo corrigiéndolo, diciéndole a que ver, estaba equivocando todo el tiempo.
0: A ver.
1: Y es necio,
2: Padilla.
1: Es necio.
2: Bien. Tú también me corregiste.
0: Yo desconozco de todas esas preguntas.
2: No, déjame te digo.
0: Padilla.
2: Es que
0: no
2: abuses.
0: Vale,
2: déjame te digo una cosa.
1: No, Adrián.
2: Yo soy experto en fútbol.
1: Vas jugando con la lana de la gente.
2: Yo soy experto en fútbol, pero tuve un pequeño déjà
1: vu. No, Adrián.
2: Entonces, Rafa Márquez era compañero
1: en
2: el Barcelona de Lionel Messi.
1: Todavía le gritaste al chavo.
2: Y Cristiano Ronaldo es del Real Madrid. Perdón, se me cruzaron los cables.
1: Todavía le insultaste.
2: Se me cruzaron los cables. Le pido disculpas y tiene 100 pesos.
1: Hermanito, ¿lo perdonas?
3: Sí, lo perdonamos.
2: Gracias.
1: No, disculpa, la verdad. Ya sabes cómo es él. Aparte, impulsivo y todo.
2: Se me cruzaron los cables. Ando medio menso.
1: Ok, vamos por
2: dame
1: 200
2: café.
1: Pesos.
2: ¡Necesito café!
1: Vas por 200, hoy te quedas aún conservas como Dean.
3: Vamos por 200.
1: ¿Qué te pasa el Gallufi, Martinufi?
0: Qué bonito, pues ahí te va, mi rey. Ahí te va, facilito. Te voy a dar una palabra. Me encanta hacer una canción donde venga esa palabra. ¿La quieres fácil o difícil?
3: Blanquito bebé, ponmela fácil.
0: ¡Amor! Ahí te va. Dímela cantando con la palabra.
2: La palabra.
0: Amor.
4: 5.
3: Amor eterno.
4: 3.
2: Chile.
3: E inolvidable.
1: Bien. Muy bien. Bien. Prepárate porque entonces vas por 300. ¿Aún conservas comodín? ¿Juegas o no juegas?
3: Vamos por 300.
1: Por 300, tienes que decirme cómo se llama y quién la canta. ¡Adivina la canción!
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4: 5.
3: Es intocable.
4: 3.
3: Y ojalá que te mueras.
1: Sí, hermano.
2: No es intocable, carnal.
1: Y hermano, ya perdiste comodín. ¿Quieres más tiempo o quieres otra rola?
2: A ver, ahora tú pídeme una disculpa a mí por haberte equivocado, carnal. Yo hace rato me disculpé contigo porque me equivoqué.
1: ¿Pero en qué falló él ahorita?
2: Te exijo lo mismo.
1: ¿En qué te
2: porque
1: falló?
2: Dijo intocable.
1: ¿Y luego?
2: Intocable.
0: En dado caso que le pida la disculpa a Richie Muñoz y a Beto Zapata.
1: Pues sí. ¿A ti qué?
2: Ah, ¿verdad?
1: Tú ni cantas.
2: ¿Todos nos podemos equivocar?
0: Tú te disculpas luego con Messi, con el Cristiano, cuando los veas.
2: Órale. No, pues nunca. Nunca los voy a ver esos vatos.
1: Ok, hermano, vamos para otra rola. Entonces, tienes que decirme cómo se llama y quién la canta. Ya no tienes como Dina, adivina la canción.
6: Cantándome la maravillaría yo.
3: Es Juan Gabriel, Julián Álvarez.
4: 4.
3: La frontera.
4: 3.
1: Ya traes 300 baros en la bolsa, vas por 400, ahí te quedas, ya no tienes comodín. Juégale, valma mucho.
2: Me voy a reconciliar contigo, bebé. Me voy a reconciliar contigo para que ganes.
3: Completa el
2: mamucho. No, mi hermano.
1: 400 pesos, el mamut los tiene. Si te hace perder, qué poquis.
2: Esta es pregunta de redención entre tú y yo. entre caballeros que reconocen sus
1: errores.
2: ¿El agua
1: se toma o se mastica?
2: Y que se aman. Dime, por favor, el nombre del jugador mexicano que tuvo 5 pichichis con el Real Madrid.
3: Cinco. Hugo Sánchez.
2: ¡Es cuatro. Correcto!
1: ¿Pero sí fue en el Real Madrid, seguros? Porque no, ya creo que se puede en el
0: Es que Padilla, ya no confiamos en tu palabra.
2: No, ¿a ti no se te han cruzado los claves?
0: ¿Los claves?
1: ¿Así como a Olimpia?
2: No sé qué me pasó hoy.
1: Hermano, llevas 400, vas por 500, te quedas, ya no tienes, comadín.
2: No es disculpa para nadie, pero el día que no tomo café, algo le pasa a mi cerebro.
1: Pues no tomas café del diario entonces.
2: Ando atrofiado.
1: ¿Vas por 500, sí o no, papi?
3: ¿Quién sigue, el gallito?
1: ¿El gallo?
3: Échale. Nos quedamos en 400.
1: Vete por 500. ¡Vamos!
2: ¡Échale!
0: ¡Échale, la gallito fácil. Bebé! Oh. Te la pongo fácil. Ándale. Gallito
2: bebé. ¡Ándale, mijo!
0: Si tú lo pides, yo te la pongo fácil.
3: A ver.
0: Ahora va.
1: Por 500, venga.
0: ¿Fácil o difícil?
3: Fácil, gallito bebé.
0: ¡Amor! Ahí te va. Dímela cantando con la palabra llorar.
4: 5.
3: Llorar.
4: 4.
3: Llorar y llorar.
4: 2.
0: ¿Qué más?
1: Es una escandala,
0: No es cierto.
1: A ver, que sepamos qué canción es. Sí sabemos.
0: Sí, claro.
1: Pero que no cantaste más que una palabra, eso no te da a ganar, hermano.
2: El punto a su favor es que se echó un chifladito. Se echó un chifladito ahí.
1: Sí, pero eso fue para ti porque viste por ti.
0: Sí, esa te hizo fishy.
2: Ok.
1: Hermano, pues ni hablar, puedes jugar todas las veces que quieras. Ponte abusado, apréndete un poquito más de la canción. Con un cachito más hubieras ganado.
2: Aquí te esperamos mañana, mi amor.
0: Te pongo a llorar.
2: Aquí te esperamos mañana, gordo.
1: Debo de aceptar que todo no fue Martín.
0: Mi Padilla se la sabe.
2: Son los socios del ritmo.
1: Dice, el Tonacho jugaba en el Real Madrid, ¿no?
2: Los socios del ritmo fueron campeones de la Liga Europea.
0: Saludos al Mau, al Tonacho y al Rodo. Un abrazote, mi Rodo.
1: Querido Rodo. Oye, gracias por la bolsa, papito.
0: Súbele.
1: Me ocupo diario.

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1: Son las 8:48.
2: Saludos a la leona de La Qué Buena de Tuxtla Gutiérrez, Chiapas, que todas las mañanas le toca operar programa. Saludos, leoncita.
3: Qué bonito.

0: Oigan, gracias a la gran cadena que aquí se desconecta, se van a quedar con su contenido local, Guadalajara, puras buenas, a cargo de Rafa Valles, el Rafa Maus. Ciudad de México, nos vamos con las maduritas. Y bueno, sin más ni más, hacemos pausita y la gran cadena se queda con su contenido local.
1: Gracias, mi querido Coquín. Saludos para toda la raza europea que ya está de visita en Guadalajara, para todos los coreanos que ya saludamos el día de ayer.
0: Gracias. Gracias, maestro.
1: Mucho coreano en Guadalajara, ¿eh? 8:51.
2: La temperatura.
3: En este momento hay 16 grados.
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5: Señoras, señores, mi querido Muchino, oye, muy buenos días, carnal. Como ya lo sabes, ya estamos regalando los recargones de gasolina y en esta ocasión ya tenemos al ganador. Oye, mi coyote Joshua, brinque y brinque de la felicidad del ganador, carnal.
6: Oye, vamos a entrevistarlo, ¿cuál es su nombre?
7: Joel Delgadillo.
6: Oye, Joel, ¿por dónde andabas cuando escuchaste la promoción?
7: Sí, vivo aquí en Loma Bonita, Gidal.
6: Oye, escuchaste la promoción, te dejaste caer, ¿qué llegaste gritando?
7: Aquí suena la qué buena.
6: ¿Cómo te beneficia esta gasolina ahí en tu semana?
7: Pues me ayuda mucho para aumentar más los gastos que tiene uno.
6: ¡Corre caminos!
5: Mira, yo si fuera tú, con esta gasolina, agarro camino a Vallarta, solito. No, no es cierto, no es cierto, compadre. Te voy a embroncar ahí con la mujer, pero mándate un saludo a quien tú gustes.
7: Sí, quiero mandarle un saludo a toda la gente que lo sigue, a ustedes, y que muchas gracias por estar ayudando a toda la comunidad aquí de Guadalajara.
5: ¡Venga! ¡Fuerte el aplauso! Así que, compadre, pues ya te acabas de ganar este recargón de gasolina. Muchísimas felicidades. Y como se grita aquí en todo Guadalajara, aquí suena
1: ¡Qué buena!
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33: 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Lugar 5. Ya borracho, herencia de grandes.

0: Estas fueron las que buenísimas de esta semana, los 5 primeros lugares. Yo soy Juan Carlos Chiñas, el Zorro Fresa. 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

0: totalmente en vivo, Guadalajara. ¡Muy buenos días! Antes que nada, buenos días, gracias por sintonizarnos. En los controles, mi queridísimo Marquiño Urbar. Al micrófono, tu compa Rafa Valles, el Rafa Mouse. Y atención, atención, Guadalajara, porque tú eliges, tú decides qué música escuchar, mandando una nota de voz al WhatsApp a 33-36-15-17-72. ¿Cómo te llamas? ¿Qué canción quieres? ¿En qué colonia nos escuchas? Y aquí suena...
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1: Totalmente en vivo, Guadalajara, soy Rafa Valles, el Rafa Mouse. Continuamos escuchando sus notas de voz que dicen por acá. ¡Súbele!
2: Buenos días, mi Rafita Mouse. Aquí suena La Qué Buena. Oye, ¿me puedes poner la canción de Abeja Reina de la original Banda Limón, por favor? Y le quiero mandar un saludo al Cabeza. Y un saludo a Gaby Baby. Un saludo al Chinostli. De parte de su amigo el Charla. Y un saludo para todos los de Line Kederco. Aquí suena La Qué Buena. Y mañana gana México.

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1: Miércoles, mitad de semana, totalmente en vivo. Otro audio más, puras buenas.
2: Aquí suena la que buena 97.1. Les habla su amigo Eduardo Castañeda. Saludo a todos los de plataforma. Primero, gracias a Dios. Rafita, un saludo a mi amigo y a todos los que trabajan ahí en la que buena. Muchas gracias a todos. Me gustaría la canción de Tal Como Eres de Gerardo Ortiz, que va dedicada hacia mi hermana Nayeli. Anteriormente, José decidió este camino. Yo lo apoyo, lo amo. Bien sabe que la apoyo bien, cabrón. Y aquí estamos para lo que se necesite, a toda la comunidad. Bienvenidos, aquí hay un gran amigo, Eduardo Castañeda. Les mando un abrazo a todos, cuídense. Buen martesito.
1: Son las 9:10.
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1: Continuamos en vivo, te recuerdo, 33-36-15-17-72, nombre completo o como te digan, el chanclas, el como sea que te digan, en qué colonia nos escuchas, qué canción quieres y aquí suena.
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2: Aquí suena la que buena 97.1. Buenos días, Rafa Maus. ¿Pudieras complacerme con la canción Eres mi droga de Intocable, por favor? Te escucho a bordo de una unidad del transporte público. Excelente día para todos de parte del odioso. Gracias.
3: Son las 9:15.
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2: Más rolitas, más peticiones. ¿Qué dicen por acá? ¡Échale!
3: Yo, mi Rafita Mao, soy Jesús de Santa Anita. Quiero ver si me puedes complacer con la canción de Pelotero en la bola. Va, diri, va, diri, va. Aquí suena la qué buena 97.1.
2: Son las 9:19.
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1: ¡Ay, qué rolona! ¡Qué rolona se están pidiendo el día de hoy! Mitad de semana con toda la actitud. ¡Súbele! ¡Buenas! ¡Buenas, buenas! Las tengan.
2: Aquí suena la que buena 97.1. Hola, Rafa. Muy buenos días. A ver si me pudieras complaciendo poniendo la canción Deja de Banda al Recodo. Por favor. Saludos a mis compañeros de carnicería El Peinecillo de Oro. Acá que no... con la patrona Adriana.

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1: Estamos en vivo, Guadalajara. Muy buenos días. ¿Qué canción quieren? Vamos a escucharlo. Súbele.
2: Hola, buenos días, buenos días. Hola, Rafita. Aquí suena La Qué Buena 97.1. Oye, ¿me podrías complacer con la canción de Jackie? Déjalo así. Porfas, un saludo para todo Juan de la Barrera y Las Pintas de Abajo. Saludos. Soy la Paya.
3: Ya son las 9:24.
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0: Ya, en serio, déjalo así. Señoras y señores, muy buenos días. Soy Rafa Valles, el Rafa Mouse. ¿Cómo estamos? Miércoles 10 de junio del 2026. Mañana es la gran inauguración en el Estadio Ciudad de México, señoras y señores. Y un gran despliegue de música, un gran despliegue, pues, de todo, ¿no? Después de mucho tiempo, se llegó la hora, se llegó el día. Mañana, jueves 11 de junio del 2026, es la gran inauguración y se va a transmitir aquí en vivo por La Que Buena 97.1. Y hoy estrenamos programa, señoras y señores, se llama La Delantera. Va a estar perrísimo, neta, no se lo pueden perder. 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Y mañana no se pueden perder la inauguración en exclusiva aquí en La Que Buena 97.1, tanto la ceremonia de inauguración, tanto como el partido México-Sudáfrica. Así es, y ya mañana juega también Corea-Chequia aquí en el Estadio Guadalajara. Eso va a ser en la noche, a las 8 de la noche. En un ratito más les vamos a decir, porque tiene un costo el estacionamiento. Para algunos es algo elevado, creo que son 2,300 pesos. Ahorita lo vamos a corroborar, pero hay opciones de transporte público. Entonces, sabemos que ya está conectado el transporte público hasta ahí, hasta la puerta ya casi del Estadio Guadalajara, que sería una gran opción. Mándenos WhatsApp, díganos quién de ustedes va a ir, si alguno de ustedes alcanzó a conseguir boleto para el día de mañana en Corea-Chequia. Pero los quiero poner de buenas, señoras y señores. Soy Rafa Valles, el Rafa Maus, y los quiero consentir. No los quiero consentir, los voy a consentir el día de hoy. Porque en unos días más, en el Auditorio Telmex, se presenta nada más y nada menos que Birlan García.
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0: Birlan García, señoras y señores, llega a Guadalajara y solo La Que Buena 97.1 te lleva. ¿Qué tienes que hacer? Facilísimo en ese momento comunicarte a nuestras líneas telefónicas 33-36-30-08-79, 33-36-15-17-72. Y si ya te registraste con tu nombre completo y el de tus tres rolas favoritas, con eso hay, ¿ok? Estamos totalmente en vivo, señoras y señores. Vámonos por la línea número 15. Muy buenos días, La Que Buena.
2: Aquí suena La Que Buena 97.1.
0: ¿Quién habla?
2: Mario.
0: Eso, Mario, ¿cómo andas?
2: Vientos.
0: ¿Qué andas haciendo?
2: Trabajando.
0: Ok, ¿y a qué te dedicas? Cuéntame.
2: Soy chofer de una tintorería.
0: Ok, ¿de cuál?
2: No se puede decir.
0: Ah, mire, cuidando el gol, ¿qué se me hace que? ¿Qué has de ser chofer de una sugar que traes por ahí y tu vieja te regaña? Oye, carnalito, ¿con quién te quieres ir a ver a Birlan García?
2: con mi esposa.
0: Perfectísimo. Carnal, vamos a poner una rola y me tienes que decir algo que yo te voy a preguntar. Pon atención, suena así.

0: si hasta de alegría puedo hacer. Inciso A, que te eches un gas. Inciso B, que te enamores. O inciso C, enloquecerte.
1: Vamos por inciso C.
0: Inciso C, vamos a escucharlo, carnal.
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0: ¡Son tuyos los boletos! ¡Te vas! ¡Te vas a ver a Virlán García! Muchas felicidades, carnal, muchas felicidades. ¿Estás contento?
1: Mucho, mucho, porque mi esposa quería ir a verlo.
0: ¿Y en qué colonia vives?
1: En la Capilla de Jesús.
0: ¿Ahí adentro de la capilla eres el monaguillo?
1: No, pues, la colonia.
0: Ah, yo dije, mira, es el sacristano el monaguillo. Carnal, y en la Capilla de Jesús todo mundo grita.
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0: Pensé que iba a decir todo mundo grita, amén. Ah, no es cierto, no, te mando un abrazo. Carnalito, no me cuelgues, te mando un abrazo fuerte. Y señoras y señores, los quiero consentir el día de hoy, previo a la inauguración, previo al juego de mañana. Los consentimos con muchos boletos, mucha música. Y atención, atención, porque tengo en unos minutos más boletos para La Arrolladora.

0: Así es, señoras y señores. ¡Súbele, súbele!
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0: Próximo 17 de julio llega al Auditorio Telmex, nada más y nada menos que la banda con más éxitos de nuestra música mexicana. Ellos son la Ar-

0: WhatsApp 33-3615-1772 para que seas parte de la arroyoterapia con la que buena 97.1. Estamos en vivo, Guadalajara. ¿Y cómo estará el tráfico el día de hoy? Previo a la gran inauguración que tanto esperábamos. ¡Súbele!
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2: ¿Qué onda, reformados? Te saluda Beto Codina desde el Que Buen Cóptero con el reporte vial. Ingreso a la ciudad completamente colapsado. Un fuerte choque sobre la carretera a Chapala, a la altura del tianguis del automóvil con rumbo al centro de Guadalajara, mantiene la circulación a vuelta de rueda con filas kilométricas desde Periférico Sur. Ármense de muchísima paciencia si vienen de la zona del aeropuerto. Por si fuera poco, las complicaciones siguen dentro de la zona urbana. Reportan un cierre vial total sobre Avenida Doctor Roberto Michel desde la Calzada Independencia hasta Los Ángeles, en la colonia Barragán Hernández. Llega. Además, extremen precauciones al circular por la Glorieta del Charro porque los semáforos están completamente apagados. En el tema de los desperfectos, las colonias siguen sufriendo estragos. En el Álamo, un peligroso socavón en la calle San Martín ya está afectando la vialidad y hasta viviendas. Mientras tanto, en Tlaquepaque, reportan un foco de infección por un encharcamiento de aguas negras en Gobernador Curiel y Arquitectura. Yo soy Beto Codina y recuerda, si el tráfico no se mueve, muévete tú, pero con cuidado.
0: Vámonos a la pausa, familia. Soy Rafa Valles, el Rafa Maus. Al volver, boletos para La Arrolladora. Sigue pidiendo tu rola, si grita aquí suena.
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0: Son las 9:37.
4: La temperatura.
0: Nublado, 21 grados.
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30: Ya estamos de vuelta. Esto es Puras Buenas.
31: Aquí suena la Qué Buena 97.1. Buenos días, mi Rafita. Habla Felipe de acá, Tlajomulco. A ver si me pudieras complacer con una rolita de la Cuisillos. Y un saludo para doña Mari.
0: ¡Saludos, doña Mari!
31: Hoy en su cumpleaños.
0: ¡Ay, doña Mari!
31: Que Dios la bendiga y la cuide. Que cumpla muchos años más desde acá de Santa Cruz del Valle.
0: Le mandamos un abrazo
31: fuerte. Suena la Qué Buena 97.1.
0: Muchísimas gracias, carnal. Que Dios te bendiga. Son las 9:44. 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
1: ¡Qué rolota tan bonita! Es la original Banda Limón. Y llega con esta rola, una de las más famosas que tiene en su repertorio y de las que más me gustan. Sin pensarlo, yo te engañé. Y es que, pues sí, si lo piensas, pues no engañas. El chiste es sin pensarlo, a lo que te truje. Y sin remordimiento, papi, porque luego... ¡Ay, es que me arrepentí de poner el cuerpo! Pues no lo pongas. Así de fácil, ¡vámonos!
2: Aquí suena la que buena. Buenos días, mi Rafa.
1: ¿Qué onda, Paul?
2: A ver si pudieras complacerme con la canción de Sin Pensar Yo Te Engañé, del original Banda Limón.
1: Míralo, míralo.
2: Un saludito a todos los que trabajan en plataforma. Excelente día.
1: Tengo unas amigas que trabajan en la plataforma y vieras cómo ganan de billetes bailando en la plataforma. Vámonos, son las 9:48. 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

0: Muy buenos días, Guadalajara, ¿cómo estamos? Soy Rafa Valles, el Rafa Mau, ¡súbele! Estamos en vivo, Guadalajara, San Pedro Tlaquepaque, Tonalá, Tlajomulco, El Salto, Cuanacatlán, Ixtlahuacán, a toda la raza que nos está escuchando. Gracias, gracias por estar pendiente y gracias por estar con nosotros. Te recuerdo facilísimo nuestro Instagram, arroba que buena GDL, y en Facebook, que buena Guadalajara. Atención, Guadalajara, métanse al Instagram, arroba que buena GDL. En estos momentos, arroba que buena GDL, estamos transmitiendo en vivo totalmente. Arroba que buena GDL, quiero que se metan a la transmisión. Señoras y señores, estoy muy contento. Ya mañana por fin arranca esta justa deportiva, que por cierto, la que buena es emisora oficial. Y tenemos la transmisión de todos los partidos de la selección mexicana y también la inauguración. Señoras y señores, obviamente la final. Imagínate que México llegue a la final. No. Loco, todo mundo va. Loco todo mundo. No, no, no, hombre, imagínense. Si ganaran la selección, ¿ustedes qué harían? Díganme qué harían. No, pues yo le sería fiel a mi esposa un año. No, pues yo le ayudaría con el quehacer a mis papás un año. ¿Qué harían? ¿Qué sacrificarían? No, yo ya me pongo a dieta. ¿Qué harían? Díganme en Instagram, arroba que buena GDL. ¿Qué harían si México gana? A todo el team de la Secretaría de Salud de Autlán les mandamos un abrazo. Con todo gusto. Señoras y señores, en unos días más. Bueno, el próximo 17 de julio, para ser exactos. Se presenta en el Auditorio Telmex nada más y nada menos que la Arrolladora. La Arrolladora. Por acá dice Cervantes, si gana la selección en el... regresaría con mi ex. Les mando un abrazo, pues ni modo. No, más buscando pretextos para andar de migajera. Ay, no, no te digo. Si México gana, yo dejo la cerveza. Pero no sé dónde. Un saludo a Luis Aray de Autlán. Le mandamos un abrazo. Dice, quiero mandar un saludo para los despachadores de gas acá en las del 4. Señoras y señores, la Arrolladora llega al Telmex y solo la que buena 97.1 trae boletos para ti. Y atención, porque también tenemos para ti experiencia VIP, pero eso es en unos días más. En ese momento tengo boletos para el Auditorio Telmex. Vámonos por la línea número 15. Si te registraste, comunícate. Vámonos, la que buena, buenos días.
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0: ¿Quién habla?
1: Lisbeth.
0: Por acá dice que si daremos boletos para Gloria Trevi, también tenemos boletos para Gloria Trevi. Hola, Lisbeth, ¿en qué colonia me escuchas?
1: De Villa Serranova.
0: ¿A qué hora te registraste, Lisbeth?
1: Deja, checo.
0: Sí, aquí yo tengo tu tiempo, Lisbeth. Tú chécale, mija, vete a checar los frijoles
1: de una vez. A las 9:52.
0: Ay, hija, ¿en qué termina tu teléfono?
1: Ay, es que estoy nerviosa y voy.
0: Lisbeth Alejandra, ya, mija, ya.
1: 6874.
0: Ya, Liz, ¿en qué colonia te comunicas?
1: Villa Serranova.
0: Perfecto, atención, Liz. Para que te ganes los boletos, te voy a poner dos cancioncitas y tú me vas a decir cómo se llaman. Estas canciones son de la Arrolladora. ¿Ok?
1: Sí.
0: Por unos boletos para la Arrolladora, la primera rola que me debes decir cómo se llama suena así.

0: ¿Cómo se llama, chaparrita? No, mi hija.
1: Ay, estoy
0: nerviosa. Ay, no, ¿qué tiene? O sea,
1: ¿Tatinito?
0: ¿Te atarugas con los nervios o qué?
1: Sí.
0: ¿Cuántos hijos tienes?
1: Una.
0: Ah, pero cuando le hiciste estabas nervioso y no te atarugaste, ¿verdad? Bien que sabías qué hacer. Oye, a ver. Inciso A. El ruido de tus pedos. Inciso B, el ruido de tus eructos. O inciso C, el ruido de tus zapatos. Muy bien, la primera muy bien, la primera muy bien. Vamos a escuchar la segunda rola donde ya no hay opciones, chaparrita. Y suena así. Está facilísima. Cuando avientas un volado, ya te di una pista. Con una moneda así lo avientas. Ok, ¿cómo se llama la rola? Chaparrita, ¿estás ahí? ¿Te desmayaste? Sí. Me tengo que ir, chaparrita. ¿Los quieres o se los doy a alguien más?
1: Ay, no sé, estoy nerviosa.
0: ¿Y qué tiene? O sea, yo también estoy nervioso y aquí estoy trabajando.
1: ¿El
0: qué? Ajá, vas bien. Ajá, no es cierto, no es cierto. Es la, no es él, es la.
1: ¿La otra cara de la moneda?
0: Ay, mija. Ay, mi niña, ¿estás muy nerviosa, va?
1: Sí, la verdad, sí.
0: ¿Estás casada? Trabajando. ¿Estás casada? Chaparrita, ¿estás casada?
1: Sí.
0: Pobre de tu marido. Oye, ¿y la comida? Es que estoy bien nerviosa. Oye, ¿y la casa está bien puerca? Es que estoy bien nerviosa, viejo. Así estás, Diario, ¿pero qué crees? ¿La qué buena? No nos importa que estés nerviosa. ¡Te acabas de ganar boletos para la Arrolladora!
1: Gracias. Ay, perdón. Oh, es que
0: no.
1: Estoy trabajando y estoy nerviosa.
0: ¿Estás qué?
1: Estoy trabajando y estoy nerviosa.
0: ¿Y en qué trabajas?
1: Ay, perdón, ya hasta le cobré.
0: ¿En qué trabajas?
1: En una tienda.
0: Pásame al cliente, córrele. Pásame al cliente, dile, fue, oiga, no, grítale, si no, no te los doy. Grítale.
1: ¡Tranquilo!
0: Dile, le hablan de la qué buena.
1: Señor.
0: Dile, señor, le hablan de la
1: qué buena. La qué buena, para que vean que se está despachando.
2: Mande.
0: A ver, señor, la muchacha de la tienda está a punto de ganarse unos boletos de la Arrolladora. Quiero saber si me está echando mentiras o no. ¿Sí lo atendió bien en la tienda o no?
2: Está bien nervioso, está temblando.
0: ¿Sí está temblando? Pues, ¿qué le está haciendo usted, señor?
2: ¿Qué? No me despachaba.
0: ¿Qué compró? ¿Qué compró usted?
2: Un refresco y una pastilla para el dolor de panza.
0: Ah, ¿seguro que para el dolor de panza o para andar al 100? Con su esposa. ¿No es azul la pastillita?
2: No, que bueno fuera, pero no.
0: Ah, bueno, jefe. ¡Ay! Le mando un abrazo, páseme a la de la tienda.
2: Gracias, aquí está.
0: Gracias. No, mija, que lo atendiste.
1: Que lo
0: atendiste bien mal, que diario estás de jetas, que te ves bien amargada a diario en la tienda. ¿Qué
1: Ay,
0: es no, eso,
1: mija? Estaba bien nerviosa.
0: ¡Chaparrita, son tuyos los boletos!
1: ¡Gracias!
0: ¡Te vas a la Arrolladora! ¡La Arrolladora es tuya! ¿Estás contenta?
1: Sí.
0: Ok, y allá todas las de las tiendas gritan muy fuerte. ¡Aquí suena!
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0: ¡Vámonos rápidamente, no me cuelgues! ¡A escuchar opciones para el lonche!
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0: Y nos vemos, saludos hasta la Colonia El Fortín, yo me tengo que ir, saludos a las tortas, cáigale, que están buenísimas. Ahí nos vemos, amiga, y que te caiga mucha gente, primeramente Dios. Son las 10:02.
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0: más, Guadalajara, soy Rafa Valles, el Rafa Mouse. Y esto ya comenzó, se llama Llamando y Ganando. Y tú te puedes llevar mucha lana solamente registrándote a nuestro WhatsApp, facilísimo. Nombre completo y el de tus tres rolas favoritas. ¿A qué número? 33-3615-1772. Nombre completo, el de tus tres rolas favoritas. Y grita muy fuerte, aquí suena
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0: Son las 10:08. Estoy llamando y ganando millonario.

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1: Estamos en vivo, señoras y señores. Soy Rafa Valles, el Rafa Mouse. Ya viene la lana. Solo regístrate. 33 36 15 17 72. Llama, grita y gana. Aquí suena
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1: Son las 10:13, aquí suena
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0: Ahí está, mucho aplauso el día de hoy. Tienen que mandar un WhatsApp. Bienvenidas y bienvenidos, Guadalajara, San Pedro, Tlaquepaque, Tonalá, Zapopan, Tlajumulco, El Salto, Cuanacatlán, Ixtlahuacán. Donde me estés escuchando, muchas gracias por acompañarnos. Muy buenos días. Y gracias por dejarme entrar hasta tu hogar, hasta tu auto, hasta el trabajo, donde andes. Es momento de mandar un WhatsApp al 33 36 15 17 72 con tu nombre completo y el de tus tres rolas favoritas y comunicarte. 33 36 30 08 79, 33 36 15 17 72, porque en este momento llega.
1: ¿Y tú? ¿Cuántas canciones te sabes? Esto es El Doble o Nada.
0: Esto es El Doble o Nada, facilísimo. Saludos al señor Heiser. Le mandamos un abrazo fuerte. Estamos en vivo, estamos totalmente en vivo. Vámonos. Muy buenos días, la que buena.
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0: Es el Varo, tiene una voz como de borrachos.
2: No, para nada.
0: ¿Para
2: no,
0: nada? ¿Borracho y fiel o no?
2: Ah, fiel, sí.
0: A ver, quítale el altavoz, por favor.
2: Ah, perdón, ¿ahí me escuchas?
0: Ahí está, carnal. Eres, fíjate, tienes dos opciones nada más. ¿Eres borracho e infiel o no tomas, pero eres infiel?
2: Borracho y fiel.
0: ¡Ay, ridículo, mandilón! Antes me hablas, hombre. Carnal, vas a tener 5 segundos para decirme cómo se llama y quién canta las siguientes canciones, ¿ok?
2: Ok.
0: Perfectísimo. Por tus primeros 50 pesos, carnal, ¿quién canta y cómo se llama esta rola que suena?

0: asesino ni
1: Nel Conte. No, carnal, es la arrolladora y es el bombón. Pero bueno, soy un ser de luz, carnal. Soy muy buena gente. Ya tienes out tu primer chance. Ya no tienes otro chance, ¿ok?
0: Ok.
1: Por tus primeros 50 varos, carnal. ¿Quién canta y cómo se llama esta rola que suena así?
2: 5.
1: ¿Qué te cuesta? ¿Qué le cuesta? Muy bien.
0: Gracias, gracias.
1: Carnal, ya tienes 50 varos. ¿Vas por 100?
0: Sí.
1: Por 100 pesos, ¿quién canta y cómo se llama esta rola que suena así?
2: 5,
0: 4, 3. Es el Marco Antonio Solís, el Luki. Y es la de Morenita.
1: Pero ya se acabó tu tiempo, carnal.
0: ¿Cómo crees?
1: Pues, ¿que no escuchas el conteo?
0: Ah, no te alcanzas.
1: Ah, es que no pones atención, carnal. Por eso tu novia te es infiel, carnal. Porque no pones atención en los detalles.
0: No, hermano, güey. Yo la vengo manejando, pero.
1: Quita el altavoz. Quita el altavoz. Soy un ser de luz, carnal. Haz de cuenta que ya ganaste tus 50 varos.
0: Listo. Es que vengo manejando.
1: Ok, pues ponga atención, porque luego chocan y van a decir que es mi culpa. No, no te, apenas puedo con mis choques, carnal. Carnal, ¿vas por 100 pesotes?
0: Sí.
1: Ya no hay chances, ya te di dos, ¿eh? Te tenía que dar una chance.
0: Gracias, pero...
1: A ver. A ver, te voy a poner otra rola que yo sé que te la vas a saber. A ver, ¿cómo se llama y quién canta esta rola que suena así por 100 pesos?
2: 5.
1: Muy bien, ya tienes 100 pesotes, carnal. ¡Felicidades!
0: Gracias, gracias.
1: Te los gasto, vas por 200 pesos.
0: A ver, vámonos por los 200.
1: ¿Quién canta y cómo se llama esta rola que suena así?

0: Dicen los cuatro, carnal, te mando un abrazo fuerte. Vámonos con música. Ellos son La Receta, son las 10:20. Aquí suena
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1: Son las 10:23.
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0: Si tú supieras, esta canción fue el tema principal de la telenovela de María Isabel. ¿Cómo se llama? Ah, creo que así se llamaba la novela, ¿no? María Isabel, que se grabó allá en Nayarit. Y es la versión adaptada de aquella película famosa donde Silvia Pinal llegó de un pueblo y pues se enamoró del patrón, ¿verdad? Entonces, esto se llama Si Tú Supieras.
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0: Así es, la novela se llamaba María Isabel. Esta canción salió en 1997 y el tema principal es cantado por Alejandro Fernández. Se llama Si Tú Supieras.
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0: Pero no es la única opción, señoras y señores. Vámonos con otro exitazo. Un año antes. Éxito tras éxito. Corría el año de 1996 cuando Alejandro Fernández, el Potrillo, perteneciente a la dinastía musical más importante de México, conociera la fama internacional con esta canción llamada Nube Viajera.

0: Estamos en vivo, Guadalajara. Muy buenos días. Oigan, es momento de que se comuniquen. 33-36-30-08-79-33-36-15-17-72, porque llega...
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2: tú decides,
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1: ¿Cuál es el hit más hit?
0: El hit más hit del día de hoy le corresponde nada más y nada menos que Alejandro Fernández, y la primera opción lleva por nombre

0: Ay. Nube viajera. O si tú supieras. ¡Vámonos! Muy buenos días, la que buena.
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0: Hermano mío, ¿cómo estás?
1: Vientos, vientos.
0: ¿Nube viajera o si tú supieras?
1: Vamos por nube viajera.
0: Perfecto, hermano. La que buena, buenos días. Colgamos las líneas telefónicas. Ahí está. Voto por nube viajera. Dice la que buena, buenos días.
2: ¿Qué tal, Rafita? Buenos días.
0: Nube viajera o si tú supieras, hermano.
2: Si tú supieras.
0: Hiciste el empate, te mando un abrazo. Vámonos, vámonos, vámonos. Muy buenos días, la que buena.
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0: Carnal, ¿cómo te llamas?
2: El Chino Pugas.
0: Chino Pugas, ¿cómo andas?
2: Bien, bien, aquí trabajando.
0: En tus manos está la decisión, si tú supieras o nube viajera.
2: Nube viajera.
0: Vámonos con nube viajera, carnalito, te mando un abrazo. Estamos en vivo, soy Rafa Valles, el Rafa Mouse, y aquí suena
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0: Muy buenos días, Guadalajara, cántele, hombre.

0: ¡Qué buena rola, señoras y señores! ¡Vámonos a la pausa! Soy Rafa Valles, el Rafa Mouse. Quédate con nosotros. Al volver, más lana, más música, más diversión. Si gritas, aquí suena. 10:34.
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0: Son las 10:40. Ahí están Los Ángeles Azules y Belinda, dos de los encargados de participar en la ceremonia inaugural el día de mañana en el Estadio Ciudad de México. Son las 10:40.
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0: Hace unos años me trajeron a la Gilbertona y conocí a la Gilbertona y yo estaba bien emocionado y fue su última entrevista acá en Guadalajara. Ya la Gilbertona estaba bien arte. Y le dije, oye, ¿me regalas una foto? ¿Y cuánto me vas a dar? Yo pensé que era broma, pero no, le dimos ahí para su, para sus cigarros a la Gilbertona. Para su pellizcón, le dieron, le hicieron una canción, la cuidaron. Y creo que esa es la verdadera esencia de las personas que tengo el día de hoy aquí. Hoy en una nueva etapa de su carrera, ¿por qué no decirlo? Ellos son más que un escándalo, ellos son más que cosas que pudieron haber pasado. Ellos son músicos, verdaderos músicos que diario andan bien arreglados, puntuales, muy buena gente y muy buenos músicos. Señoras y señores, el día de hoy en La Que Buena...
1: ¡Los Alegres del Barranco!
0: Que ya vienen emocionados, muchachos. ¿Se acuerdan de esa vez con la Gilbertona acá?
2: Sí, me acuerdo que andaba por acá.
0: Decía, ¿qué tanto preguntan, pues? Pues es que es una entrevista. Pues.
2: Sí, sí, no, no, no, claro que sí. Pues aquí, mira, muy contento de volverte a saludar y saludando a todo tu público aquí, a toda la gente de Guadalajara y donde nos están escuchando. Invitándolos también, porque te queremos comentar que estaremos este próximo 15 de agosto festejando los 21 años de carrera musical de Los Alegres del Barranco aquí en la Arena Guadalajara.
0: Y con un espectáculo 100% familiar, señores,
2: claro,
0: y señores.
2: Así es.
0: Para que la gente que nos está viendo, oye, puedo llevar a su hijo, a quien quiera.
2: Claro.
0: Están en otra etapa de su carrera ahorita, están haciendo música muy bonita.
2: Así es.
0: Escuchemos hasta una canción que... del gobierno, recuérdame cómo se llamaba esta canción.
2: Hay una canción, El Consejo que que fue, le decimos el gobernador Pablo Lemus nos pidió que hiciéramos pues una canción para reflexionar todas las juventudes y con mucho gusto la aceptamos y se llama El Consejo. Y fíjate que la gente la aceptó bien.
0: Yo lo sé, ¿nos pueden cantar un pedacito del Consejo si se pudiera?
2: A ver, vamos.
0: Se puede, pues, que la escuchen ese día, la van a cantar, el día de la arena.
2: Sí, sí, claro, sí la vamos a cantar, pero es que no recuerdo la,
0: no,
2: la
0: se preocupe, letra. Nos cantan de otra ahorita.
2: Pero tranquilo, ahorita cantamos otra.
0: Esto apenas va empezando, claro, espérenme, claro. Ya diría la Gilbertona, ¿por qué tanta pregunta? Espérenme. Entonces, esa la van a cantar el día de la arena.
2: Sí, sí, claro.
0: ¿Qué sorpresas va a haber para la gente? ¿Va a haber invitados?
2: Sí, va a estar Raúl Hernández Jr., va a estar okay. La banda sinaloense Los Populares del Llano, una gran banda que vamos a hacer fusión con ella, vamos a cantar ahí con ella, va a haber mariachi, vamos a cantarle con un mariachi a toda la gente de Guadalajara.
0: ¿Cuántas horas de show son?
2: Pues 2 horas a la que nos dejen.
0: Lo que aguanten.
2: Sí, lo que nos
0: dejen. Porque es que me les digo que ellos son ya de pagar la multa y de, no hombre, lo que más, otra hora.
2: Sí, no, claro que sí, el chiste es complacer a la gente, que la gente se quede contenta, sobre todo... pues llevarle alegría a la gente y agradecer todo el apoyo que nos han brindado, ¿no?
0: Con música. Esta canción del Consejo, creo que sirvió mucho y la vi en redes sociales con todo, pero no solamente eso. Ustedes también vi lo de la Gilbertona, qué fenómeno la canción, y sí, videos en TikTok, y ustedes también ya en TikTok. Y ahora con esta nueva era también de música hasta romántica y de desamor.
2: Claro.
0: Y de todo, ¿no?
2: Fíjate que nosotros en un principio hemos cantado también al amor, no hemos cantado nada más corrido, sino que también al amor, al desamor, hemos cantado que cumbia, guapango, siempre, desde el principio que empezamos a grabar Los Alegres del Barranco, y lo que pasa que se vino la moda y la ola de los corridos, y por eso mucha gente nos empezó a identificar más con los corridos, pero...
0: Y se los pedían,
2: sí,
0: la gente.
2: Claro, claro, claro, pero desde un principio hemos grabado siempre música romántica también.
0: Así es, pero ahora que la gente ya sabe que, a ver, ni les pida más, porque luego la gente es bien desobediente. Saben que no pueden cantar de otra música, y ahí están, pídeles y pídeles. ¿Para qué los hacen renegar?
2: Mira, fíjate que al principio, ¿no?, cuando pasó el escándalo, cuando ya nos empezamos a presentar, después del escándalo, la gente sí estaba un poquito más como insistente con los temas que están prohibidos. Pero ya...
0: Oye, pero ni modo que no supieran que los habían regañado. Pues,
2: sí, pero oye, pues el público, ¿verdad?, muchas veces luego con una copita ya en la cabeza, pues ya se le hace fácil a la gente, ¿verdad? Pero nunca tuvimos ningún problema ni nada de eso. El público fue entendiendo y hasta la fecha, gracias a Dios, nos hemos presentado últimamente en Durango, en Mexicali, que te puedo mencionar. Y la gente, con los temas que se pueden cantar y con los que no se pueden cantar, la gente está contenta y pues...
0: Es que como artista es muy difícil, me imagino que... A ver, los ven artistas y la gente, tómale, tómale. No sé si han visto la gente que nos está escuchando que agarran una chela o un vaso y a lo mejor ese día dijo él, traigo migraña y me voy a tomar una pastilla y no voy a tomar.
2: Sí, sí, no, no.
0: Y la gente quiere, tómale, tómale, tómale.
2: Sí pasa, sí pasa. Pero fíjate que, mira, no sé qué pasa con nosotros que yo a veces de repente sí me he hecho unos traguitos, ¿verdad? Pero hay veces, como tú dices, a veces que no. Y cuando uno dice que no, la gente también, o sea, entiende.
0: Pero
2: también,
0: ¿cómo le hacen pues, para que no se sienta la gente?
2: No, se dice, mire, gracias, muchísimas gracias. Y pues ahí uno con toda la amabilidad que se pueda, ¿no? Que a veces sí hay sentidos, ¿no? Pero es muy raro, la verdad, que nosotros siempre nos ha tratado muy bien el público.
0: Oigan, y me gusta mucho que traen mariachi también en esta presentación. Platíquenos por acá, por favor, ¿cómo se sienten? Si están nerviosos con el mariachi, ¿van a ensayar más? ¿Cómo le van a hacer?
3: Bueno, traemos banda, la banda Los Populares del Llano, traemos, okay. Viene nuestro amigo, nos acompaña la banda Los Populares del Llano, nos acompaña nuestro amigo Raúl Hernández Junior, y por ser Jalisco, por ser aquí Guadalajara, la tierra del mariachi, pues queremos tocar algunas canciones con mariachi en honor al pueblo de Jalisco. Que el mariachi es de México, pero pues la cuna de ellos es aquí. Y pues para nosotros es un honor. Sí hay nervios porque nunca hemos grabado ni cantado con mariachi, pero pues vamos a...
0: Ahí sí van a necesitar un tequilita, ¿eh? Para el mariachi.
3: Claro,
0: ahí sí.
3: Claro. Vamos a pegar una buena ensayada para darle un buen show y un buen espectáculo a toda nuestra gente para que se vayan bien contentos.
0: ¿Saben qué dicen? Que en las buenas hay mucha gente y en las malas se conocen los amigos.
2: Exactamente.
0: Yo vi un montón de colegas de ustedes siempre, siempre apoyándolos, mandándoles cosas bonitas. Los veía que les escriben en redes sociales. Eso está bien padre porque eso no es de un día ni de dos meses. Eso se construye con base a muchos años de amistad porque, como decimos, ustedes son leña. ¿No? Como decimos, gracias. Acá en Guadalajara, son de esas personas que, digo, a mí me ha tocado verlos desde Videorola, sí. Y cómo son chambeadores, cómo es una, en verdad, una gran agrupación y se agradece mucho eso.
2: Gracias. Sí, le agradezco. Sí, la verdad que muchas agrupaciones estuvieron con nosotros, los Farmers, es uno de ellos que te puedo decir, Edgardo Núñez, de los que yo me recuerdo, ¿no? Como también me acuerdo de nuestro buen amigo Luis R. también echándonos porras y más que no, ahorita no me acuerdo, pero
0: y como, su público, que sí, tienen un público.
2: Para allá voy, fíjate que bien contentos porque los comentarios de las redes sociales, en la calle, cuando vas a un restaurante o lo que sea, que te encuentras la gente, me acuerdo yo cuando estaba en los momentos más críticos, pues la gente siempre echándonos porras y dándonos mucho ánimo, y eso, fíjate que es lo que nos hizo muy fuerte a nosotros, más que nada, pues, claro, el apoyo de nuestras familias, de cada quien, pero el público defendiéndonos a capa y espada y hasta la fecha.
0: Pues qué bonito le van a pagar al público con esta próxima presentación de la Arena de Guadalajara, porque los artistas de esa forma agradecen, con buena música, con un gran show, claro. ¿Qué es lo que van a hacer?
2: Y portándose bien con el público también, ¿verdad? Cuando hay manera de tomarse fotos o mandar un saludo, con todo el gusto lo hacemos, ¿verdad? Hay veces que salimos chicoteados porque pues nos deja el avión o lo que sea, pero créeme que cuando tenemos la oportunidad de atender a nuestro público, el público es primero y el público es el que manda y el público son nuestros patrones.
0: Así es. Fecha para la invitación, ya quede de una vez.
2: El 15 de agosto en la Arena Guadalajara. Quiero comentarte de una vez que vamos a estar en las tres arenas más importantes de México. El 1 de agosto en la Arena Monterrey, el 7 de agosto en la Ciudad de México, y terminamos festejando nuestro 21 aniversario de carrera musical en la Arena Guadalajara el 15 de agosto.
0: Que por cierto, la Arena Guadalajara, pues está recién hecha, huele a pintura todavía, está nueva. Sí,
2: nuevecita. Ayer estuvimos en rueda de prensa ahí y la verdad que está muy padre las instalaciones, algo muy bien.
0: Nerviosos cuando recorrieron las arenas, digo, las tres arenas imponen, pero por ejemplo la de Guadalajara es muy nueva, mucha tecnología.
2: Sí, la verdad que pues es un reto, ¿va? Y sabemos que lo vamos a lograr, y más que nada la gente, con el apoyo de la gente y con la ayuda de Dios y con el apoyo de la gente, vamos a abarrotar y vamos a poner a bailar y vamos a poner contento a toda la gente que vaya ese día, el 15 de agosto, a la Arena
0: Guadalajara. A ver, no hay pierde, familia, por favor, toda la raza que nos está escuchando en Guadalajara, Tlaquepaque, Tonalá, Zapopan, Tlajomulco, El Salto, Juanacatlán, Tepex, Tlahuacán, donde anden. 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
0: Cáiganle a comprar los boletos y en verdad, es espectáculo familiar. Sí. Es una nueva etapa para que ustedes no digan, ay, que mi hijo no puede, van que a cantar de todo.
2: Que nadie se pierda la experiencia, siempre alegres.
0: Abuelitas, abuelitos, niños, niñas,
2: de todo va a haber ahí y vamos a poner a bailar a toda la gente porque la música de nosotros es para todo el público.
0: Y si se van disfrazados de la Gilbertona, hasta los pasan ahí
2: que,
0: a bailar.
2: Es que lo que pasa es que va a haber algo, una sorpresa muy especial, va a haber varias sorpresas y una de ellas es que vamos a por ahí va a salir la Gilbertona, por ahí asomándose, por ahí.
0: Ahí está para que, yo siempre creo que las personas marcan pues parte importante de la vida. Y el otro día me salió un video de la Gilbertona, cómo les agradecía a ustedes. Porque era secona, como decimos sí. acá, ¿no? Pero cuando hablaba de usted, de ustedes, se le pintaba la sonrisa porque le ayudaron.
2: Sí, sí, sí.
0: Y entonces le ayudaron, bueno, le hicieron famoso internacionalmente.
2: Sí, sí.
0: Yo cuando vi la noticia de su muerte fue otro suceso. Que muere la famosa influencer. ¿Cuándo se iba a imaginar la Gilbertona, no? Sí, ser influencer.
2: Sí, sí.
0: Y ese es el poder que tienen ustedes.
2: Claro.
0: Así es que muchas felicidades.
2: Gracias.
0: Felicidades adelantadas por su aniversario. Qué buena es su casa.
2: Muchas gracias.
0: Muchachos, gracias por siempre ser, en verdad les digo, puntuales, bien vestidos, bien perfumados, bien educados. No le niegan una foto a nadie.
2: Gracias.
0: Y eso se agradece en un artista. Y son unos grandes artistas que vamos a ver en la Arena de Guadalajara este mes de agosto. Compren sus boletos 15. El día 15 de agosto, no se lo pueden perder.
3: Rafa, claro. Ahorita que mencionas a la Gilbertona de que la ayudamos nosotros, mi primo y nosotros, pero más que la ayudamos, hicimos un gran equipo con ella y ella nos ayudó muchísimo nosotros.
0: Pero sin pensarlo. Pero ¿saben qué? Como lo hicieron sin esa
3: intención,
0: por eso salieron las cosas también.
3: Así es. Gilbertón nos abrió muchas puertas porque miraban un video y ya mencionaba a Los Alegres del Barranco y ya se iban a ver a Los Alegres del Barranco.
2: Sí, claro.
3: Y pues muy agradecidos.
2: Y parte del equipo era nosotros, claro.
3: Parte del equipo.
2: Hasta el Estados Unidos le llevamos.
0: Sí, va.
2: Ya andábamos con Gilberto ya.
0: Fíjese. Muchos sin visa y ella ya.
3: Así es. Sin agraviar.
2: Así es.
0: No se preocupen, muchachos. Nos vamos a París, al Disney de París, muchachos. Faltaba más, faltaba menos.
2: Van
0: a Europa también.
2: Sí. Vamos a ir a
0: humildemente.
2: Europa. Sí, primeramente Dios, lo que es entre marzo y abril del año que entra. Vamos a andar por ahí por Países Bajos, vamos a andar en Inglaterra, España. Y también hay una propuesta que nos están haciendo para China y para Japón. Así es que probablemente vamos a andar por aquellos lados el otro año. Así que toda la gente que vaya para allá o que tenga familiares, avísenle que Los Alba Ranco van para allá.
0: Échense la de en el bosque de la China, ¿sí? Sí, no, hombre, perrón, allá. Que Dios me los bendiga, señoras
2: gracias,
0: y señores.
2: Gracias y saludos a todos.
0: ¡Ellos son!
1: ¡Los Alegres del Barranco!
0: ¡Vámonos con música, familia!

0: La temperatura.
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5: Aquí suena la que buena 97.1. Yo soy Karina Angulo, rinolaringólogo, quien se encuentra en la cabina. Le doy los buenos días también a los ingenieros. Muchas gracias. 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
5: Perfecto, muchas gracias Alejandro. 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Yo soy Karina Angulo, regreso a la cabina. 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

0: ¡Qué buena familia! ¿Cómo están? ¡Buenos días! Miércoles, mitad de semana, ¿qué ha habido? Oye, 11:03, aquí arrancamos, ¿eh? Vamos a regalar varo en esta hora, nomás les voy a decir algo. En esta hora regalamos dinero, familia. Hay harto varo, gritómetro mundialista. ¡Vamos a complacer! ¿Dónde está la Cecilia Vega? ¡Ah, ya está por llegar, va! ¡Arre! ¡Vámonos a complacer, familia! ¡Échale! ¡Eh! ¡Carnal, ya me andaba cayendo de la moto! Ahorita les platico, bueno.
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0: ¿Qué obole? ¿Quién habla? Buenos días.
1: Lupita.
0: La Lupita. ¿Cómo estás, Lupita?
1: Muy bien, ¿y tú, Rino?
0: Todo muy bien, Lupita. ¿Cómo está la mujer? ¿Trabajando? ¿En la casa qué haciendo, Lupita?
1: Trabajando.
0: Ah, neta. ¿A qué te dedicas?
1: Vendo zapatos.
0: Ah, ¿acá por catálogo?
1: No, en una tienda.
0: Ah,
1: en
0: una tienda. Ah, rayadora. ¿Por qué rumbo?
1: Acá en Zapotlanejo, Jalisco.
0: ¿Ah, en Zapotlanejo?
1: Sí.
0: Uy, chulada. Oye, ¿no tienes un contacto que venda pantalones acá réplica, mija? No, sí, tengo, de la Divaiza.
1: Sí, tengo. Sí, tengo.
0: ¿No?
1: Tallas, ¿eh?
0: XS
1: también para ti,
0: Rino. ¿Neta? No, yo soy, a ver, espérate, yo pantalón soy talla 30, no, soy 40 ya. ¿40? Y, de, 40 y la neta, mini. ¿Cómo? 40 en mini. ¿Sí conoces? O sea, ¿sí conoces acá quien venda de mi talla, de mi rodado?
1: Sí, sí, aquí hay de todo.
0: Ay, que me compre una carpa de circo, dice aquí el Tony. ¡No seas grosero, mijo! ¡No seas groserito! Ya te como, me está diciendo este vato. ¡Qué feo, de veras! Oye, amiga, ¿qué te ponemos? La tercera es tuya.
1: Una de la arrolladora, la de mis recuerdos.
0: ¡Mis recuerdos! ¡Uy, esa es buena! ¡Salud! ¿Para qué, Lupita?
1: Para aquí, para mis compañeras de zapaterías Violeta de aquí de Zapotlanejo.
0: ¡Arre! ¡Saludos para ellos! Oye, ya fuera de broma, espérame, no me cuelgues, ¿va? No, si no, quiero preguntarte
2: no le
0: algo.
2: ¿No vas a pedir unos zapatos o algo, Rino?
0: Es que quiero comprar unos pantaloncitos, quiero ir para allá.
2: No puede ser, ya te conozco.
0: No, la neta quiero ver si me fían.
2: ¡Familia!
0: Aquí arrancamos, Cecilia.
2: Bienvenidos.

0: ¡Vamos al corte! Al volver, familia, regalamos billetes, ¿eh? Tenemos varo, hay dinero para regalar.
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0: Son las 11:31, buenos días.
2: La temperatura.
0: Está haciendo frijol, 22 grados.
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3: Aquí suena La Qué Buena 97.1. 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
3: 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Oye, Omar, yo quiero un chiflido porque el día hace rato era para ti y yo fui la que se lo adjudiqué y eso realmente me dolió. Muchas gracias, ese sí es para mí. Y también para ti, Omar, y para todos. Bueno, soy Karina Angulo, aquí suena La Qué Buena 97.1.
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25: 11:38.

0: Ahí escuchamos a Voz de Mando, familia. Ahora resulta. Cecilia Vega, bebé. ¿Vámonos a regalar billetes o qué? ¿Jalas?
1: De una vez, mi querido Rino, es momento, échale.
0: Oye, espérame, pero tengo unos saludos primero, dame un segundito, por favor.
1: ¿Pa quién?
0: Chavirul, ¿me podrías grabar un video, carnal? Antes de que se me olvide, ¿con tu cel? Es que me dice mi compa que no tiene luz, dice que no tiene luz porque... que no sé qué bronca hubo ayer y no está escuchando la radio. No te preocupes, carnal, ahorita te grabo un video, espérame, déjale, mando un saludo a mi carnal. Oye, es que ayer me arreglaron la moto, Cecilia.
1: Y vas a pagar con saludos.
0: Sí, no, yo pagué normal, pero...
1: ¡Ay, Mondrigo!
0: Comprometí saludos. Ahí está, carnal. Va. Oye, saludos a mi compa el Choco. Ayer me arregló la moto mi compa el Choco. Saludos a mi carnal. Oye, pa'l Chule, pa'l Cabe, para Andrea y para mi compa el Chochito. Es un personaje ese vato, ¿eh? Mi carnal el Chochito. Estábamos en la secundaria juntos, Cecilia.
1: ¿Cómo no? Ya. Grandes personajes. No, pues ahí está el saludo, mi Rino.
0: Saludotes pa' ellos. Ahora sí, bebé. Vámonos a regalar, varo.
1: Ok.
0: No, y en la mañana me andaba resbalando. Estaba el piso mojado, Cecilia, y patinó la moto. Ya me andaba cayendo. ¡Bueno!
1: ¿La qué buena, hola?
2: ¡Oh, aquí suena la qué buena 97.1!
1: ¿Quién habla?
3: ¡Ay, ay, ay!
2: ¡Fátima!
4: ¿Qué?
1: ¿Fátima?
2: ¡Fátima!
5: ¿Cómo dijo?
1: ¡Ay, no, mi Fátima! ¿Cómo estás? ¿Cómo te encuentras?
2: Muy bien, gracias. ¿Ustedes?
1: También, Fátima.
0: ¿Todo bien, mi Fátima? ¡Oye!
2: Sí, no más que mandes.
0: ¿Quieres dinero, Fátima?
2: Ay, sí, mucho, que me hace falta.
0: Ok, Fátima, dímelo. Tienes que gritar fuerte, gol, pero así, agarra mucho aire y grítanos machín. Entre más dures, más dinero te llevas. ¿Va, Fátima?
2: Ok.
0: Ok, échale. Escucha lo siguiente, ¿va?
2: Ok.
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0: ¡Ay, ya se trabó! ¡No se escuchó! ¡No!
6: ¡100 pesos!
0: ¡Ay, Fátima!
1: Fátima,
0: hay que
1: gritar más recio, Fátima.
0: ¡Fátima!
2: ¡Mande!
0: ¡Gritaste bien despacito!
2: ¡Ay, no! ¡Le grité fuerte! ¡Nomás que no me escuchan!
0: ¡No! A ver, una oportunidad más, Fátima, ¿va?
2: ¡Ok!
0: ¡Va, Fátima! ¡No la vayas a regar, por favor! ¡Va!
2: ¡Ok, ok!
0: ¡Última oportunidad! ¡Grítale fuerte!
2: ¡Ok!
0: ¡Arre!
2: ¡Ok!
0: ¡Va!
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1: Tiene sus pausas, tiene sus pausas.
0: ¡No te pases de lanza!
6: ¡500 pesos!
0: ¡500 bares, Fátima!
2: ¡Ah, pues está súper bien!
0: ¡Eso! Oye, ya con 500 ya aguanta.
1: No nos vayas a colgar, por favor, Fátima.
2: ¿Mande?
1: No nos cuelgues.
2: Muchas gracias.
0: ¿De dónde te reportas, Fátima?
2: De ahorita ando aquí en Andares.
0: ¡Ah, te pasas de lanza, mija! ¡Ah, Bárbara!
1: ¡Ella!
0: En Andares, dice. ¿Cómo se grita ahí en Andares, Fátima?
2: ¡Aquí suena la Qué Buena 97.1!
0: ¡Eso! ¡Abrazote! Cecilia, ¿andará chambeando o ahí vive el amor?
1: No lo sé, Rino. La verdad es conozco...
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1: ¡Ay, porque me compré una bolsita cara, Fátima! 11.55.
8: La temperatura
0: 23 grados centígrados.
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0: Claro.
3: Aquí suena La Que Buena 97.1. Adiós.
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0: malo, Cecilia.
1: Oh, no, es que no me siento que me andan robando, Reino.
0: No, Cecilia. Oye.
1: No, sin mamada, sin mamada.
0: Sí, se me antoja echarnos unos marisquitos. Vamos a la pausa, familia.
1: ¡Vámonos!
0: ¿Qué hora son?
1: 12:23.
2: La temperatura.
0: 22 grados centígrados.
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4: Oye, familia, son las 12:24, tenemos regalos en las calles con mi carnal el Coyote y mi copa el Correcaminos, bebé.
5: Échale, ¿qué tenemos?
4: Ahí les va. Ah, están en el barrio de San Andrés. Correcaminos, jálate por un lonchecito Rubén, ¿no? Para el Ringo Ignacio, no, no hay modo. Se me antoja también, bueno, esos lonches, familia. ¿Los han probado ahí en el barrio de San Andrés? Oye, ahí está La Qué Boneta, familia. Tenemos paraguas. Ojo, primer persona que llegue gritando aquí suena La Qué Buena, se lleva su paraguas. Todos los demás se llevan regalos. Hay que vuelindros, hay gorras, hay playeras, hay sorpresas. ¿Dónde? Colonia San Andrés, Cecilia. Avenida Plutarco, Elías Calles, esquina con calle Gigantes. Es en el Parque San Jacinto. Ahí está La Qué Boneta, familia, cállale. Hay regalos. Primer persona, paraguas. Todos los demás se llevan regalos. ¿Dónde? En el Parque San Jacinto, familia. Cáigale gritando, aquí suena La Qué Buena.
5: ¡Vámonos!
4: ¡Vamos!
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0: Empieza.
1: Me pongo romántico con esas rolas, familia. El grupo Pesado. Hay una canción que grabó Pesado. Ay, ¿cómo se llama? ¿Cómo se llama esa rola?
0: ¡Loco!
1: ¡Esa, Cecilia! ¡Esa, mira!
0: No importa que me llame loco.
1: Oye, una gran agrupación, la neta. Que por cierto va a ser papá de nuevo, el señorón Beto Zapata. Qué gran familia tiene, ¿eh? Qué gran familia. En serio, ahí en las redes sociales lo sigo a don Beto Zapata. No, pues ¿cuál don Beto? Pues está joven. ¿Qué tendrá? ¿Un cuarentón? ¿Más? Ah, neta.
0: Oh, ya tiene más añitos.
1: ¿Sí? Se ve muy conservado. Su mujer está muy bonita. Todos sus hijos son bien galanes. Y están de encargo, bebé. Va a volver a ser papá, don Beto Zapata. Abrazote para él.
0: No, también puedes tener hijos ya cuando estés más grandecito.
1: Sí, vea. Es que uno como hombre, Cecilia, pues sí. Sí, mientras acá funcione aquello, pues sí, ¿verdad?
0: Mientras sí. Dispare, ajá. Ya te lo sabes.
1: Oye, mañana tenemos el partido de la selección mexicana, familia. México contra Sudáfrica.
0: ¿Quién va a llevar las carnitas o cómo va a estar? Platícanos.
1: Pues es lo que te iba a decir, Cecilia. Vamos cooperando. Traigo 100 varos, ¿qué rollo? ¿Qué onda? Para las carnitas y para las... No conseguí el permiso para chela, Cecilia.
0: Ay,
1: no
0: bebé.
1: Me dejó el Rafa. No me
0: te
1: dejó
0: digo,
1: el Rafa.
0: Cuando tu misma gente no te quiere, te sí. Quiere apagar tu brillo, Rino, la verdad.
1: Fíjate, pero ¿por qué? ¿Por qué se puso así el Rafa en ese mood, Cecilia? Qué
0: no
1: tristeza.
0: No sé, Rino, yo creo que ya es la edad.
1: ¿Es la edad? No, ¿sabes qué conseguí, Cecilia? Obviamente la transmisión, el audio, solamente aquí por la qué buena, pero tenemos una pantalla aquí donde tenemos las promociones, Cecilia. Necesito conseguir una antena de ratón para poner la imagen ahí y ver el partido. Y ya lo escuchamos con la señal de la Qué Buena, familia. Oigan, que por cierto, vamos a transmitir todos los partidos de la selección mexicana. Aquí en la Qué Buena somos estación oficial del Mundial, de la Copa Mundial de la FIFA. No es que yo suene presumido, pero nosotros sí podemos decir eso, ¿verdad? Porque nosotros sí tenemos los derechos.
0: Si quieres nomás... Con
1: si
0: eso,
1: es que
0: está bien.
1: Hay que presumir tantito, nada más tantito. Pero sí, aquí para que escuchen los partidos, familia. ¿Cuánto
0: sí,
1: van a quedar
0: si
1: mañana?
0: De repente, familia, andan en la calle. Y,
1: ¿2-0?
0: Y dicen, no, quiero saber qué onda, pónganle la Qué Buena. Ahí justamente vamos a tener todos los partidos.
1: Así es. Para la gente que se está preguntando que si vamos a narrar nosotros, no, ¿cómo creen, hombre? No, no, no. No, nos enlazamos a la señal de W Radio, obviamente. Con todo el equipo de locutores, todo el equipo de narradores, especialistas, analistas, gente que va a estar ahí en el estadio. Es un gran equipo,
0: gente
1: en serio.
0: Gente que sí sabe, Rino. Sí. Esa es la... Miren, la verdad, yo creo que Zapatero a sus zapatos tenemos excelentes compañeros que le saben a eso. Entonces ellos se van a encargar de...
1: Sí, claro, familia. ¡Vámonos al corte, bebé!
0: ¡Vámonos al corte y regresamos!
1: Vámonos a la pausa, al volver. ¿Regalamos más dinero, Cecilia, o qué? ¿Jalas?
0: De una vez, jalo.
1: ¡Arre!
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0: Son ya las 12:54.
3: La temperatura.
1: 24 grados.
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40: Señoras, señores, Johan el Correcaminos. Oigan, ya nos encontramos en el Parque San Jacinto y dice que aquí están las mujeres más gritonas. ¡Qué bonito, lo bonito! Mi Coyote y Joshua, pues ya tenemos ganadoras. La primera se llevó el paraguas oficial de la Qué Buena, papá.
41: Claro que sí, además de gritonas bien guapas. Hola, ¿cómo te llamas?
42: Mireya Ortiz, me llamo.
41: Oye, ¿qué llegaste gritando?
42: Aquí suena la Qué Buena.
41: Ay, oye, platícale un poquito a la gente, ¿cómo ves tu paraguas? Está grande, está bonito.
42: Está muy grande y está gruesecito y... ¡Ay, ay, ay, ay, ay,
40: ay! Amiga, ya te estás imaginando. Oye, a ver. A ver, platícale a toda la gente, ¿qué tuviste que hacer? ¿Cuál fue pues los pasos requeridos para ganártelo?
42: Aquí suena la Qué Buena.
40: Por acá otro saludito con este nombre, amiga.
42: Mari.
40: Mari, saludos para quién.
42: para Alex.
40: Sí. Ok, le mandamos un abrazote a Alex por acá. ¿Cuál es su nombre?
42: Miriam Rivera.
40: Oye, Miriam, ¿quién quiere mandar saluditos?
42: A Juan Carlos y a Petra.
40: Ah, ok, a Juan Carlos y a Petra por acá. Otra radioescucha, ¿cuál es tu nombre?
0: Jennifer.
40: Oye, Jennifer, ¿tú de dónde venías?
0: Yo venía circulando, venía escuchándolos y me di la vuelta nada más para ver si me agarraba el paraguas.
40: Eso, pues ya te llevaste el regalito oficial de La Qué Buena. Así que ya lo saben, ganar es muy fácil, únicamente hay que sintonizar La Qué Buena y gritar muy fuerte. ¡Aquí suena!
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0: ante el dólar, Cecilia, ¿cómo está tu perrito?
1: No,
0: ¿cómo está el Chucho?
1: No, Rino. No, me da vergüenza hablar de él ahí tan rápido.
0: ¿Anda de vago o qué hace?
1: Muy vago, Rino, entre que ya se sube a los sillones y hace cosas. Ay. Entre que va con las vecinas y le roba las chanclas.
0: Es que está en la mera edad de conocer el mundo, Cecilia. Está cachorro todavía.
1: Ay, Dios mío.
0: Está como un
1: Vamos,
0: compa de aquí del jale, bebé.
1: ¿Quién anda por ahí?
0: Déjate, platico de un compa que está aquí en el jale, bebé. Igual, está conociendo el mundo y tiene 27 años. 20, o 28 ya tiene el correcaminos. ¿Cuántos tiene? Sí, ¿verdad? Ah, ya lo tiene. Ay, perdón. Anda viendo nomás dónde. ¡Bueno!
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0: ¿Qué pasa, mi Fer? ¿Cómo estás, carnal?
2: Ya, y todo bien, ¿ustedes?
0: Eso, mi Fer. Con hambre. Con ganas de ya que sea mañana para ver el partido de la selección.
1: Ya quiero que sea mañana. Vamos a llevar carnitas allá a la radio. Sí. Vamos a llevar tacos al pastor.
0: Va a haber chelas.
2: De hecho, yo voy a andar para allá mañana, ahogada. Primero Dios.
0: ¿Vas a andar por dónde, mi Fer?
2: Ahí por la estación.
0: Ah, mijo, ¿le caes para echar un taco o qué?
2: A Simón, ahí. Es más, le caen ustedes. Va a ser un compa, una carnita.
0: Ah, mijo.
2: Ahí va a estar, ahí por la de Nicolás Copérnico y la... ¿Cómo se llama eso?
0: ¿Copérnico? ¿Mariano Otero o cuál?
2: No.
0: ¿18 de marzo? ¿18 de marzo?
2: No, es antes.
0: Ah, arrolladora, no, pues no sé, mi Fer, pero... ¿Pero qué va a haber? ¿Va a haber gollete o qué?
2: ¿Cómo?
0: No. ¿Va a haber gollete?
2: De todo, hay que rima.
0: ¡Ay, mijo! ¡Ay, mijo! Aplausos para este compa que... No, mi Fer, no nos digas dos veces, mijo, porque luego le caemos. Le caemos en breve.
2: Sí.
0: Oye, Fer, ¿qué te ponemos, hey, carnal? ¿Cuál quieres escuchar?
2: Una de la arrolladora, por favor.
0: ¿Simón?
1: ¿Cuál quieres?
2: Y que quede claro.
0: Arre. Saludos para quién, mi Fer.
2: Saludos para toda la banda que sintoniza la que buena. Para la Colina Latos, Oviedo Oriente.
0: Arre.
2: Y para todo el mercado.
0: Eso, mi Fer, un abrazo, carnal.
2: Vamos, cuídense.
0: Ánimo, compadre. Vámonos con música, familia. Súbele, Cecilia.
1: Vámonos.
0: Ya se me antojó un elote. ¿Con queso y crema, Cecilia?
1: Estoy embarazado.
0: ¿No venden por aquí cerquita de la radio? No, ¿verdad?
3: No.
0: ¿Hasta la noche?

0: Vamos a la pausa, familia. Ya volvemos. Estamos en vivo, mitad de semana.
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0: Es la 1:30.
2: La temperatura.
0: 23 grados centígrados.
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6: Ya es la 1:36.

0: Oye, saludos a mi compa el Pantera Rocha. Saludos a mi compa, a Juanito Rocha. Fíjate que mi compa el Pantera es bien querido ahí en Tlaquepaque, ese es el día. Todo el mundo lo conoce, el vato.
1: Sí.
0: Todo el mundo lo conoce.
1: Ah, no te creas.
0: Vámonos para la casa, Cecilia.
1: ¡Vámonos!
0: Oigan, recordarles, mañana tenemos... Mañana no va a haber programa, Cecilia. Ah, no, sí. Solamente media hora. De 11 a 11 y media. Porque...
1: Ay, no, yo no voy a estar. No. Es muy poquito tiempo, ni para qué, la verdad.
0: Ni para qué la levantaba, dice la Ceci.
1: No, hombre, chapulín, imagínate. Ah, no te creas. No, mañana voy a transmitir desde Crudería el Tío. Voy a estar transmitiendo.
0: Ah, de veras, sí es cierto, Cecilia. Vas a, no, no te lo puedo preguntar eso al aire, ¿verdad?
1: No, no me preguntes, mejor no vaya a ser.
0: Ya sabes qué, no vaya a ser.
1: Pero voy a tener música en vivo ahí para después de que ya vean el partido.
0: Ahí en Manzanillo, claro.
1: Ajá.
0: Familia, mañana tenemos programa especial. Tenemos toda la previa, arranca 11:30 de la mañana. O sea que nada más vamos a hacer terceres tuya, yo creo. Por ahí de las 11:05, 11:10. Y todo el día, como hasta las 4 de la tarde, familia, que acaba... el tema del partido, pero bueno, así que si mañana de repente oyen otros locutores y diferente la estación, es por eso. Tenemos acá transmisión especial, familia, México-Sudáfrica. ¡Vámonos para la casa, bebé!
1: ¡Vámonos!
0: ¡Vámonos! Mañana ganamos, obviamente.
1: ¡Claro que vamos a ganar!
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1: 1:53.
3: La temperatura
0: 25 grados centígrados.
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5: con una inversión superior a los 330 millones de pesos, el gobernador Pablo Lemus supervisó la renovación de la Plaza Fundadores y Plaza Tapatía, donde se restauraron fuentes, áreas verdes y espacios recreativos. Por instrucción del gobierno estatal, fueron retiradas las vallas que afectaban la visibilidad en los comercios cercanos al FIFA Fan Fest en la Plaza Liberación. Autoridades garantizaron que los negocios mantendrán acceso visual para visitantes. Guadalajara tendrá este miércoles una jornada mayormente nublada, con lluvias intermitentes y temperaturas entre los 18 y 27 grados. Protección Civil recomienda extremar precauciones por posibles encharcamientos y afectaciones viales durante la tarde y noche. Te presento la información, Elba Eunice Mercado.
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0: Bienvenidos, familia. Son las 2 en punto.
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0: Señoras y señores, familia, aquí comienza el circo de la qué buena. ¿Cómo están, hombre?
1: La verdad, Rino, es que mira, estoy muy contento, hijo.
0: Qué bonito, y te ves contento, corre camino lleno de vida, lleno de
1: Lo demás no lo digas, hijo. Perdóname, público. No, la verdad, estamos contentos, Ringo. Porque ya nos están escuchando en qué buena Vallarta. Les mandamos un abrazote.
0: Sí, toda la gente de Vallarta, se les quiere machín, familia. Oye, quiero pedir una disculpa por la mala operación de el Tony durante los primeros 15 minutos del programa. Qué feo operaste, Tony, mijo. De veras, qué asquerosidad, de veras, contigo, ¿eh? Oye, ya hay que cambiar de operador, mijo.
1: Pues que mira, yo te voy a decir algo, Rino. Cuando la gente viene cuete...
0: Por eso.
1: Pues así anda fallando,
0: Yo le dije al Rafa, no le aumentes el sueldo al vato porque se le va a subir, pues.
1: Por eso, pero Joshua, ¿qué tiene que ver?
0: Ah, perdón. Vámonos a complacer, familia. Saludos, qué buena Puerto Vallarta, qué buena Patzingán. Aquí comenzamos el circo, familia. Échale.
1: Vámonos, arráncate, Ringo. 33, 36, 15, 17, 72, la qué buena.
0: Si es el Pulga y el Fuga, les vamos a colgar y el Fer. Sí, vale, échense los demás, no se agüiten.
1: A ver, sí.
0: Bueno...
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0: Ah, abril, mayo y junio. ¿Qué es lo que dijimos? Bueno.
1: La que buena.
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0: Otro igual, no puede ser, hombre. Ya.
1: El Ringo.
0: Falta el Pulga.
1: La que buena.
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1: Eso, ahora sí. ¿Quién habla, compadre? Hasta gusto da de contestar.
0: Es que siempre los mismos, mijo. Ya, hombre. Ya, parale para ese programa grabado. Agárrame, me vas a enojar, agárrame.
1: Ya, parece Rino. Cálmate, hombre. Ya, tranquilo,
0: enojar.
1: Ya, tranquilo.
0: Ah, ya.
1: ¿Pero por qué te bajas del pantalón?
0: Perdón.
1: ¿Cómo anda? ¿Quién habla?
4: Carlos de San Juan Cosalá.
1: ¿El Charly?
0: ¿Cómo estás, mi Charly? ¿Cómo está el hombre?
4: ¿Todo bien?
0: ¿Y eso, oye, mijo? Rino, ¿qué pasó, baby?
4: Antes de que pongas la canción, saludos para Tacos el Palomo.
0: Ya, qué golazo, desgraciado, ya hijo de tu... Mijo, vamos a ir a los tacos y no voy a pagar un solo peso, ¿eh?
4: Nada.
0: Ni un solo peso,
1: Charly,
0: vamos a pagar.
1: A ver, tú dinos cuándo podemos llegar.
0: Ey.
4: Mándales un saludo a los capibaras que andan en friega.
1: ¿A los capibaras?
4: Ey. Tú nomás diles, Correcaminos.
1: Ajá.
0: Dile.
4: Un saludo para los capibaras, ya saben quiénes son de San Juan Cosalá.
0: Adelante, Correcaminos, adelante.
1: Adelante. Hola, buenas tardes, público de la Qué Buena. Yo soy Johan, el Correcaminos. Y esta linda tarde nublada, quiero mandarle un fuerte abrazo y un fuerte beso a
0: si
1: los
0: capibaras. Si no son noticias, güey.
1: Ah, perdóname, Rigo.
0: Bueno, pues no, tía, tranquilo.
1: Perdón, por eso. Estaba bien inspirado, Rigo.
0: Ah, perdón, bueno.
1: Adelante. Quiero mandarles un fuerte abrazo y un fuerte besote de lengua.
0: Ay.
1: Ah, no, esos son los tacos.
0: No,
1: me equivoqué. Un fuerte abrazo y un beso a mis compas, los capibaras. ¿De dónde?
0: Que no valen queso, juegan fútbol allá en... Allá
1: ¿juegan fútbol? No me los imagino
0: el Charly el otro día me habló pestes de ellos. Me dijo, no, son malísimos los vatos.
1: Ah, ¿poco sí?
0: Así me dijo el Charly.
1: O sea, son sus compas y habló mal de
0: ellos. ¿Habló mal de ellos?
1: Sí, valió queso.
0: Sí.
1: Bueno, ya les mandé el saludo, carnal. ¿Qué me gané?
4: Órale, unos tacos.
1: Ay. Pero a ver, a mí dime día y hora en la que podemos llegar, por favor.
0: Dice, hijo,
1: ya no se fue.
0: ¿Cuál te ponemos, Charly?
4: El día que quieran, pero le sacan, no vienen.
0: No, es que no te pases de lanza.
1: No, pues mira, hijo, a mí mandan ubicación, vive, pues así como...
0: No, no, espérate, vive como allá otra vez, mijo. Vive como a 2 horas de aquí de Guadalajara. ¿Tú crees que vamos a ir?
1: No importa, mira, mi Rino.
0: ¿Es listo el vato?
1: Rentamos una lancha allá.
0: ¿Una lancha?
1: Comemos
0: ay,
1: en
0: no.
1: la...
0: ¡No! ¡Taruja!
1: No, en eso ay, no, Menzo.
0: No, de veras, gorda me caes.
1: No, ¿y por qué te bajas el pantalón, Menzo?
0: ¿Cuál te ponemos, Charly?
4: Mira, dile al Correcaminos que...
0: ¿Cuál te ponemos, Charly?
4: La del Atlas.
5: Ándale, ya, mija, ya, hombre.
0: Arre.
5: Ándale,
1: no
5: ya,
1: sé
5: mija,
1: por
5: ya,
1: qué
5: ya,
1: siento que me iba a decir algo groserísimo.
0: Sí, ¿verdad?
1: Sí, yo también.
0: Aquí comenzamos, bienvenidos, familia.
1: Vámonos.

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1: Son las 2:14.
2: Las 2:14.
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1: Las 2:18.
2: Así es, las 2:18.
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0: Ella es la Sugar Mommy.
1: Uy. Perro aguayo, Zacatecas nació. Perro aguayo.
2: Vámonos con la Sugar de hoy, familia.
1: Vámonos con esto de banda Cuisillo.
2: El primer éxito de la banda Cuisillos, familia, el perro aguayo, súbele.
1: Súbele.
2: La Sugar de hoy. A ver, hable como perro. Ay, mira, qué bonita le hace. Es por tamaños.
1: Oye, Rino.
2: Déjala, hago yo, mira.
1: A ver.
2: Ah, ¿ya viste?
1: Por eso, pero ¿por qué te pones en cuatro patas?
2: Ay, déjame, taruga. Déjame.
3: Atrapada.
2: Ay, babosa, me caes gorda.
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1: Ah, claro que sí. ¿Y quién es tu luchador favorito? ¿Quién va a ser? El mejor de todos, el perro Aguayo.

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1: No, ahora sí está bien, corre caminos. Súbela a tus audífonos, desgraciado.
2: No, es que sí escucho, Ringo.
1: Ah, arrolladora, ¿entonces qué?
2: Pero te escucho raro, oigo borroso.
1: Ah, no, está en el exterior ya, perdón.
2: Ya, muchas gracias, Ringo, muchas gracias.
1: Vámonos con saludos, familia, échale llamadas telefónicas.
2: Ok, 33-36-15-17-72.
1: Promoción no válida, no. Ajá. Es válido para el Pulga, el Fugas y el Fer. Gracias. Si marcan, les colgamos. Bueno. Ok,
2: la que buena.
3: Para mí sí, soy la César.
2: Ah, ay, hijo. Diría el Chavo del 8. Otro gato.
1: Otro gato.
2: ¿Cómo andas, mi César?
3: Bien, ¿y ustedes cómo están?
2: Pues no tan bien como tú, carnal, pero aquí andamos, mira.
1: No, no le des vuelo, no le des vuelo al vato, porque si no. ¡Ey!
3: ¿Lo puedo usar en vez de saludo para quemar a alguien?
1: Sí, mijo, ¿qué pasó? ¿Qué traes o qué?
3: ¿Puedes poner música de fondo, por favor?
1: Adelante, adelante.
2: A ver, ¿qué está pasando, mi César?
1: Son tus 15 años. Adelante.
3: Quiero quemar al Rino Ignacio. Bueno, ¿por qué? Porque la otra vez dio mi número al aire. Y muchas hermanas de la caridad me estaban marcando.
1: ¡Ay, taruga! Oye, pero César, tú me dijiste que eso querías, mijo. Tú me dijiste, pasa mi número al aire para agarrar vatos, así me dijiste. Ahora no estoy sacateando. Ahora la atoras. Ahora la atoras.
2: Ay. ¿Dónde se va a atorar o qué? A ver, ay. ¿Cómo está?
1: Saludos, ¿para qué es, mi César? César.
2: Y ya lo hiciste enojar, Rino.
1: ¿Ah, ya se fue?
2: Ah, regalo. Lo hiciste enojar y colgó.
1: ¿No?
2: Mi César.
1: Como que no, nomás habló para eso y ya se fue el veneno y ya dijo, vámonos. No, no puede ser, échale. Vámonos. ¡Bueno! ¡Bueno!
2: ¡La que buena!
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1: Otra vez el Charlie, hijo de la...
5: ¡Ándale, ya, mija, ya!
1: ¿Qué está
5: ya,
1: pasando, hombre, doctor? ¿Qué estaremos pagando? Fíjate, tenemos una audiencia como de 50 mil personas por minuto.
2: Pues sí, Rino, pero es que mira,
1: y marcan los mismos diarios.
2: Yo te voy a decir algo. Ahorita que preguntaste que qué estaremos pagando.
1: Es que ya estoy harto yo.
2: ¿Te acuerdas las 10 veces que fuiste infiel?
1: Ah, ¿es por eso?
2: Sí.
1: ¿Pero qué tiene que ver eso con otro?
2: No, nada, ¿verdad?
1: No tiene nada que ver, pero...
2: Rayadora.
1: Bueno. Saludos, ¿para quién, mi Charlie?
4: Hoy los saludos son pa'l Correcaminos y pa'l Rino.
2: Ah, ¡eso! Muchas gracias, mi Charlie.
1: Un abrazo, mi Charlie.
2: Un abrazo. Hasta San Juan, Cosala.
5: ¡Ándale ya, mija, ya, ya, güey!
1: ¡Bueno!
2: ¿Quién habla?
6: Habla Chino Fuga, ya no te vuelvo.
1: ¡Ah, oh, mijo, ya, ya, llégale! ¡Ya, llégale, güey, ya,
2: Chino, ya! ¡Ya, mijo! Justo cuando iba a decir, ya no te vuelvo a marcar, el Rino le colgó.
1: Es que, verás,
2: a ver,
1: tanta
2: Rino.
1: Gente que quiere marcar de Michoacán, tanta gente que marca de Vallarta.
2: No, la verdad es que no, de Vallarta nos han reclamado que por qué no metemos llamadas de allá.
1: El otro día una persona de Compostela, dijo así, me dijo que era de ahí. Y me reclamó. Dijo, es que marco y nunca entra la llamada, siempre los mismos vatos. Estos vatos piensan que es cotorreo, mijo.
2: Ah, mira.
1: Ah, dele chance a los demás, hombre. Agárrame. Agárrame por el que me hacen enojar.
2: A ver, Rigo, ya, ya. A ver, ya.
1: Ya.
2: Ya.
1: Ya. Ya me tranquilicé. Ya.
2: Ok. Ya. Gracias.
1: Vámonos, llamada telefónica.
2: Vámonos por la 15, la que buena.
1: ¿Cuánto queso eres el Fugas? Otra vez.
2: Ah, ¿quién habla? ¿Quién habla?
7: Diego.
2: Ah, no, sí, este comando no lo conocemos.
1: ¿Ese es
2: mi
1: nuevo?
2: Diego, mi Diego.
7: Vale.
2: A ver, ¿de dónde te comunicas, carnal? Porque luego también fingen las voces.
1: Hey.
7: De acá, de por Medrano.
2: Ah, ok, ok.
1: Ah, bien, Medrano. ¿Ahí chambeas o qué, compadre?
7: No, por acá vivimos.
1: ¿Cómo?
7: Estos Correcaminos nunca viene para acá.
1: ¡Ah!
2: No. Ahora ya me está quemando ahí.
1: Ahí está.
2: Les digo? No,
1: ahí está.
7: Y por
1: allá. ¡Compare!
7: ¡Ey!
1: Reporta tu colonia porque el Correcaminos como que... No, el siguiente comentario mejor lo voy a omitir porque ya no puedo hacerlos.
2: No,
1: perdón,
2: mira.
1: Cotorreo local, luego les platico.
2: Mira, mi Diego, ¿quieres que vayamos allá cerca de tu casa?
7: Pues si quieres.
1: Consíguete una vecina guapa y para que vas a estar enlaceado. Le va a caer para allá, ese era mi comentario.
2: No.
1: Yo no sé por qué presiento.
2: El Ringo Ignacio.
1: ¿Presiento?
2: ¿Qué pasó?
1: Duró un tiempo que ibas mucho para la Tusanía.
2: ¿Para la Tusanía?
1: Y peinaste todas las colonias de alrededor. Yo siento que una de dos. O traías una morra por allá. Sí. O alguna deuda, algo andabas por aquel rumbo.
2: No, es que mira, la verdad es que por allá encontré un helado bien bueno.
1: Ah, es por comida.
2: Sí, por comida.
1: Ah, es por eso. Neta.
2: No, en serio.
1: Neta.
8: Neta, me lo juras.
1: Ok, ok. Un abrazo, carnal.
2: Abrazo, mi Diego.
1: Arre, abra.
2: Ahí próximamente te caemos por Medrano.
1: Sí, carnal, cáele ya para Medrano. Ah, saludos a mi compa Ligera. A toda la banda ahí de Íñiguez Bros. Saludos.
2: Ah, les mandamos un abrazote, cómo no.
1: Saludotes, carnal. Bueno.
2: La que buena.
1: Bueno.
8: Aquí suena la que buena.
1: ¡Otra vez! ¡No, ya, mijo!
2: ¿Quién es? ¿Quién
1: ya,
2: es?
1: Ya, nomás que es el Fugas.
2: A ver, Fugas, ¿eres tú?
8: Sí.
5: Ya, llámale, ya, mija, ya, ya, hombre.
1: Ya, bloquealo, güey, ya. No, quiero
2: llenarlo. Vámonos por la otra, vámonos por la otra, Ringo.
1: No, es que mira, yo también.
2: Y ahorita el Pulga, ¿no? La que buena.
1: Listo, palo. Bueno.
2: La que buena.
1: Bueno.
2: La que buena.
1: ¿No?
2: Ah, por la otra, a ver, por la 15.
1: La última, bueno.
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2: Ah, muy bien, ¿quién habla?
9: Carlos.
2: ¿Otro Charlie?
1: ¿Qué pasó, compadre?
9: Somos muchos.
1: Eso, saludos, ¿para qué, mi Carlos?
9: Saludos para todos los técnicos de Línea Blanca de Guanajuato. Los honestos, porque los otros no.
2: O sea que hay derechos y chuecos.
1: ¿A poco?
9: Claro.
2: ¿Y a ti cuál te gusta, el derecho o el chueco?
9: ¡Ay, ay, ay!
1: ¡Ay, babosa!
2: ¡Atrapada!
1: Corre, camina. Ya habíamos dicho que las preferencias sexuales no las estés preguntando al aire.
9: Ah,
1: mira,
9: es muy personal.
1: Ya dijimos. Lo habíamos hablado
2: por
1: en la juntación,
2: Ringo, ¿no? Yo estoy hablando de los trabajadores.
1: ¡Ah, eso!
2: Sí, o sea, ¿de cuál le gusta hacer más? O sea, ¿si le gusta hacer derecho o le gusta ser...
1: ¡Ay! Yo entendí mal, carnal.
2: No, pues mira, mi Ringo, yo no te juzgo, carnal. No.
1: ¿Pero por qué te bajas el pantalón? ¡Súbete el pantalón!
2: Por eso, Ringo, por eso. Pues tengo calor, menso.
1: ¡Vamos al corte, carnal!
2: Ok, vámonos.
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1: Ya son las 2:50.
10: ¡Son las 2:50!
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0: Vamos, vamos y venimos. Vamos.
1: Ya regresamos, corre caminos.
0: Ya volvemos.
1: Bueno, apenas llegamos, la verdad. Estamos en junta.
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0: Está cabrón, maestro.
1: Ellas son las chicas del barrio.
2: Y luego le dije, ¿con chanfle? Me dijo, no, sin chanfle, le dije. Ahí estamos en vivo.
3: Sopla.
2: Ay, supiera la gente lo que estamos hablando fuera del aire. Ay, no, de veras.
3: Ay, comadre.
2: ¿Cómo están? ¡Oli!
3: Pues
2: ¡qué hermosura!
3: Comadre, la verdad es que estamos. Ya es ganancia,
2: ay,
3: comadre.
2: Sí, claro. ¿Cómo están? Somos las chicas del barrio. Oye, mi comadre Madrita Alcalá, no la veo conectada, mi comadre la vainita.
3: Ay, no, mi comadre le vale queso.
2: A ver, espérame, ya sé qué pasó. Dame un segundo, por favor. A ver, oye, mucha información el día de hoy, comadre. Mucha información.
3: Ay, sí, comadre.
2: Sí, mucha.
3: Muchísima. Adelante, Ringa Ignacia, adelante.
2: Se me hace que no está mi comadre, vea. Ahí estás, comadre, Mayra. No, ¿verdad? Ay, vamos con una canción. Ahorita lo solucionamos.
3: Vamos con una canción más, sí.
2: Sí, porque no tenemos nota nosotras, ¿sí?
3: Sí, no.
2: Nosotros nomás aquí somos las de los comentarios.
3: Andamos secas.
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1: Comadre.
2: Ya estamos de vuelta. Somos las chicas del barrio.
3: Ya volvimos por fin completas.
1: Ya volvimos. ¡Ey! Completas, jamás incompletas, comadre.
3: Claro, comadre.
2: ¿Cómo estás, ay, hermosa?
1: Pues, vete y veme. Vete y veme.
3: Ay, mi comadre, grosera. Siempre de grosera.
2: Qué grosera vienes.
1: Expanding como siempre, comadre, ya sabes.
2: Oye, ¿qué información nos trajiste hoy, comadre?
3: Sí, comadre, ¿qué pasó? ¿Qué pasó?
2: ¿Qué pasó?
3: ¿Quién se petateó, comadre?
2: ¿Cómo?
3: No, ¿cómo que se petateó?
2: ¿Lo demandaron? ¿Cómo?
3: Ay, comadre,
1: qué feo. Ay, no, nadie. Allá, pues. Oye, deja platicarte que... Pues ándale, que los juntos se desjuntan, comadre. Se desjuntan. Pero...
3: ¿Cómo, comadre?
1: Sí, o sea, si Jorge Medina y José Juan
2: se pelearon.
1: Se van a... No, tú, Tequili, si tú todo quieres que sea guamazo, no, comadre, deja platicarte, se van a desjuntar, pero un poquito, y es que es porque Jorge Medina, fíjate que acaba de anunciar su nueva gira, pero la va a hacer por Estados Unidos.
2: ¿Cómo?
1: Estados Unidos va a hacer su nueva gira en solista, porque pues él... Pues afortunadamente ya le entregaron su visa de trabajo. Entonces quiso aprovechar pues que es de los artistas que cuenta con visa de trabajo y anunció esta gira que se llama Legendario Tour 2026.
4: ¡Neta, lujuras!
1: Va a llegar a Houston, Texas.
2: ¡Ay, qué buena idea!
1: A Phoenix, Arizona. A Denver, Colorado, como la traes, comadre. A Las Vegas, Nevada. A El Paso, Texas. San Antonio.
4: ¡Ay, no
1: puedo! Inglewood. Inglewood, California. San José. Y bueno, muchas más ciudades de los Estados Unidos.
2: Chile,
1: pero para que van a hacer gira para allá, comadre, para que sepas.
2: Oye.
1: Sin visa.
2: Pero siento
3: ay,
2: que...
3: Sí, mi comadre, sin visa.
2: Ajá, siento que lo que están haciendo... Como juntos, es como Wisin y Yandel. Si se separan, como que siento que la gente no es lo mismo.
3: Sí, como que se
2: no
3: va a perder esa magia. Sí, comadre.
1: Wisin y Yandel. Es que sí van a seguir con la gira acá en México. Y creo que van para Centro y Sudamérica a finales de año. O sea, sí van a seguir con esta gira. Pero pues también, si él tiene visa de trabajo, pues hay que aprovecharla, comadre. Entonces, la gente en Estados Unidos va a poder disfrutar allá de esta gira con Jorge.
3: Ay, comadre, pero a ver, ¿por qué mi gordo, el Yossi, no saca su visa?
2: No tiene, sí tiene, ¿no?
1: No tiene, se acuerda que se la quitaron el año pasado. Iban a hacer la gira juntos allá, el año pasado. Y creo que un mesecito antes le retiraron las visas de trabajo. No se
4: ay,
1: sabe,
4: no,
1: porque pues sabes que ahorita están arremetiendo contra todos los artistas de la música mexicana.
4: ¡Neta,
1: y presionando con lupa, que hasta si no paga una infracción, pela.
4: ¿Qué?
2: Ay, no.
3: Comadre.
2: Vamos con música, comadre, ¿va?
1: Vamos.
2: Ahorita regresamos. Ah, yo quiero verlos juntos por
3: pero
2: siempre, comadre.
3: Ya es muy tarde.
2: Juntos por siempre.
3: El mal ya está
2: hecho. Sí, claro.
1: Ay, qué romántica, También tú, ¿no?
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2: ¿A poco no? Imagínate un dueto ya así.
3: Después que
2: toda la vida.
1: Ay, sí, me abandona. Ya de hecho sacaron
3: varias música. 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
1: Hoy la otra cantora.
2: Ay, no, que feo cantas.
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2: Ay, no.
3: Ya me voy.
2: Ay, no, ve para acá.
3: Ya me voy.
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1: ¿Qué pasó?
2: ¿Qué pasó ahí?
3: Ay, no, comadre, perdónenme. Sola, comadre.
4: Oye, vamos a platicar de una noticia, comadre.
1: ¿Quién se divorció, comadre?
4: Lamentable. No, nadie se ha divorciado. ¿Cómo? Pero esta noticia es lamentable y ya había sido nota días atrás, pero no la habíamos podido compartir porque esperábamos que tuviera un resultado más favorable, ¿no? Y estamos hablando de que la nieta de la desaparecida, Paquita, la del barrio, pues también anda desaparecida, comadre. Deja de decir.
3: ¿Cómo?
1: Es, comadre, ¿cuándo pasó eso?
3: ¿Qué le pasó?
4: Es que fíjate que hace unos días, según dijo su ex manager, ¿verdad? Paquito. Que
3: ¿su ex marido?
4: Su ex manager. Ah. Que todo el mundo lo conocemos.
1: Paquito.
4: Paquito, no sé si lo ubican, Paquito.
1: Sí, claro, Torres. Comadre.
3: Ay, claro, bueno, sí.
4: Es muy conocido porque
3: sabrá Dios quién es.
4: Hablaba mucho con los medios, comadre, y también lograba notas.
1: Ah, pero bueno, sí, comadre, grababa notas, bueno, como no te vas a acordar.
3: Paquito, claro, Paquito Stanley, claro.
1: Torres.
3: Claro,
4: Torres. Claro. Oye, él dio a conocer que Kelly Ariadne, Gerardo Grajales, que es nieta de Paquita, la del barrio, pues ándale, ¿qué crees? Que ella estaba internada allá en una clínica de rehabilitación, comadre, en San Miguel Allende, en Guanajuato. Y ándale. Se les escapó de la clínica de rehabilitación.
1: ¿Cómo crees, comadre?
3: ¿Cómo?
4: Está desaparecida, que nomás no la encuentran. Que la familia está muy preocupada, está consternada. Ya lleva casi 20 días desaparecida, pero hasta apenas lo dieron a conocer. O sea, no lo habían hecho como que público, porque a lo mejor esperaban que pues regresara a casa, ¿no? Pero claro, como que claro, no le gustó la rehabilitación a la niña Paquita y dijo, mejor me les pelo.
3: Ay, comadre, pero oye, entonces no aparece por ningún lado.
4: No aparece, no saben dónde está,
3: no
4: saben su paradero, no saben qué va a pasar. Lo que sí, pues es que sí están muy preocupados, porque obviamente pues es una persona vulnerable que se escapó y seguramente no trae dinero, no trae nada, o sea, entonces
0: no.
4: Están muy, muy preocupados a toda esa gente que de allá de Guanajuato, o a lo mejor se vino para acá, para Jalisco, ¿verdad? Que estén pendientes y que si la ven, la reporte.
3: Ay,
4: que su familia la quiere de vuelta, sí.
3: Ojalá que esté bien, comadre, sí, con salud. Ojalá. Primero, mi Dios.
4: Pues, yo creo que sí. Se debe refugiado con alguna amiga o algo. Porque acuérdate que, pues, es una clínica de rehabilitación.
1: Sí, en donde te rehabilitas, comadre.
3: Claro, sí, pues, sí. Ay, me sí.
4: Donde te ponen bien trucha.
3: Ay, claro, entonces, sí.
4: Comadre. Y donde vamos a mandar próximamente a la Joana o a Chumpollito.
1: Ay, comadre, ¿por qué a mí? Si yo no necesito eso.
3: No.
4: Porque tú eres un tazo dorado.
1: Yo tomo por diversión, comadre.
4: Ay, sí.
5: Neta, me lo juro.
4: Ni quien te crea. Tú eres un tazote dorado.
1: Ay, no. Tazota, comadre, tazota.
4: Tazota dorada.
3: Ay, ¿cómo me dijiste grosera? Ay, de

0: qué grosera vienes. Ay, no, ven para acá, ay, toma.
1: ¿Qué quieres? La más hermosa, ay, mi que comadre, hay de la radio.
2: Ándale ya, mija, ya, ya.
3: Oye, mi comadre.
1: Ay, síguele, pues.
3: ¿Nunca te han dicho que ya estás lista?
0: No soy niña.
1: No, ¿pa' qué?
3: Pa' el caso, desgraciada.
0: ¡Ay, qué grosero!
3: Ahí andas diciéndome timbona, ahí andas diciéndome timbona.
0: ¡Ay, no! ¡Vámonos ya, ay, comadre, no, tus redes!
1: ¡Vámonos ya, mejor! Me pueden encontrar en mi Instagram como Alcalá M y en mi Facebook como Mayra Alcalá.
4: Ellas fueron las chicas del barrio.
3: Adiós, comadre.
0: Ay, adiós, bebé.
1: Ay,
3: te queremos, si comadre. Adiós. Te ay, queremos sí, mucho, comadre.
0: Sí, sí, se te quiere.
1: Caso,
3: sin ti no vivimos, comadre.
1: Coin, coin, ay, diciéndome coin, coin.
5: Ay, ajá.
1: Se nota.
3: Ay, comadre, ya. Vámonos. Para la trompa, para la trompa.
1: Son las 3:26.
0: Ay, ¿sabe qué está diciendo mi comadre?
3: Ay, comadre, está rezando.
0: Está rezando el rosario.

0: corte, corre caminos.
1: Al volver, regresamos con la rola más cool.
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0: Son las 3:28.
1: Oigan, si votan por mí, literatura, me cae que me lo llevo a un concierto. Gracias. Gracias, público.
0: No estés de groserito, corre caminos.
1: No, de verdad, sí me lo llevo a los que voten por mí nomás.
0: Pero no tenemos boletos para nada ahorita.
1: Ah, ok.
0: No hay nada.
1: No, pero sí se viene Conjunto Primavera.
0: Ah, ¿para el mundial?
1: Para el mundial.
0: Los que te costaron 60,000 baros los vas a regalar.
1: 70.
0: 70.
1: Sí, sí. Pero si votan por mí.
0: Ah, ok.
1: Sí, no, pues no.
0: Pues yo le voy a decir algo. ¿Qué pasa? Yo tengo palco.
1: ¿Tú tienes
0: palco? Yo tengo palco.
1: O sea, ¿pero ajá, qué tiene que ver el talco de tus patas con esto? A ver, cuéntame.
0: Qué grosero eres, de verdad. Qué grosero eres.
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0: Doña Juana, ¿qué le puede sacar de eso? Movidito, le sirve más norteño. Y continuamos con los temas. Se están pidiendo por este lado con gusto.
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1: Entonces, pues yo sí les dije, o sea, no se vale, no se vale.
2: ¿Qué pasó, Chupollo? ¿Qué pasó?
1: Pues, si yo me estoy esmerando en hacer aire para que se oiga el aire cuando hago aire. Digo, y no me pasan el aire, le digo, no es justo, patrón, le digo.
2: Lo que pasa es que hubo un control remoto y movieron tu enlace de la consola, Chupollo. Chupollo. Chupollo.
1: ¿Qué pasó, Ringo? ¿Cómo estás?
2: Ya estamos en vivo, menso.
1: Estaba yo aquí hablando con un amigo de la escuela.
2: Chupollo, es que las cuentas no me salieron. No entramos al 42, sino hasta el 46,
1: sí,
2: Chupollo.
1: Yo también vengo al 35 y me metes al 40.
3: Chupollo, no sabemos sumar, hijo.
1: Ajá. A ver, escucha.
3: Por eso somos locutores.
1: Me dijo el Ringo. Sí. Entramos al 35, pero eso me lo dijo en el minuto 40.
3: Por eso, te digo, no sabemos sumar.
2: Sí, sí es cierto, sí es cierto.
1: Pero baja el arma.
2: Por eso.
1: No me dijo nada.
2: Baja eso ya.
1: Ya, Chupollo. Entramos al 35, dije, ¿cómo regreso el tiempo? Con lo que me toca.
2: Baja.
3: Ya, Chupollo.
2: Mejor
3: no te enojes, arráncate.
1: Arráncate. Yo también paría, si ya no se aguanta.
3: Padilla, ¿qué tiene que ver?
1: Sí, llevo 21 años, pero no pudo funcionar.
4: ¿No? Yo hice las cosas mal.
3: No. Chupollo, no me estés arremedando y hablo bien.
1: Cuando te llevas
3: de darte un kiss, ¿qué voy a hacer?
2: Qué buena rola, Chupollo. ¿Cómo se vota, chamaco?
3: Le caricia a la pared.
1: Se vota la rola más cool. Chumpollita.
2: Arráncate, corre camino.
3: Bueno, rápidamente con esto que dice. Cámara. Nada más y nada menos que así.
2: Ay, espérate.
5: Atrapada.
3: Déjame transformo, Merino. Déjame transformo. Espérame. Dame un segundo.
2: Te veo como muy suelto, como muy. Así muy.
3: Pues nomás el estómago, que hijo.
2: Ajá.
6: Dicen que lo que se ve no se pregunta.
2: Ah, ok.
3: Vamos con esta relata de nada más y nada menos que el Divo de Juárez. Juan Gabriel, perdón.

0: ¿Pero por qué lloras? ¿De quién te acordaste o qué, pues?
1: No, de nadie, de nadie.
0: Por eso.
1: La puse porque me gusta el solo.
0: Ah.
1: Sí, sí.
0: ¿Cómo se vota?
1: El solo de los instrumentos, Benzo.
0: Ah, ya. Es que te equivocaste de rola, esa no era.
1: No, sí es esa.
0: No.
1: Sí, sí es esa. ¿Sí? Tiene un intermedio.
2: Ah. Quiero y a ti te he olvidado.
1: Se vota la rola más cool. Era la del Correcaminos para que gane. Así fue, en voz de Juan Gabriel.
3: Radiópolis presenta a su artista exclusivo, Chumpollito.
4: ¡Vale
0: más! ¡Chumpollo!
1: ¡Chumpollo! ¡Esto es bien feo, hijo!
3: Intro de telenovela, familia.
5: Costales de oro.
1: Soplas.
3: Vale, vámonos con mi rola más cool. Se llama Para Siempre.
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3: Eres Vicente Fernández, súbele.
1: Mira, mi Rino.
5: 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Y lo que se vota. Diga la gente.
3: La rola más cool era del Rino para que gane Vicente Fernández. Mira, Rino, familia, con Para Siempre.
1: Me gusta mucho mi canción, pero si tú ganas, no hay problema.
3: Radiopolis Home Entertainment presenta.
1: ¡Vámonos!
3: Ringo Ignacio La Rosa.
1: ¿A cuántos votos, mi Rino?
3: A uno, gol gana.
1: ¿A un solo voto? ¿Estás seguro que a un solo voto?
3: Siempre que no hay tiempo.
4: Okay. Sí, Ringo
1: a un solo voto.
4: No, hombre,
0: nada
4: que quiere.
0: ¡Ya te chupo ya!
6: ¡Épale! ¿Qué?
1: Vámonos, a un solo voto, 33-33-37-72.
3: Va, espérate, no prendí el canal, espérate. Ya.
7: La rola más cool era la del Chumpollito. No, Chumpollo, sácame hombre, el moquillo.
3: Ay, ¿cómo te digo?
1: Ya, ánimo. No ganamos ni tú ni yo ni Ringo.
3: No.
4: Súbele, Ringo.
1: Me sentí robado.
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1: Aquí suena la que buena 97.1. Yo soy Karina Angula. ¿Cómo estás? Buenas tardes. Son las 4 con 6 minutos en vivo. Como siempre, como todas las tardes, me voy a las líneas, que la tercera es tuya. Hola, hola, qué buena. Hola, hola, qué buena, buenas tardes.
2: Qué buena 97.1.
1: ¿Quién habla?
2: Angelito,
1: muy buenas tardes. ¿Qué vas a escuchar el día de hoy?
2: Aparte de tu belleza.
1: No sea payaso, no sea payaso, no se lo robes a la César. Eso es de la César. No, no, no, es que luego por eso se enoja la César. Angelito, ¿qué? Ok, ok, está bien. ¿Qué rola quieres?
2: Quiero escuchar la de Desde México para el Mundo. Es la Doña Lola con la de Morena.
1: ¿Quieres escuchar la canción de la arrolladora llamada Morena? Ok, está bien, pues entonces.
2: Está bien enamorado del Coyote Joshua, ¿verdad?
3: Y de México.
1: ¿Quién?
3: Para el mundo.
2: La César está bien enamorado del Coyote Joshua, ¿verdad?
1: Mira, Angelito, este es un lugar seguro. Aquí no se juzga. Ellos son felices y nosotros los dejamos ser felices. ¡Disfruta tu rol, Angelito! Son las 4:07. Tengo sorpresitas el día de hoy para que no se despeguen y se pongan en contacto conmigo.

0: Lo dice Belly, estamos al millón. Y al volver, gritómetro futbolero, mundialista. Sí, seguimos en este mood y aparte muy emocionados. Porque obviamente, mañana que arranque, podrás disfrutar a través de la que buena absolutamente de todo. Oigan, gritómetro mundialista, ¿eh? Regístrate que tengo dinero.
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0: Ya son las 4:25.
2: La temperatura.
0: Nublado, 26 grados.
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20: Ya estoy de regreso. Mi nombre es Karina Angulo. Te invito a que me sigas. @Karina Angulo. Esas son mis redes sociales. Momento de irnos con más música. Herencia de Grandes. Aquí está con esto que se llama Ya Borracho.

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1: Ya son las 4:33. Recuerda que en este bloque nos vamos con el gritómetro futbolero mundialista. Te puedes llevar mucha lana. Solo hay que gritar gol con ganas, pero con muchas fuerzas, y eso te va a dar mucho dinero. Regístrate en el WhatsApp de La Qué Buena.
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1: Ya son las 4:45. Recuerda, a través del 33-36-15-17-72, te registras para el Gritómetro Futbolero. Y te llevas una buena lana. Y eso faltan, mira, faltan dos canciones y levanto las líneas.

0: Durango, son las 4:51. Yo soy Karina Angul en vivo. El día de hoy, miércoles 10, es un día especial, una semana, un mes, un año, bueno, todo. Bienvenidos todos los turistas, incluso mexicanos de otras ciudades, de otros estados, que ya se dieron cita, que están llegando, que están entrando en la ciudad. ¡Bienvenidos todos! Hay muchas cosas que hacer, que comer, donde divertirse. Pásenla bonito y que se lleven un bonito y extraordinario sabor de boca de nuestra tierra. Y para eso hay que cooperar todos, ¿eh? Hay que ayudar. Hay que ser amables. Es el momento. ¿Ahora es cuando? Siempre la mejor sonrisa. ¡Vamos a disfrutar! Y por supuesto la invitación para que se queden aquí en La Qué Buena, porque vamos a transmitir pues los partidos de la selección. Mañana estaremos disfrutando y gozando de esta inauguración. Ustedes pegaditos, ¿eh? Del 97.1. ¡Vámonos con el gritómetro! ¿Quién anda por ahí? La Qué Buena, buenas tardes.
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0: ¿Quién habla?
1: Hola, Cari.
0: ¿Hola? ¿Quién?
1: La Susisín.
0: ¡Susisín! ¡Qué milagroso! ¡Susisín, ¿cómo estás?
1: Muy bien, ¿y tú, Cari?
0: Muy bien, gracias, Susisín. ¿Qué te trae por estos rumbos?
1: Mi llamada.
0: Ya sé, qué bueno, me da mucho gusto. ¿Vas a participar con el gritómetro?
1: Va.
0: Oye, ¿y te registraste, Susisín?
1: Sí, claro.
0: ¿A qué hora, Susisín? Ya te vi.
1: Ya.
0: Es Grajeda, ¿verdad?
1: 4:35.
0: Ok. Susisín, escucha esto, por favor.
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0: ¡Susisín! Oye, Susisín, no te me quedes sin aire. ¡Tienes que gritar gol! ¡Susisín!
1: ¿Bueno?
0: ¡Grita gol, es gol!
1: Oh.
0: ¡Vas! ¡Sí puedes! ¡Vas! ¡Agarra aire! ¡Eres mi gallo! ¡Échale! ¡3, 2, 1!
1: ¡Gol!
2: ¡500 pesos!
0: ¡Susisí! ¡Te llevaste 500 pesos!
1: Bueno, ¿dónde estabas?
0: ¡Exacto! ¡Buenazos! ¡Qué gusto! Oye, respira. Sí.
1: Oye, estoy comiendo ahí con la comida.
0: No, espérate, no te vayas a ahogar, Susisín. ¿En qué colonia nos escuchas?
1: Aquí en Villa Terranova, Tlajomulco.
0: ¿Cómo gritan ahí en Tlajomulco?
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0: Oye, Susisín, dices, no, ya no tengo pila, aguanta. Ya se me acabó el aire.
1: Ay, no, ya.
0: Felicidades, no me vayas a colgar, ¿sale?
1: No, claro que no.
0: Ok. Momento de hacer una pausa y al volver se va a ir un boleto doble para Gloria Trevi, que se presenta este viernes en la Arena Guadalajara.
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0: Ya son las 4:55.
4: La temperatura,
0: 26 grados.
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5: El gobierno de Jalisco incorporó 236 vehículos para corporaciones de seguridad y procuración de justicia. La inversión supera los 192 millones de pesos y permitirá fortalecer la capacidad operativa de los municipios.
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5: Con motivo del primer partido del Mundial 2026 en Guadalajara, Mi Macro Periférico extenderá su servicio hasta la 1:00 a.m. La medida busca facilitar la movilidad de aficionados que acudirán al Estadio Guadalajara y a las actividades del FIFA Fan Fest. Durante la Copa Mundial 2026, Citeur aumentará la capacidad de las líneas del tren ligero y ampliará horarios de operación en días de partido. También desplegará personal adicional en estaciones estratégicas para agilizar la movilidad de habitantes y visitantes. Te presentó la información Elba Eunice Mercado.
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1: Aquí suena la campana 97.1. Yo soy Karina Angulo, las 5:07. Estamos en esta segunda hora en vivo. Miércoles 10 de junio. ¿Quién está en la línea? Buenas tardes, la que buena.
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1: ¿Quién habla?
2: Lupita, Karina.
1: Lupita, qué milagrazo. ¿Cómo estás?
2: Hasta que me sueltan la línea.
1: Para que veas, hoy es un buen día. Hoy es un buen... Lo mismo me dijo hace rato Susicín, que entró la llamada porque luego se complica. Ya sabes, pues ya sabes lo saturada que están, pero entró.
2: Lo cotizada que es.
1: Ay, cállate los ojos. cuéntame todo y exagera. ¿Qué vas a escuchar el día de hoy?
2: Mira, la escuchamos cada rato, pero no me deja de encantar.
1: ¿Cuál?
2: O sabía, bebé.
1: Sabía que ibas a pedir esa. No sé por qué, pero dije, me va a pedir. Qué buena está, ¿verdad?
2: Buenaza.
1: Sí,
2: me encanta.
1: Estoy de acuerdísimo contigo, es una gran canción, así que cántala a todo pulmón, mi querida Lupita, y yo te mando un abrazote, ¿sale, vale?
2: Yo también, Cari, ya sabes que te quiero mucho.
1: Gracias. Qué linda abrazote, cántala, bye.
2: Bye.
1: Estoy de acuerdo con Lupita, qué buena rola. O sea, Edén Muñoz y Cristian Castro se sacaron un 10. Y esa es la canción que no sabíamos que necesitábamos. Ya, se quedó, llegó.

0: escuchan los playlists de La Qué Buena. Yo soy Karina Angulo. Haré una pausa súper breve porque cuando regrese, checaré todos sus registros en el WhatsApp y levantaré las líneas. ¿Quién se va a llevar el boleto doble para Gloria Trevi en la Arena Guadalajara? Así que ni se me muevan. La Qué Buena. Ya son las 5:27.
1: La temperatura
0: 25 grados.
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1: Ya son las 5:36. Mi nombre es Karina Angulo. Estoy en vivo y se va boleto doble para Gloria Trevi. Córrele porque el tiempo se te va. Regístrate.
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1: Son las 5:45 y en dos canciones más levanto las líneas. Se va boleto doble para Gloria Trevi, ¿sí? Y disfrutas del concierto en la Arena Guadalajara. 33-36-15-17-72 y 33-36-30-08-79. Me están pidiendo los teléfonos a través de los mensajes. Bueno, ahí están, son las líneas de la cabina.

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1: Son las 5:48. Después de esta canción a cargo de La Arrolladora, voy a levantar las líneas. Va de nuevo 33-36-15-17-72. También 33-36-30-08-79. Hay que contestar. Aquí suena La Qué Buena. Checar ese registro en el WhatsApp. Debe de llevar tu nombre completo, tus tres canciones favoritas, y me especificas que quieres el boleto doble para Gloria Trevi, porque La Qué Buena te invita.
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0: suena la que buena 97.1, me les voy. Antes de que suceda, te quiero invitar a que nos sigas a través de las redes sociales, arroba qué buena GDL en nuestro Facebook, qué buena Guadalajara, que no te despegues de la qué buena. Si tú quieres vivir toda esta pasión, euforia y amor hacia el fútbol, bueno, pues nosotros vamos a transmitir para que estés pendiente mañana, ya sabes todo, desde el previo, la inauguración y todo lo que se viene. Tú, escuchándola, qué buena 97.1, vas a poder disfrutar absolutamente de todo. ¿Ok? Eso por un lado. Y por otro lado, bueno, yo te dije que si tú te registrabas correctamente, ay, pues este es tu momento. Este es tu momento. Gloria Trevi se va a presentar este viernes en la Arena Guadalajara y la qué buena te invita. ¡Qué buena rola! ¡Me encanta, me encanta! ¿Te registraste el nombre completo, tus tres canciones favoritas y qué quieres? Este acceso doble. ¡Ojo! Tienes que... Más bien, tiene que ya estar ese registro, ¿eh? Porque luego me quieren hacer chanchullo, yo los conozco. Respiren profundo, que el nervio no los domine, porque hay que contestar. Aquí suena la que buena 97.1. ¡Eso! Eso es de cajón. Se atreverán. Aparte trae un show increíble. Un chorro de rolas, todas te las vas a ver. Conteste bien, ¿eh? La que buena, buenas tardes.
1: 97.1.
0: A ver, casi no se escuchó. ¿Va de nuevo?
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0: Muy bien, bájale todo el volumen, por favor. Solo escucho por el teléfono.
1: Listo.
0: ¿Quién habla?
1: Leonardo Limón.
0: ¿Cómo estás, Leonardo?
1: Muy bien, gracias.
0: ¿Te registraste, Leonardo?
1: Así es.
0: ¿A qué hora?
1: Ahí voy, deja.
0: Ándale, Leonardo. Ándale, Leonardo, ya me dijo.
1: Me registré exactamente...
2: A las 9:37
1: de la mañana.
0: No, Leonardo, nunca te voy a encontrar, por Dios. Ponle un emoji, ayúdame a ayudarte.
1: Ahí voy.
0: No, lo que te digo. Ya merito.
1: Listo.
0: Vamos a ver si eso es verdad. ¿Qué le pusiste?
1: Un niño viendo hacia arriba.
0: Ah, bendito sea Dios, no, hombre. No, aquí no tengo nada.
1: ¿Sí? ¿No? Ay, te acabo de mandar el emoji, te voy a mandar una manita.
0: No. Aquí no veo tu nombre, no veo tu registro, no veo tus tres canciones. No, tu nombre no está escrito. Acuérdense. Nombre completo, sus tres canciones favoritas y que quieren el boleto doble. Obviamente esto va redactado. La que buena, buenas tardes.
3: Hola, ¿qué tal?
0: Ay, ¿quién acaba de perder? Corran, última oportunidad. Aquí suena la que buena 97.1. La que buena, buenas tardes. Ay, Dios mío, qué estrés. La que buena, buenas tardes.
4: Aquí suena la que buena 97.1.
0: ¿Quién habla?
4: Kinder.
0: ¿Quién?
4: Kinder.
0: Ok, no te entendí, muchas gracias. ¿Te registraste, estimado?
4: Sí.
0: Bájale, por favor, todo el volumen. Todo el volumen, es que así no se escucha. Me estoy volviendo loca, Dios mío. ¿Qué pasó? ¿Ya?
4: Listo, ya.
0: ¿A qué hora te registraste?
4: Ahorita a las 5:52.
0: 5:52, ¿cuál es tu nombre?
4: Kinder Ernesto Coronado Velázquez.
0: Pone un emoji, por favor, porque no te encuentro y el tiempo ya se me va. ¡Córrele!
4: Ay, no me sale el mensaje, Cari, vengo en el tren.
0: Es que, no, ¿cuál es tu nombre?
4: Kinder Ernesto Coronado Velázquez.
0: No, pues no me sale. La verdad es que no me sale tu nombre a esa hora. Nope. ¿Qué pasó?
4: Es que no me sale el mensaje.
0: Por eso, pero yo estoy revisando el WhatsApp y a las 5:52 no tengo ninguno con tu nombre. Entonces... ¿Mandé?
4: Bueno.
0: Sí, pero no tengo nada, amigo.
4: A ver, déjate lo reenvío.
0: Ay, Dios mío. Bueno, ok, tú reenvíalo y no me cuelgues. Ahora sí que tenemos que revisarlo. Es importante que su registro esté antes de que se comuniquen, ¿sale? Y que me especifiquen redactado, nombre completo, sus tres canciones y qué boleto quieren, porque ahorita... ¡Ya se me hizo tardísimo! @Karina Angulo, esas son mis redes sociales. Te mando un abrazote, cuídate mucho y te espero el día de mañana a las 4. ¡Bye! 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Son las 5:56. La temperatura 24 grados.
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